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3: Amigos, bienvenidos a una cita con su destino. En su programa Encuentro con lo Desconocido. A partir de estos momentos, ustedes pueden participar del programa marcando el 09-90-97-3230. Hoy necesitas una ayuda. Hoy quieres solucionar tus problemas económicos. Hoy quieres solucionar ese problema que tanto te atormenta. Es la deuda, la que no puedes pagar, la que te llaman todos los días, los que te van a buscar. Y usted muchas veces se tiene que esconder. No puedes dar la cara porque ya no sabes qué decir. El negocio está tan malo. Dejas ahí encargando a tu familia o al empleado y no estás en el negocio porque no sabes qué decir a los que debes dinero. Pero mientras que estás buscando dinero o escondiéndote, esos empleados o tu familia hacen lo que quieren en el negocio. Lo poco o mucho que venden, parte de ello, te están robando. ¿Sí? Y cuando usted regresa y pregunta cómo ha ido el negocio, malo. Más bien te asusta. Te dirán, han venido tal, han venido a cobrarte, han estado haciendo bulla, que te van a denunciar, que te van a matar, y así te tienen asustado, amigo. Y usted deja ahí su negocio. Ya no te corras más. Ya no te escondas. Yo te ayudo a solucionar el problema. ¿Buscas dinero? Te ayudo a conseguir dinero a un bajo interés. También para levantar ese negocio. Porque si consigues dinero solo para pagar, entonces, ¿cómo devuelves? Hay que levantar ese negocio, esa panadería, esa pulpería, ese restaurante, ese taller, ese minimarket. Usted hoy no sabe qué hacer porque no se vende. Hay mercadería que ha recibido al crédito, no se vende. Tiene buen precio, no se vende.

0: algo malo te hicieron. Porque hace unos meses atrás vendía muy bien, una buena clientela, pero se fueron. Cruzaron y dañaron tu negocio. Pero usted todavía está dudando, diciendo, bueno, yo no he hecho mal a nadie, nadie me va a hacer daño. O no creo que exista tanta maldad. No se confíe, porque la maldad existe. Y se lo puedo demostrar con nombre propio. Y le puedo decir desde cuándo. Todo lo sabrá, porque yo lo consulto en la mesa chamánica de América. Hace unos días llegó un señor y me dijo: don Pedro, míreme, quiero que usted me diga todo lo que pasa en mi vida. Entonces comenzamos a barajear las cartas y hemos echando una a una. ¿Y qué salió? ¿Qué salió? Que su entenada le estaba haciendo daño. Y él me dijo: yo le he criado como una hija, ¿cómo me va a hacer daño? Pero esta carta me indica que usted le faltó el respeto. Usted en varias oportunidades pretendió abusar de ella. Y por eso ella se fue de la casa con el enamorado. Ella buscó ayuda porque estaba enferma psicológicamente, traumada de dejar a su madre y no poderle contar a su madre la clase de hombre con quien estaba viviendo. Ella se hizo curar, y donde se hizo curar, ella dijo: quiero que este hombre deje a mi madre, que todo lo malo le caiga encima. Por eso, señor, no solamente tu problema es de dinero, que tu negocio esté en el suelo, sino que sufres incluso de una fuerte debilidad sexual que no te lo va a curar nadie, porque ella con todo ese odio se ha vengado haciéndote una maldad. El hombre, arrepentido, llorando, me dijo: yo quiero pedirle perdón, yo quiero que usted me cure. Y le dije: primeramente vamos a hacer una mesada para hacerte botar todo lo malo, y tienes que pedirle perdón, porque si no, espiritualmente nunca te vas a curar. Amigos míos, ¿cuántos de ustedes dicen: yo no he hecho mal a nadie y nadie me va a hacer daño a mí? Mentira. No te acuerdas. Abandonaste a tus hijos, traicionaste a tu mujer. O usted, señora, usted, a ese buen hombre, a ese buen padre de familia, ¿no?, que cambió, hoy te dejó, porque supo que le estabas engañando, que le estabas traicionando, que le estabas robando su dinero. Por eso te dejó. Pero muchos dicen: yo no hago mal a nadie, porque siempre y siempre me enfermo. ¿Por qué los médicos no me pueden curar? No te pueden curar, porque ahí hay una maldad de venganza, de odio, de envidia. Y eso hay que retirarlo. Por eso viven cansados, agobiados, débiles, sin dinero, sin amor. Usted necesita ayuda, amigo mío. Solo marque el 09-90-97-3230. Marisol me está escuchando en España y me dice: muchas gracias, don Pedro, porque curamos a su hijo Miguel. Su hijo Miguel era consumidor de droga y estaba tan mal, varias veces incluso estuvo preso. Una madre que sufría mucho, su único hijo. Gracias a Dios está sano y está trabajando. La señora Victoria me escucha en Murcia y me dice: muchas gracias, don Pedro. Ayer le enviamos un buen tratamiento. La pobre sufría de fuertes dolores de cerebro, no dormía. Le enviamos unos emplastos, ¿sí?, para que circule bien y oxigene bien su sangre en el cerebro. Le damos un buen preparado. Hicimos una limpia virtual, ella hizo una videollamada ahora está sana. Ahora no le duele la cabeza, duerme muy bien. Así cumplimos. Nosotros los chamanes tomamos San Pedro y ayahuasca poderoso. La señora Alicia está en Nueva York y me dice muchas gracias, don Pedro. Ella le prestó dinero a su madre, pero no le quería devolver su madre. Su padrastro le llamó un día, le dijo, no te va a devolver. Tu madre te dio la vida. Tu madre te ha ayudado con los estudios. Tú no le puedes cobrar. Pero ella le dijo, son $50,000. Me pidió para que compren el piso. Y ahora tengo problemas con mi esposo, porque el dinero también es de él. Él le dijo rotundamente, no te vamos a devolver. Entonces yo le dije, pues va a ver. Lo trabajo de noche y lo obligo que mañana te llame y te devuelva tu dinero. Y así lo hicimos. Por eso lo agradece. Es que cuando uno toma la ayahuasca y el San Pedro, todo es posible, todo. Hoy, ¿cómo estás? Con el ánimo por los suelos. Todo es negativo, todo es desgracia, todo es maldad. Estás lleno de pesimismo. Estás mal psicológicamente. Yo te ayudo. Yo te ayudo a levantarte. Vamos a grabar ahí en tu subconsciente y en tu mente que sí puedes salir adelante, que sí vas a ganar mucho dinero, que vas a tener todo lo que usted se lo propone. Y si estás enamorado, solo ten la fotografía de esa persona que amas para que te lo pongas en la frente la hora que yo te haga el ritual. Y esa persona piense, te desee, te busque, te llame inmediatamente. ¿Es posible? Sí, y se lo garantizo. Porque tomo el San Pedro y la ayahuasca, amigos míos. Todo se puede. Más comunicaciones. Michelle, contentísimo Michelle. Él recobró su vigor sexual. Él es diabético hace muchos años. Hipertenso. Y la pasaba tan mal. Él se aplica insulina. Está siempre medicándose. Pero no había remedio para su impotencia. Preparamos shumisako poderoso con hierbas afrodisíacas, con el miembro de este animalito que tenemos en cautiverio, bien preparado. Él ha recobrado su vigor sexual. Amigos míos, todo se puede. Vamos a programarlo ahí en tu mente, que sí se puede. Como un imán vamos a traer, pero buenos pensamientos. Hay muchos que tienen miedo, solo piensan en maldad, en venganza, o así es mi destino, así es mi suerte. No es para mí. Yo puedo ayudarle a usted a ser millonario, a tener muchos animales, a tener una hermosa finca, a tener una fábrica, a tener un auto, un camión, un trailer. Yo puedo ayudarle a usted a conseguir dinero y emprender un negocio exitoso. Pero si usted se lo propone, si usted busca ayuda, pero solo se lamenta, solo se queja y no hace nada, nada tienes que perder. Ya perdiste lo que no vas a recuperar nunca, el tiempo. Yo le invito a un ritual. Siente esa curiosidad, porque yo sé que me escuchas hace muchos años. Marca ahora el 09 90 97 32 30. 09 90 97 32 30. 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Sofía está en Italia, Sofía, y me dice, don Pedro, dentro de 2 meses le estaré visitando personalmente. Usted me ayudó a que mi novio regrese. Le estoy eternamente agradecida. Qué bueno, Sofía. Vamos a vernos muy pronto. Te espero. Muchas gracias. Sebastián. Sebastián está en Francia. Y me dice, don Pedro, muchas gracias. El hombre también recobró su vigor sexual. Alonso, me está escuchando en el Ecuador. Alonso. Él me escucha en Guayaquil, Alonso. y me dice gracias. Está ganando dinero y está saliendo de sus deudas. La señora Belén en Quito está escuchando el programa y me dice, don Pedro, muchísimas gracias, consiguió un buen trabajo. Juliana en Guayaquil, Juliana me dice, don Pedro, muchísimas gracias. Ella tiene un negocio de verduras y frutas y que le va súper bien. Ella viaja a Huaquillas, trae verduras, trae frutas, todo vende, contentísima está. Alexis me está escuchando en el Guabo, provincia del Oro, y me dice, don Pedro, muchísimas gracias. Sí, se viene recuperando, está tomando su remedio, y eso es bueno. Amigos míos, que hoy están enfermitos, amigos que no cuentan con dinero, o que ya no saben a dónde acudir, solo marque el 09-90-97-3230. Me envía su fotografía. Realice una videollamada y te voy a decir todo lo que pasa en tu vida, qué pasa con tu salud. Le voy a decir lo que pasa, lo que no ha visto, ese encefalograma, esa ecografía, esa radiografía, que no encuentran nada. Yo veré qué cosa hay y te lo voy a decir y te lo voy a demostrar. Solo marca el 09-90-97-3230. Felipe de Cayambe, contento, feliz de la vida. Grecia, el amor de su vida. Él la llamaba, le suplicaba, le enviaba regalos y le decía, deme una oportunidad. Le pedía a que regrese, pero ella decía, no, vamos a ser buenos amigos. Yo no te quiero, le decía. Pero él seguía insistiendo. Hasta que un día vino aquí al consultorio de Quito, personalmente. Él es una persona pública muy conocida. Me dijo, esta es la fotografía de la mujer que amo. Ayúdeme a que regrese a mi lado. Le hicimos un buen trabajo, un arte de madera, donde tallamos, ¿sí?, el nombre de ella y de él. Ahí está el secreto. ¡Es único! Él me dijo, lo quiero para toda la vida. Y le dije, tíralo al mar y será tuya para toda la vida. Aquí, todo lo que usted desea se hace realidad. ¿De qué vale la vida sin salud? ¿De qué vale la vida, amigo, que me escuchas en Riobamba sin amor? Que me escuchas en el Tena, en el Puyo, en Macas. Usted que me escucha en Guamote, en Alausí. Amigo, ¿de qué vale la vida si estás enfermo y no encuentran la cura? ¿De qué vale la vida si estás amando y te desprecian? Amigo mío, ¿cómo trabajas? Pero nada tienes. Estoy atendiendo en Riobamba, previa cita, y te atiendo en Riobamba. Marca el 09-90-97-3230. Emerson me está escuchando en Alausí y me dice, muchas gracias, don Pedro, por haber ayudado a mi hijo Javier. Javier está en los Estados Unidos, hoy trabajando. Hoy no tiene problema con la ley, con la migra. Él trabaja, hoy gana su dinero. Más comunicaciones. El señor José, José me está escuchando en el norte de Quito. José, puede venir a visitarme aquí, a Quito. Necesitas urgentemente, porque este problema, si no lo solucionas, puedes llegar hasta la cárcel. Julián, me está escuchando Julián en Guamaní. Julián me dice, gracias, don Pedro. Él recobró su vigor sexual. Está contentísimo. La señora Julia está escuchando el programa en el sur de Quito. Ella está manejando su camioneta. Se está dirigiendo a su trabajo. Y me dice, gracias. La vida me cambió desde que recibí la ayuda de usted. Desde que tengo ese secreto me dio seguridad y optimismo y mi cuerpo y mi mente está sano. Amigos míos, amigos que me escuchan, que necesitan ayuda también a la distancia, solo pueden marcar el 09 90 97 3230.
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2: Cantinero. Cantinero.
3: ¿Qué pasa, Gerardo?
2: Dos cervezas, por favor.
3: Otra vez chupando. 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Por la cizañosa.
2: Sí, cantinero.
3: Chupemos entonces.
2: Chupemos.

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1: Serás un perdedor a menos que dejes un día de intentarlo. Señoras y señores, buenos días. Ya estamos. Eso, con aplausos y todo para ustedes, amigos. Bienvenidos, bienvenidas a ser parte del programa Chicherísimo a través de la campeona América Estéreo 104.5. Gracias a todos los amigos quienes están ya en sintonía. Buenos días, buenas tardes, buenas noches. En todo el mundo, listos, preparados ya para escuchar el programa como todos los días. Ya martes, inicio de actividades. El día de ayer, feriado. Qué lindo, espero que hayan disfrutado, hayan pasado bonito con su familia, con sus seres queridos, que eso es lo importante. Ya son las 4, ya son las 4 de la mañana con 7 minutos. 4 de la mañana, 7 minutos. Vamos a darle la cordial de las bienvenidas ya a nuestro compañero, el único DJ que usted no lo mira, pero a través de la buena música ya lo siente, lo escucha, lo baila y lo disfruta también. Ya está con nosotros Rolando Imbaquingo. Él es el Fantasma DJ. Hola, Fantasma, buenos días. ¿Cómo vamos, Fantasma?
2: ¿Qué tal, Majestad Candela? Muy buenos días, buenos días, buenos días. Y a todos los amigos que ya están ya en sintonía total en el trayecto que ya estamos llegando acá a la estación, pues ya desde ya los mensajes de texto para los saludos, más adelante los reproducimos. Gracias, amigos, gracias a todos los amigos que están pendientes en todo el mundo. América Estéreo, la campeona del Ecuador, ya estamos a través de la cabina principal rumbo hasta las 6:00 de la mañana.
1: Así es, señoras y señores, como todos los días, llegando con buena actitud, buena vibra, para que usted lo disfrute. Amaneciendo con ustedes, 4 de la mañana con 8 minutos, 4 de la mañana con 8 minutos ya. Queremos agradecerles a ustedes, amigos, por la fiel audiencia. Estamos en América Estéreo 104.5 acá, pues obviamente llegando para ustedes. América Guayaquil 93.3, América Ibarra en 89.1, América Tulcán 89.7. Buenos días, gracias a la dirección general del doctor Galo Enríquez y Enríquez y la licenciada Marlene Herrera. Aquí iniciamos el programa. Su amigo Majestad Candela les invita a ser parte de 120 minutos de buena, buena, buena.

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mis grandes amigos, recuerden que hoy prácticamente el saludo exclusivo para toda la linda gente de España. Sí, buenos días España, ¿cómo amanece? Espero que bonito, ya ellos ya laborando ya. Allá ya son las 11 de la mañana con 17 minutos. Y claro, ellos se encuentran ya laborando como todos los días. Bueno, por acá tengo saluditos y con todo el gusto quiero enviarlo para Luis Emilio Jiménez. Dice, buenos días, bendiciones. Saludos desde Loja. Hola, Loja, buenos días. Un fuerte aplauso, por favor, para la linda gente de Loja. Claro. Buenos días. Aquí presente, llegando del recorrido. Voy a hacerles compañía unos minutitos de ahí para descansar. Claro, laborando durante toda la medianoche, pues claro, tiene todo el justo derecho de tomarse un receso. Nuestra querida amiga Zoraida, con todo gusto. Saludos, mis grandes amigos. Saludos desde Ibarra. Muchas bendiciones. Con todo el gusto. Buenos días. Un saludito para la gente de España. ¿Cómo se llama la radio? A ver, la radio se llama América Estéreo, la campeona. Conózcalo, por favor, como la campeona siempre. Si todavía no tiene el gusto, pues bienvenido a ser parte de la familia tan importante de América Estéreo. Saluditos, dice Cristiano Ruiz, mi hijo. Buenos días. Buenos días, manda, dice. ¿Qué? Ah, manda un saludo para acá en San Carlos. Buenos días. Saludo para mi esposa, para Tania Santos. Buenos días, ¿cómo están? Que le amo muchísimo, dice. Que me abra la puerta, por favor. A ver, Tania, por favor, abra la puerta ya. Cristiano está por ahí, por favor. Eso, querido, chicos. Gracias por ser parte del programa Chicherísimo. Como siempre, hasta las 6 de la mañana. Son las 4 de la mañana con 20 minutos. Y el

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1: Muy bien, seguimos, estamos de regreso. Ya son las 4 de la mañana, 4 de la mañana con 47 minutos. Quiero enviar el saludo para todos nuestros grandes amigos. Ya, por favor, abran la puerta. Mi amigo está en la parte de afuera tocando la puerta. Señor, ábrale la puerta, de favor, ya. Ya es hora. Está haciendo frío. Y si hablamos del frío, ¿qué es lo que más le gusta al fantasma y a ustedes, amigos? ¿Qué le gusta a usted? ¿El frío o el calor? ¿Qué es lo que más le gusta? No, la misma. En serio. A ver, chicos, a ver. ¿Qué prefiere usted? ¿El frío o el calor? Fantasma, ¿qué prefiere? ¿El frío o el calor? Así, la neta.
2: Yo creo que el calor.
1: ¿El calor prefiere?
2: Sí, hay una buena excusa para ello.
1: ¿Por qué? A ver. Ya, muy bien. Bueno, listo. Quiero preguntarles a ustedes, amigos, a ustedes, amigas, quienes están en sintonía de América Estéreo, la campeona, a través de www.americaestereo.com, a través de 104.5 FM, también a través de todas las ondas mágicas de América Estéreo, también a los amigos allá en Guayaquil, en 93.3, en Ibarra, en 89.1 y en Tulcán, 89.7. A ver, ustedes cuéntenme, ¿qué prefieren? ¿El frío o el calor y por qué? ¿Sí? Vamos.

Espero que se encuentren muy bien. Dice, vive el San Martes, vive el Aucas. Ponga la canción de Gustavo Velázquez, Una Copa Más, por favor. Ya le vamos a solicitar al Fantasma DJ a ver si nos puede complacer con la canción, ¿de acuerdo? Por acá.

0: parte de Felipe Ochoa. Que Diosito les bendiga mucho a Belén, que le vaya bien en su trabajo. Y a mi hija en la escuelita, muchas bendiciones. Tenemos mensajitos de audio fantasma, a ver si los reproducimos, de favor. Ahí están esperando nuestros amigos. Vamos a ver con quién estamos.
1: Brother, saludos. Desde Santo Domingo. Yo prefiero el clima tropical. Tropical.
0: Tropicalito.
1: Pues te solicito la canción de Gustavo Velázquez, Una Copa Más.
0: ¡Listo! ¡Ah, ya!
1: ¡Que vive el AUCA, papá!
0: ¡Eso! ¡Que vive el AUCA! ¡Sí, señor! De Gustavito Velázquez, ya la vamos a buscar la canción. Vamos, siguiente audio.
2: Hola. Buenos días, Chicherísimo. Buenos días, América Estéreo.
0: Eso.
2: Escuchando aquí la mejor música. Aquí Franklin Caiza desde el Pintado, reportando sintonía, alistándome para salir a mi trabajito. Un saludo para Eli, que ella también está alistándose para salir a su trabajo, que lo hará súper bien este día, martes, segundo día de la semana. Bueno, yo ayer como trabajé ya, y ahí empecé la semana desde ayer mismo trabajando. Un saludo para Eli, como estaba diciendo, y para toda su familia, y para Andrea también. Y si me puede hacer el favor de complacer con la canción de Nelly Janet, Amor, Amor, y que tengan un excelente inicio de semana para todos y América, la campeona.
0: ¡Amén! Muchísimas gracias, qué bonito, que les vaya excelente, chicos, a ustedes también en sus trabajos. Voces del Ecuador, excelente inicio de semana, gracias. Tenemos la comunicación, vamos. Los chicos están desesperaditos por comunicarse con nosotros y eso nos encanta. América Estéreo, buenos días, hola.
3: Buenos días.
0: Hola, buenos días. ¡Aló! Vamos a continuar, por favor, verifiquemos que la comunicación esté en buen estado. Cristiano, por favor, una música, una canción de Ángel Guaraca, y como dice, vamos a ver si podemos complacer, ya lo hizo el fantasmita, pero mientras tanto vamos a ver, ¿cierto? Buenos días, amigo, bendiciones, lindo programa, póngase un temita de Byron Caicedo, muy bien, Vinicio Padilla, buenos días, buen programa, saludos desde Francia, hola Francia, Colomita también nos dice, saluditos, Coloma, Coloma, en Lago Agrio, Sucumíos, desde los Estados Unidos, buenos días, qué lindo. Vamos ahí a seguir disfrutando la buena música en la mañana, espectacular. Recuerde ya a nuestros grandes amigos en Pifo, como siempre, vamos a reiterar el saludo para Milton García de Pa-

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1: Así es, señoras y señores, estamos de regreso ya. Listo, preparado nuestro compañero Don Bolo, aquí en el segundo micrófono para hacernos ya disfrutar de hoy. Nos trae corrido versus ranchera. Qué bueno que eso es lo importante. Buenos días, Don Bolito. Claro, como siempre, tosiendo ya desde la parte de atrás. Y sin embargo, acá le recibimos. Don Bolo, buenos días.
2: Chiquitos de Dios, buenos días. Buenos días, buenos días, chiquitos de Dios. Ya estoy aquí, su amigo y servidor Don Bolo, listos para hacerles compañía hoy martes. Que bueno, ayer les estaba escuchando, hijitos, en el programa. Excelente trabajo. Ayer no pude venir, bueno, y como es feriado también, gracias a la gerencia, me dieron un día de descanso. Sin embargo, estaba escuchando el programa. Qué lindo programa. Hoy llego ya recargado, luego de tener descanso de 3 días. Hoy llego descansadito y listo para poderles complacer las canciones que hoy hemos preparado para ustedes. Quiero que escuchen el primer temita que suena y dice así, así, así. Vamos a disfrutar.

anterior, el siguiente y último temita que les he preparado dice, escuchen, hija, hija, pero sigo siendo el rey.

0: Ahí te da ya no avance esos golpes, despacito nomás, hijitos. Me voy. Que pasen bonito, que tengan un día excelente. Recuerden que el máster sea de maravilla para ustedes. Que Diosito les bendiga, la bendición de Don Bolo. Cupay, cupay. Hasta el día de mañana. Mañana miércoles vengo con las rechochichas. Estarán pendientes, hijitos. ¡Chau!
1: Muy bien, de esa manera lo despedimos a Don Bolo, llegando con sus cinco minutos, sus tres canciones, y claro, nos marca la diferencia. Nosotros nos vamos a hacer rápidamente la pausa de todos los días, nos vemos ya luego de 20 minutos, vamos a tomar un receso, tomemos agüita, descansemos, mientras tanto ingrese a ducharse, alístese y todo, escuchando siempre la campeona América Estéreo. Y ahí está con nosotros, con recomendaciones importantes, el señor Pedro Guarnizo. Buenos días, bienvenido, volvemos.
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5: Amigos, bienvenidos a una cita con su destino en su programa Encuentro con lo Desconocido. 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Hoy estás buscando ayuda. Hoy está buscando esa suerte deseada de ganar dinero para sacar adelante a tu familia. Hoy necesitas ayuda para levantar ese negocio. ¿Qué está pasando con ese negocio? Que todo marchaba de lo mejor, que todo era un éxito y que todos hablaban de tu negocio. Lo bueno, lo próspero, que estabas ganando mucho dinero, pero la envidia de la gente, la envidia de tu propia familia, la envidia de tus vecinos, los que dicen ser tus amigos, esa envidia enfermiza ha hecho que hoy fracase, hoy esté en el suelo y usted esté lleno de deudas y sin saber qué hacer. Buscas ayuda por un lado y otro lado. Promesas tras promesas, que sí te presto dinero para tal fecha. Llegó la fecha y resulta que te dicen, no tengo el dinero para prestarte. Será para otra oportunidad, pero ya perdiste tiempo. Igual recurriste a financieras, a bancos, a cooperativas. Te piden muchas documentaciones, garantías, hipotecas. Como no tienes garantías ni hipotecas, no te prestan nada. Lo más terrible, algunos han acudido a chulqueros que les han emprestado al 20% y que todos los días van a tocar la puerta de tu casa. O todos los días te caen en tu negocio a cobrarte. Usted ya no sabe qué decir porque no tiene dinero. Porque las ventas están bajísimas. Porque no se vende ni para pagar el alquiler. Y todo esto te ha llevado a una desesperación. Te deprimes, no duermes bien, no descansas bien, tienes problemas con tu pareja, problemas con tus hijos, te sientes solo, te sientes acabado. Hoy necesitas ayuda y te la brindo. En estos momentos te la brindo, amigo. Amigo que me estás escuchando en todo el territorio ecuatoriano, costa, sierra, Amazonía. Me estás escuchando en Galápagos. Me estás escuchando en los Estados Unidos. Me estás escuchando en España, Italia, Francia. 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Amigos míos, yo sé que muchos en estos momentos no saben qué hacer, a dónde ir por un remedio que cure sus males. Algunos ya no tienen ni siquiera dinero, sus ahorros se fueron, vendieron muchas cosas, algunos han vendido hasta la casita, hasta el solar, sí, han tenido de negocio y todo el capital lo han gastado en medicinas y especialistas. ¿Por qué no dan con tu mal? Si has visitado las mejores clínicas, buenos especialistas, ellos no lograron ver. Ellos vieron las ecografías, tomografías, encefalogramas, todos los análisis, pero no encuentran nada. ¿A qué se debe? Ya te han dicho. Sí, porque hay muchos médicos que también dicen, consulta con Pedro Guarnizo, porque algo malo hay. Cuando yo tomo el San Pedro, la misa rastrera, te digo, de lo que usted no quiere creer, hay daño, hay maldad. ¿Quién lo hizo? ¿Por qué lo hizo? ¿Y dónde? Tienes que saberlo. Amigo, amiga que me escucha, esa enfermedad que no puede ser curada puede ser producto de la maldad. ¿La maldad de quién? Es la pregunta, ¿de quién? Le voy a decir nombre completo y apellido. Amigos míos, amigos que me escuchan por años y que hoy hablan de los trabajos que realizo. Soy el chamán de América, Pedro Guarnizo. Soy un chamán toda mi vida, gracias a ustedes. Gracias a ustedes por esos hermosos comentarios, testimonios. El señor Oscar me está escuchando en Nueva York. Él lleva ya más de 30 años, toda ya su vida ya. Pero estuvo en drogas, estuvo con mala gente, malas compañías. Su vida era terrible, estaba perdido. Su padre que me está escuchando en este momento en Guayaquil, él me pidió, ayude a mi hijo. Todo padre, todo madre quiere lo mejor, pero muchos buscan la salida fácil, cómo ganar dinero fácil o cómo olvidar penas, tristezas, traiciones, o dice mala suerte, y se refugian en vicios como la droga. hoy gracias a Dios. Es un hombre que está ganando mucho dinero, que puso un emprendimiento y le va súper bien. Amigos míos que me escuchan en los Estados Unidos, nada es fácil, ¿verdad? Ahora te das cuenta. Ahora sí trabajas mañana, tarde y noche. ¿Tienes dinero ahorrado? ¿Ayudas a tu familia? ¿Ya te compraste la casita? ¿La que soñaste? No. ¿Por qué? Porque no te alcanza. Porque lo que ganas solo pasa por tus manos. Para pagar. Solo para pagar. ¿Quieres ganar dinero? ¿Quieres tener mucho dinero? ¿Puedes ser rico? Sí, puedes ser rico. Solo hay que aprovechar las oportunidades. Y buscándose un mejor trabajo o poniendo un negocio. Pero ahí estás. Ahí estás dando vuelta con lo mismo y lo mismo, lo mismo de siempre. Gracias a los que hoy dan su testimonio. ¿Cómo les cambió la vida? La señora Gloria me escucha en Madrid, España. Está contentísima con sus hijos, con su esposo. Puso un negocio, un emprendimiento. Están ganando dinero. Es que ellos pidieron una limpia espiritual. Enviaron su fotografía y se les puso en el altar. Ellos realizaron una videollamada y recibieron esa energía. Les envié esos baños preparados especialmente para ellos. Pero todo en la vida es fe. Hoy deambulas por la calle, de un lado a otro lado, buscando ayuda, pero no encuentras ni encontrarás nada. Te fuiste dejando aquí a tu familia, llorando y endeudada. ¿Para qué? Si no envías nada. Si hoy lo más terrible, ni siquiera los llamas. Peor, no le contestas la llamada que te hacen tus padres, tus hijos, amigos míos, amigos que no saben qué hacer con su vida. Hoy te diré qué vas a hacer. ¿Qué vas a hacer para ganar muchísimo dinero? 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Tatiana, me está escuchando también allá en Francia. Ella dice gracias, don Pedro, porque su esposo Joaquín regresó. Él le engañó. Ella lo descubrió y él le dijo la verdad, sí. Amo a otra mujer. Me duele decirte, pero es la verdad. No sé cómo sucedió, ni cuándo, ni cómo empezó. Pero amo a otra mujer. Ella se sintió terriblemente mal. Envió a su mamá, que vive aquí en Ecuador, a verme. Trajo su fotografía de él y me pidió ayuda. Y le dije, él es un buen hombre. Está joven. Lo ha traído con sus encantos, pero que solo lo utiliza por su dinero, le dije. Porque este hombre gana mucho dinero y el dinero, pues, es la tentación de muchas mujeres interesadas. Esta joven no fue la excepción. Él comenzó a hacerle regalos y se convirtieron en amantes. Pero ahí está. Regresó a su hogar y dejó a esa mujer. Es posible, sí. Con la hierba del buen querer, con ese rastreo que hacemos. Amigos míos que tienen el corazón destrozado, amigos que ven cómo su hogar se está destruyendo, amigos que todavía están al lado de su pareja, pero se miran con odio, con desprecio. Todo es discusión. ¿Deseas recobrar la confianza? ¿Deseas que tu pareja regrese a tu lado lleno de amor, de pasión, de deseo? Envíeme su fotografía y su nombre. Participe en el ritual del amor. Tengo secretos maravillosos. Quiera que te ame, que te corresponda y te dé y te ponga en el lugar que perteneces. 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Amigos míos que están escuchando el programa y que hoy quieren vender su casita, su terreno, su finca, su negocio, pero nadie ofrece nada porque se han dado cuenta que has quebrado. 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Yo le ayudo a venderlo y a un buen precio. 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Porque algunos, cuando le preguntan el precio, le dicen con una pena, con una tristeza, con una inseguridad, que la gente dice, bueno, este está necesitado y le ofrece lo más bajo. 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Mayra desde Cayambe, contentísima, tiene trabajo y le pagan bien. Ella recibió el florecimiento de Pedro Guarnizo. Ella vino a verme aquí, a Quito. Dijo, tengo fe, usted ha ayudado a mi familia y yo también quiero conseguirme un buen trabajo. Lo decretó, lo deseó y ahí está. Oscar, me está escuchando en Riobamba. Oscar estaba malito, enfermito. Tomaba muchos remedios, pero seguía enfermo. Él buscó ayuda. Él envió su fotografía y nosotros le enviamos su remedio. Gracias a Dios, está sano. Patricia. Patricia me llama desde Ambato. Patricia, por años sufriendo de diabetes. Se sentía tan mal, sin ayuda, porque la familia ya se cansó de ayudar, y ya por ahí salía a buscarse la vida, lo poco que ganaba para comprar unos remedios y aplicarse insulina. Con un tratamiento para esa diabetes, hoy está normal. Es que curamos la mente y curo tu cuerpo. Amigo que me escuchas en Riobamba, en Ambato, en Latacunga, en Cotopaxi, en El Tena. Amigo, estás enfermo y no tienes dinero. Te voy a recomendar lo mejor. Las plantas que sí te curan. Pero primero te curo la mente para darte seguridad, para darte optimismo. Amigos míos, todo es posible. ¿Deseas ayudar a tu hijo querido, a tu hija querida, que se encuentran en el extranjero y que la están pasando tan mal? Entre ellos hay problemas, inseguridad, traiciones, engaños, o no hay trabajo. 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Manuel. Manuel me está escuchando en el sur de Quito y me dice, muchas gracias, don Pedro. Él tiene su restaurante y está ganando muchísimo dinero. Valentina, me dice, don Pedro, muchísimas gracias. Le prestaron el dinerito que estaba necesitando para su emprendimiento. Fernando. Fernando me está escuchando en el norte de Quito. Él es un fiel oyente del programa. Él recibió la ayuda de Pedro Guarnizo a fin de año y desde ahí su suerte cambió. Tiene un minimarket bien surtido, con mucha clientela, porque él lo pidió con fe. Amigos míos del mayorista, que trabaja en mercados, en la vía pública, usted empresario, que todos creen que tiene mucho dinero y lo que más tienes es deuda. Amigo, que te ven y que crees que es un hombre feliz, pero sin embargo, en tu hogar es un infierno. Necesitas ayuda. 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

todo el gusto. Buenos días, espero que se encuentren de la mejor manera. Gracias por sintonizar la campeona América Estéreo. Vamos, Fantasma, a seguir ya en los últimos minutos de programa. Y estamos llegando a la recta final, 5 de la mañana con 47 minutos. Dice, ahora.

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1: 5 de la mañana, 55 minutos. Muy agradecidos con todos los grandes amigos quienes nos escriben a través del WhatsApp de la radio al 098-1498-015. Quienes se contactaron también con nosotros, muy amable. Gracias por la sintonía. Gracias por permitirnos ser parte de ustedes de inicio de actividades y, bueno, y sobre todo inicio del día. El Fantasma tiene saludos, dice.
2: Saludos allá en el Valle de los Chillos para la doctora Rocío Oña, para toda la familia Tipán también. Un abrazo inmenso también para José Cuazapulla en el recorrido.
1: Perfecto, ahí están los últimos saludos que nos hacen llegar. Queremos con esto pasar a despedirnos ya y dejarles claro, como siempre, en sintonía de la campeona América Estéreo, en todas las redes sociales, a través de plataformas digitales también. Puede escuchar, mirar en tiempo real en www.americaestereo.com. Nos vamos, Fantasma.
2: Nos vamos, Majestad Candela, una semana muy cortita, aprovéchenla de la mejor manera, hasta el día de mañana, que les vaya excelente.
1: Perfecto, mis grandes amigos, igual de mi parte, quiero despedirme deseándoles un maravilloso día, que todo nos vaya de lo mejor, ¿sí? Vamos a conseguir lo que nos proponemos, y claro, a siempre hacerlo con pie derecho y con buena vibra. Quiero dejarles ya en compañía del programa Buenos Días América, con la conducción del licenciado Jorge Ñacato y el licenciado Ramiro Díaz, bajo la dirección general del doctor Galo Enríquez y Enríquez, en la consola máster nuestro compañero Gabo Zarzosa, DJ. Nos vamos, señoras y señores. 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
2: Hola, hola, ¿qué tal? Muy buenos días, buenas tardes, buenas noches. Amigos oyentes de la gran cadena radial América en el Ecuador y el mundo. Qué gusto, placer enorme encontrarnos una vez más en esta jornada de trabajo correspondiente a martes, retomando actividades luego del feriado por la batalla de Pichincha. Estamos en 26 de mayo de 2026. Listos, como es característico, para compartir con ustedes hasta las 9 de la mañana en punto los hechos noticiosos más destacados en el ámbito local, nacional, internacional, deportivo y también las entrevistas. A nombre de Ramiro Díaz, Gabriel Zarzosa y este servidor, Jorge Washington Ñacato, les damos la más cordial bienvenida a este boletín de noticias. Gracias a todos ustedes por acompañarnos día a día y ponernos en el primer lugar de sintonía de todos los informativos del país. Estamos en Ibarra a través de América Ibarra en la frecuencia 89.1 FM estéreo. América Tulcán, llegando a la parte sur del hermano país de Colombia en 89.7 FM estéreo. América Guayaquil, 93.3 FM estéreo. También nos retransmite Presencia Ecuatoriana en Nueva York, Super Radio Costa Visión en Chicago, Estados Unidos. Y en España nos pueden seguir en las ciudades de Madrid en 90.5 FM, Toledo 106.5 FM y Zaragoza 107.0 FM. Nuestro canal de televisión en el internet, América TV, permanentemente activado, habilitado. Gracias también a todos ustedes, directos oyentes, por dispensarnos con su sintonía en el sistema de transporte público, transporte comercial, de taxi, escolar, institucional, liviano, pesado, en fin. Todos tienen la sana costumbre de llevarnos en sus vehículos en la frecuencia 104.5 FM estéreo, América Quito. Estamos también alertando a los conductores, por favor, a esta hora que ya transitan en diferentes vías y avenidas, reducir velocidades. De esa manera evitamos siniestros de tránsito, sobre todo en las vías consideradas rápidas como la Avenida Simón Bolívar, la Ruta Viva, dos vías con tramos con carpeta asfáltica muy deteriorada, en mal estado, y por supuesto hay que tomar precauciones. También alertar en la autopista General Rumiñahui que últimamente se han registrado siniestros. Por favor, mucha responsabilidad a la hora de conducir. Gracias por dispensarnos con su sintonía. A esta hora registramos ya claridad en el distrito. El cielo está totalmente abierto. Se avizora o se proyecta una mañana muy soleada. Y esta ha sido la tónica en estos últimos días, con fuertes soles, altos rayos UV en gama, que esto también es lesivo para las personas, la piel de las personas, así es que hay que salir abrigados aquellos que salen muy tempranito de casa para evitar el frío, y también salir con un abrigo grueso, un paraguas que le puede servir para protegerse de los fuertes rayos UV y también de la posibilidad de lluvias que siempre está latente en la ciudad de Quito. Así es que mucha precaución también a todos los ciudadanos que salen día a día de sus domicilios para cumplir actividades fuera de casa. Por supuesto, también a los chicos, empezar con pie derecho, salir rapidito, puntuales de casa, a los recorridos para llegar a tiempo a sus lugares de estudio. Así es que mucha responsabilidad. Estaremos compartiendo con ustedes a lo largo de este servicio informativo una importante agenda de invitados que hemos preparado para esta jornada. Dialogaremos a primera hora con Héctor Rodríguez, asambleísta del correísmo. Con él estaremos hablando sobre el tratado comercial con Estados Unidos. También estará en esta mesa informativa Julia Angulo, secretaria de Pueblos y Nacionalidades. Hablaremos sobre varios temas de interés nacional vinculados a esta secretaría. Silverio Durán también estará en esta mesa de trabajo, expresidente de la Cámara de la Industria de la Construcción. Hablaremos sobre el año de la construcción del que habla el gobierno nacional. María Eugenia Molina, analista de temas políticos, catedrática universitaria, Analizaremos el informe del presidente de la República, Daniel Noboa, que presentó este 24 de mayo en el seno de la Asamblea Nacional, como es característico. También estará en esta mesa de trabajo Linda Guamán, científica. Con ella estaremos hablando sobre el virus denominado hantavirus. Estaremos hablando también en este servicio informativo con Jorge Yanes Romero, dirigente del transporte urbano en Quito. Lamentablemente ya hay una decisión del municipio de Quito de incrementar 5 centavos de dólar a partir de enero de 2027. Mientras tanto, el municipio subsidiará al transporte urbano en Quito con $1,000 por unidad, lo que significa un egreso de las arcas municipales de alrededor de $20 millones. Recuerden ustedes, o se acuerdan ustedes, que el mismo alcalde de la ciudad capital decía que no hay cómo, decía inclusive que con las reformas al COTAT que hizo la asamblea no se puede, y que se ponía en riesgo la estabilidad de proyectos como educación, como sociales, y ahora resulta que le van a subsidiar al transporte urbano en Quito. Las mentiras se caen por sí solas, y además se patea la pelotita para después de las elecciones seccionales, que se registrará en noviembre de este mismo año. Si es que no gana el señor Pavel Muñoz, sencillamente esta papa caliente le corresponderá resolver al próximo alcalde, porque seguramente no hará ya absolutamente nada si pierde el señor Pavel Muñoz en las elecciones. Así están las cosas en Quito, y de eso hablaremos con el señor Jorge Yanes Romero. ¿Qué pasó antes de que estas mesas técnicas se abran al público? Porque en principio eran reservadas y los dirigentes del transporte firmaron un acuerdo de confidencialidad en principio. Con la presión ciudadana, estas mesas se abrieron para el público. Así es que estaremos tocando todos estos detalles con Jorge Yanes Romero, y para el efecto ustedes también tendrán la posibilidad de participar en esta entrevista. Se abrirán las líneas a partir de las 8 de la mañana para que ustedes también puedan hacer preguntas al señor dirigente Jorge Yanes Romero. Así arrancamos este servicio informativo.
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2: Ya son las 6:09, 6:09 en todo el Ecuador continental, una hora menos en la región insular. A esta hora de la mañana compartimos con ustedes los hechos noticiosos más importantes en titulares. Mucha atención. Presidente de la República cierra su primer año entre seguridad y ajuste económico. Informamos también a esta hora, amigos oyentes de la cadena radial América en el Ecuador y el mundo, que el correísmo, Unidad Popular y Reto aún enfrentan procesos en el contencioso electoral en plena cuenta regresiva para seccionales en nuestro país. Ecuador liberó ya casi todas las garantías retenidas a la China Sinohidro tras recibir Coca-Cola Sinclair. IES contrata millonaria campaña de comunicación mientras pacientes critican la solución del Hospital Teodoro Maldonado Carbo ante falta de climatización. También les informamos, distinguidos oyentes de la cadena radial América en el Ecuador y el mundo, que tras el 24 de mayo, ¿cuándo será el siguiente feriado nacional en Ecuador? Que también se pregunta la gente, les despejaremos esa duda. Las grandes empresas baten récord de ganancias en Ecuador, pero las microempresas no salen de pérdidas. 4 ataques armados dejan 3 muertos y 2 heridos en Santa Elena. Y traslados por brote de tuberculosis en cárcel del encuentro activan alertas. Estas y otras novedades noticiosas las compartiremos con ustedes en detalle en este boletín de noticias de Buenos Días, América.
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2: Ya son las 6 de la mañana con 11 minutos, 6 horas 11 minutos en todo el Ecuador continental, una hora menos en la región insular. Mañana ya abierta esta hora en el distrito, cielo despejado. Hay ligero viento en la ciudad capital, que también ha sido la tónica en estos últimos días en la ciudad de Quito. Salir precavidos de casa siempre va a ser importante. Inmediatamente ponemos a consideración de ustedes el detalle de las noticias más importantes de carácter nacional. Mucha atención. El primer año completo de Daniel Noboa sin Carondelet cerró con una paradoja política. El gobierno mantuvo capacidad de acción, aprobó leyes, sostuvo medidas económicas impopulares y ejecutó operativos de alto impacto contra cabecillas criminales, pero también enfrentó reveses. Noboa inició este periodo el 24 de mayo de 2025 tras ganar la reelección y luego de completar una administración extraordinaria de 18 meses, abierta por la muerte cruzada decretada por Guillermo Lasso Mendoza. Ese nuevo mandato ya no tuvo el carácter transitorio del primero. Desde ese momento, el presidente asumió el control de un gobierno con mayoría legislativa inicial, una agenda centrada en seguridad y economía, y una expectativa de gestión más alta que la de su primera administración. Y es que la situación era diferente. Un balance precisamente de lo que acontece el año mezcla resultados concretos y límites visibles. En seguridad, el gobierno acumuló capturas de alto perfil, como las de Ditran Jica, alias Tony, Adolfo Macías, alias Fito, y Wilmar Chavarría, alias Pipo. También inauguró la cárcel del encuentro y recurrió otra vez a estados de excepción y toques de queda, pero Ecuador cerró 2025 con 9.216 homicidios intencionales y una tasa de 50.91 muertes por cada 100.000 habitantes, según datos atribuidos al Ministerio del Interior en la línea de tiempo revisada. En economía, el gobierno exhibió cifras macroeconómicas favorables. El Banco Central del Ecuador reportó un crecimiento de 3.7% en 2025, impulsado por exportaciones, inversiones y consumos de hogares. Las exportaciones crecieron 6.4%, la inversión 5.6% y el consumo de los hogares 2.7%. El INEC también reportó que el empleo adecuado llegó a 37.1% en diciembre de 2025, frente al 33.0% de diciembre de 2024, y que la pobreza por ingreso bajó de 28.0% a 21.4%. Este frente económico tuvo costos políticos. El gobierno eliminó el subsidio al diésel, reformó el cálculo de precios de las gasolinas Extra y Ecopaís, emitió nueva deuda externa por 4.000 millones de dólares y abrió una disputa comercial con Colombia tras anunciar una tasa de seguridad de 30% a sus importaciones. Colombia respondió con aranceles y productos ecuatorianos y la CAN ordenó eliminar la medida. En política, el Ejecutivo logró aprobar leyes con apoyo legislativo, pero la Corte Constitucional marcó límites a varias decisiones. La Corte declaró inconstitucional la Ley de Solidaridad Nacional por mezclar materias económicas, penales y de seguridad dentro del trámite de urgencia económica. También declaró inconstitucional la Ley de Integridad Pública, su reglamento y normas conexas por vulnerar la unidad de materia, la publicidad y la deliberación democrática.
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2: Gracias por dispensarnos con su sintonía a esta hora de la mañana. Son ya las 6 de la mañana con 16 minutos. 6 horas 16 minutos en todo el Ecuador continental, una hora menos en las Islas Galápagos. Y la valoración de la gestión del presidente de la República, Daniel Noboa Sin, registra un cambio profundo en la relación entre la expectativa ciudadana y la realidad política al cumplir su primer año de mandato formal. El boletín del Centro de Investigaciones y Estudios Especializados, CIES, emitió para el periodo de mayo de 2025 a mayo de 2026, detalla una erosión progresiva del respaldo al primer mandatario. El escenario político está condicionado por eventos acumulados como la muerte cruzada en 2023, elecciones anticipadas y movilizaciones sociales registradas en 2019, 2022 y 2025. Además, el país arrastra una tasa de empleo no adecuada que bordea el 65% desde 2021 y que alcanzó el 68% en marzo de 2026. Aunque el nuevo periodo presidencial inició el 24 de mayo de 2025, la ciudadanía evalúa una continuidad que acumula activos y costos desde noviembre de 2023. La encuestadora señala que en mayo de 2025, el mandatario inició con una reserva favorable, donde el 61% en Quito y el 57% en Guayaquil proyectaban un periodo igual o mejor. No obstante, para mayo de 2026, la calificación positiva de la gestión gubernamental se ubicó en el 26%, acompañada de un 23% de confianza y un 31% de agrado. El informe del CIES recopila que el consolidado de la calificación de la labor presidencial como muy buena, más buena, pasó del 59.5% en mayo de 2025 al 26% en mayo de 2026. Por otra parte, la evaluación mala, más muy mala, escaló con el consolidado general del 38.1% al 74.0% en el mismo periodo de 12 meses. En el desglose por ciudades para mayo de 2026, la gestión presidencial obtuvo una calificación negativa del 72% en Quito y del 76% en Guayaquil. En contraste, la aprobación positiva se fijó en 28% en la capital de la República y en 24% en la urbe porteña.
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2: Seguimos con más información a esta hora de la mañana. Son ya las 6 de la mañana con 18 minutos. 6 horas 18 minutos en todo el Ecuador continental, una hora menos en la región insular. Gracias por dispensarnos con su sintonía en todas las frecuencias y plataformas. La Secretaría General de Comunidad Andina de Naciones, CAN, confirmó este lunes 25 de mayo que recibió los recursos y reclamos presentados por Ecuador y Colombia en medio de la disputa comercial que mantienen ambos países por aranceles y restricciones fronterizas. A través de un comunicado, el organismo regional informó que tramitará los recursos de reconsideración enviados por Ecuador y los reclamos presentados por Colombia respecto de la resolución 2581 y 2582 a los procedimientos y plazos establecidos en el ordenamiento jurídico andino. La resolución 2581 calificó como una restricción al comercio subregional la decisión de Ecuador de habilitar exclusivamente el paso de Rumichaca como punto de ingreso para mercancías provenientes de Colombia, mientras que la resolución 2582 determinó que la denominada tasa de servicio de control aduanero aplicada por Ecuador constituye un gravamen que vulnera el programa de liberación de la Comunidad Andina de Naciones. En su pronunciamiento, la Secretaría General de la CAN insistió en que ambos gobiernos reactiven el más corto plazo las mesas de trabajo acordadas el pasado 25 de marzo, con el objetivo de solucionar las diferencias comerciales y diplomáticas mediante el diálogo. El propósito es alcanzar soluciones por la vía diplomática, en beneficio de los ciudadanos y del proceso de integración andina, señaló el organismo regional Comunidad Andina de Naciones.
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2: Son ya las 6:20, 6:20 en todo el Ecuador continental, una hora menos en la región insular. Controle su tiempo para no llegar tarde a su lugar de destino, sea de estudio o de trabajo. Más noticias. El Gobierno Nacional confirmó el inicio de las negociaciones para concretar un acuerdo de alcance parcial de complementación económica con República Dominicana, como parte de la estrategia para fortalecer la apertura comercial y ampliar mercados para los productos ecuatorianos. La Cancillería realizó el anuncio luego de la firma de los lineamientos técnicos entre la viceministra de Comercio Exterior de Ecuador, Ivanova Cereceda, y el viceministro de Comercio Exterior de República Dominicana, Daniel Peña. quienes ratificaron el compromiso de avanzar con un proceso de negociación ágil, pragmático y orientado a resultados concretos. La canciller Gabriela Sommerfeld participó como testigo de honor durante este paso bilateral, considerado clave para fortalecer las relaciones económicas entre ambos países.
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2: Seguimos con más información a esta hora de la mañana. Gracias por dispensarnos con su sintonía. Son ya las 6 de la mañana con 22 minutos. 6 horas 22 minutos en todo el Ecuador continental. Una hora menos en la región insular. Más información de carácter nacional. El crecimiento económico de Ecuador en 2025 dejó una paradoja empresarial. Las compañías más grandes del país ganaron más dinero, mientras miles de pequeños negocios siguieron perdiendo. Las cifras muestran dos realidades opuestas dentro de una misma economía. Por un lado, las grandes empresas incrementaron sus utilidades de 6.568 millones de dólares en 2024 a 7.439 millones de dólares en 2025, 13% más. Por otro lado, las microempresas registraron pérdidas por 205 millones de dólares, aunque menores a las de 2024, cuando perdieron 292 millones de dólares. Todo esto ocurrió en un año en que la economía ecuatoriana creció 3.7% según el Banco Central del Ecuador. Las grandes firmas lograron aprovechar mejor la recuperación del consumo, las exportaciones y el acceso al financiamiento. En cambio, miles de pequeños negocios surgieron atrapados entre crédito caro, baja productividad, informalidad y escaso capital de trabajo, apuntó Andrés Moreno, economista y docente. Esa diferencia es especialmente relevante en Ecuador porque, según datos del Instituto Nacional de Estadística y Censos INEC, en el país existen 1.057.635 microempresas, 90.1% del total, y 10.185 grandes empresas, 0.9% del total. Un estudio hecho por el magíster Fernando José Zambrano Farías, la licenciada y María Estefanía Sánchez Pacheco, docente e investigadora de la Universidad Internacional, señalan que las microempresas suelen surgir como negocios de supervivencia, creados por personas con limitaciones de capital, acceso al crédito y experiencia empresarial. La investigación también advierte que muchos de estos negocios nacen de manera empírica y enfrentan elevadas posibilidades de fracaso frente a empresas grandes ya consolidadas.
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2: Marcamos en el tiempo las 6 de la mañana con 24 minutos, 6 horas 24 minutos en todo el territorio continental ecuatoriano, una hora menos en la región insular en esta jornada de día martes, segundo día laborable en la presente semana, retomando actividades luego del feriado que se produjo en el país a causa del 24 de mayo, Batalla de Pichincha. Informamos ahora, oyentes, que la Revolución Ciudadana, su aliado Reto, además de Unidad Popular y la Izquierda Democrática, aún tienen procesos pendientes en el Tribunal Contencioso Electoral, mientras avanza el calendario rumbo a las elecciones seccionales en Ecuador, previstas para el 29 de noviembre de 2026. De acuerdo con el Consejo Nacional Electoral, el plazo para que se resuelva en el contencioso los casos de estas organizaciones políticas termina el domingo 31 de mayo, y ese mismo día se prevé conocer el listado definitivo de partidos y movimientos políticos que podrán impulsar candidaturas para los gobiernos locales. El organismo señaló que la información se actualizará conforme avancen los procesos y reportes del área técnica. De hecho, el 18 de mayo fue eliminado el movimiento Construye por falta de afiliados que exige la ley. Si no constan en dicho registro, el Consejo Electoral no podrá avalar las elecciones primarias que se deberán realizar del 18 de junio al 2 de julio de 2026. Por ahora, el Consejo Electoral tiene un listado de 235 organizaciones aprobadas, incluidos partidos y movimientos políticos cantonales, provinciales y de ámbito nacional, y allí la Revolución Ciudadana consta como suspendida por una investigación de la Fiscalía, y el Movimiento Unidad Popular figura como cancelada por falta de afiliados. Mientras el correísmo parece resignado a buscar otro partido político para sus candidatos. La dirigencia de Unidad Popular dijo que este partido político está vigente hasta que no exista una sentencia en firme del contencioso electoral que diga lo contrario, después de que el 20 de mayo el Consejo Nacional Electoral ratificó su cancelación. El contencioso detalló que el Estado sobre las causas que enfrentan estas organizaciones políticas está vigente. Entre los casos más relevantes consta la causa del contencioso en la que una denuncia remitida por la Fiscalía General del Estado derivó en la suspensión del movimiento correísta por 9 meses el 6 de marzo de 2026. Según el contencioso, la medida se aplicó conforme a la normativa electoral y se mantiene activa hasta ahora.
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2: Son ya las 6 de la mañana con 27 minutos, 6 horas 27 minutos en todo el Ecuador continental, una hora menos en la región insular en esta jornada que ya empiezan a salir los primeros rayos solares en el distrito metropolitano de Quito. Ecuador devolvió 98.9 millones de dólares en garantías a la construida China Sinohydro, filial de la gigante Power China, correspondiente al saldo pendiente que aún mantenía retenido por la construcción de Coca-Cola Sinclair, la hidroeléctrica más grande del país. Son ya las 6:28. Nos conectamos con el EQ911. Carolina Chávez informa al país cómo amanece la ciudad de Quito, cuáles son las últimas novedades. Bienvenida, buenos días, Carolina. Son ya las 6 de la mañana con 28 minutos. Carolina, contigo, buenos días. Carolina, te escuchamos. Adelante, por favor. No tenemos. Bueno, son ya las 6:29. Vamos a hacer la primera pausa comercial. Cuando les contábamos que Ecuador devolvió 98.9 millones de dólares en garantías a la construida China Sinohydro. Con este desembolso, el Estado ecuatoriano completó la devolución de 4 de las 5 garantías entregadas por la empresa china durante la ejecución de la obra. Solo queda pendiente una póliza de 36 millones de dólares relacionada con el funcionamiento de los distribuidores de agua de la central, que no será devuelta finalmente. Los 98.9 millones de dólares liberados este mes corresponden al saldo de 2 pólizas. La de sustitución de retención y la de fiel cumplimiento del plan de manejo ambiental. La devolución se concretó 21 días después de que SELEC firmó la recepción o aceptación definitiva de Coca-Cola Sinclair por parte de Sinohydro. Esto es el 17 de abril de 2026. La central tiene una capacidad instalada de 1.500 megavatios y puede cubrir cerca del 25% de la demanda eléctrica nacional. Vamos a la pausa.
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7: Son ya las 6:33 en todo el Ecuador continental, una hora menos en la región insular. Tiempo de iniciar con nuestras entrevistas. Recibimos ya en esta mesa de trabajo a Héctor Rodríguez, asambleísta de la Revolución Ciudadana, a quien agradecemos por atender esta invitación. Héctor, gracias por estar en esta mesa de trabajo. Te hemos invitado para hablar sobre un tema que generó mucho ruido en su momento y que sigue todavía en el debate público y tiene que ver con el tratado comercial con Estados Unidos de Ecuador, obviamente. Y esto hace que el denominado correísmo, la Revolución Ciudadana, tenga serias preocupaciones respecto de este tratado que el Ecuador lo levantó, acuerdo de comercio recíproco en definitiva. ¿Por qué la preocupación en ustedes respecto de este acuerdo comercial que para muchos es beneficioso? Bienvenido, buenos días.
8: Buenos días, América. muchísimas gracias, Jorge. La verdad es que hay una serie de mentiras que se le pone enfrente al pueblo ecuatoriano, y una de ellas es que este acuerdo, particularmente con los Estados Unidos, sea beneficioso para el país. Analicemos qué tiene detrás, ¿no? No es recíproco, como dice su nombre, porque más del 90% de las obligaciones que se establecen en dicho tratado las asume el Ecuador y menos del 10% las asume Estados Unidos. Ecuador desgrava todos sus aranceles en un lapso de 4 años y los Estados Unidos se comprometen a revisar si es que rebajan los las sobretasas, es decir, el arancel impuesto sobre el arancel ya estaba vigente. Estados Unidos inundará el mercado ecuatoriano, por ejemplo, de maíz, de carne de ave, hablemos de pollo, hablemos de la carne de cerdo, hablemos de la soya, desplazando a cultivos que han tenido muchísimos años aquí en el Ecuador, porque simplemente Ecuador se compromete a no subsidiar su agro, a no tener mecanismos de compensación para los agricultores, mientras Estados Unidos mantiene esos esquemas que son tremendamente injustos en términos de comercio. Por otro lado, Ecuador se compromete a sancionar a terceros países mientras Estados Unidos sancione, por ejemplo, a Irán. Nosotros, Ecuador tiene que sancionar a Irán. Si Estados Unidos decide sancionar a Colombia, Ecuador tiene que sancionar a Colombia.
3: Todo lo que haga Estados Unidos, Ecuador suma.
8: Ecuador tiene que sumarse. Por otro lado, en temas de propiedad intelectual, Ecuador se compromete a firmar un acuerdo que se llama UPOV 91. ¿Qué dice el UPOV 91? Que se criminalice, es decir, que se traslade a jurisdicción penal las fallas o las infracciones en propiedad intelectual. Si alguien utiliza, comercializa o produce una camiseta, ahora que estamos en tiempo de mundial, una camiseta no autorizada por los dueños de los derechos, podría ir a la cárcel. Si alguien hace uso de una plataforma de streaming no autorizada, puede ir a la cárcel. Si alguien intercambia semillas no autorizadas por el obtentor, puede ir a la cárcel. Si alguien intercambia un PDF o un libro que no ha sido autorizado por los dueños de su propiedad intelectual, puede ir a la cárcel. Es decir, se criminaliza las infracciones en propiedad intelectual.
3: Héctor, pero la pregunta también es si los acuerdos comerciales per se son malos.
8: No. Hay acuerdos comerciales que nos permiten ampliar mercado. Lo que no podemos dejar de decir es que la política exterior del Ecuador se ha convertido en una agencia colocadora de banano, de ya sabemos quién. El problema no es que abramos nuevos mercados, que bajemos aranceles siempre y cuando tengamos un trato al menos respetuoso de la contraparte.
3: O sea, el éxito pasa por la negociación.
8: Por una negociación que sea transparente.
3: Y que beneficie obviamente a nuestros productos.
8: Este tratado fue precisamente considerado como un tratado secreto hasta que se presentó a la Corte Constitucional una vez que ya estaba firmado. Eso no puede ser.
3: Corte dio luz verde.
8: La Corte todavía no ha dado luz verde. Todavía no ha pasado a la Asamblea para su dictamen, digamos, de aprobación o no. Sin embargo, necesitamos que la Corte tome caso de al menos 29 demandas de inconstitucionalidad porque se vulneran al menos 10 artículos de la Constitución que son vitales, ¿no?
3: Y ustedes presentaron una demanda.
8: Nosotros presentamos, yo personalmente presenté una demanda. ¿Frente a qué? No algo etéreo como la soberanía alimentaria, la seguridad alimentaria. O sea, que se produzcan en el Ecuador los alimentos que consumimos. Uh-huh. O sea, ¿cómo podemos depender? Actualmente en el Ecuador se consumen lentejas que son todas importadas. ¿Cómo se va a comer maíz? Un país que históricamente ha sido maicero, se consuma maíz que sea enteramente importado. Se tiene que tener mínimos de supervivencia como mecanismos de seguridad alimentaria. Por otro lado, este tratado demuestra que las capacidades negociadoras no pueden ser entreguistas. O sea, no podemos entregar todo y recibir nada. Por ejemplo, en el tema de regulación fitosanitaria. ¿Qué es regulación fitosanitaria? Si la autoridad nacional detecta que hay una plaga en algo que viene importado, ¿qué tiene que hacer? Detener su importación. Si detectamos que hay un riesgo a la salud pública, hay que detener. Bueno, no. En este tratado, Ecuador renuncia a su capacidad regulatoria y renuncia a su posibilidad de detener algún ingreso de un producto estadounidense.
3: Pero según la información del gobierno, este tratado busca eliminar sobretasas y aranceles, lo que tú decías en principio, a más de 1,000 productos ecuatorianos, abarcando el 53% de las exportaciones no petroleras del país. Si se logra conseguir esto, ¿es un éxito o no?
8: No necesariamente, porque esto está sujeto a una arbitrariedad de parte de los Estados Unidos, que son juez y parte según este tratado. Uh-huh. ¿Qué es lo que plantea? Que si un productor norteamericano se siente vulnerado o siente que hay una competencia, no, dígase, no desleal, una competencia a su producción, puede pedir que se detenga ese, digamos, hándicap que se le da a la producción ecuatoriana. En contraparte, Ecuador se compromete a licitar el campo Sacha en favor de empresas norteamericanas, a abrir licitaciones sobre minerales raros a escala industrial, y se compromete a generar licitaciones de carácter abierto a empresas norteamericanas de manera inmediata. Y algo muy grave para aquellos que son proveedores del Estado, que se le da trato nacional, es decir, no se prefiere a la producción local y de la economía popular y solidaria en las licitaciones y en los concursos públicos. Hoy el sistema de compras públicas privilegia al productor local. Si alguien es, por ejemplo, proveedor de alimentos y quiere dar de comer al Estado, se califica y entrega sus servicios preferentemente como proveedor local y con un puntaje uh-huh. adicional si es de la economía popular y solidaria. Pues no, ahora con este tratado, ¿qué es lo que va a pasar? Va a tener que competir con empresas norteamericanas de carácter mundial.
3: Es decir, la gran empresa.
8: La gran empresa norteamericana entra a competir sin discriminación alguna, entiéndase, con todos los puntajes en favor, incluso en detrimento más bien de los derechos de las empresas.
3: Ahora, Héctor,
8: de la economía popular.
3: Este tema
8: solidaria
3: está en la Corte Constitucional, como referiste, con varias demandas de inconstitucionalidad. ¿Qué te hace pensar que la Corte les dé la razón? Porque también hay una especie de reorganización en la Corte con la renuncia del juez Yasak.
8: Me hace pensar la coherencia con el derecho. Me hace pensar que la Corte va a reaccionar de manera coherente con lo que dice la norma. Porque la norma es clara, es taxativa, es absolutamente directa. No se puede ir en contra de derecho total y absolutamente expreso.
3: Pero hay una reorganización, como dije, en la Corte.
8: ¿No? Sí, ese es un aspecto político que, y por supuesto que nos preocupa, porque hay una cooptación, como cooptaron al Consejo de Participación Ciudadana, como cooptaron al Tribunal Contencioso Electoral, como cooptaron a la propia Asamblea Nacional para tener mayoría. Eso están haciendo con la Corte Constitucional.
3: ¿La Corte es política entonces
8: para ti? La Corte tiene el riesgo de convertirse en política si es que no demuestra que falla en derecho.
3: Ahora, si es que la Corte Constitucional da luz verde, finalmente tiene la responsabilidad de la Asamblea Nacional.
8: Finalmente tendrá la responsabilidad.

0: como
1: con los votos que no tiene.
0: Con los bloques, digamos, de Pachacuti que quedaron. Sí. Algo de los socialcristianos que tienen dignidad.
1: No les alcanza.
0: Y la Revolución Ciudadana no es suficiente para detener el embate de una, realmente, de una lógica servil a los intereses de Carondelet. Como digo, este particular hecho no hace más que sostener esa máxima de que la política exterior del Ecuador es una agencia colocadora de banano a fuego y sangre. A sangre de los productores ecuatorianos, a fuego sobre las personas que...
1: Pero no solamente está el banano, hay otros productos.
0: Hay productos que se benefician, pero que no son prioridad. Hay que mantener las prioridades en este en este caso. ¿Cuál ha sido esa prioridad? Los productos de las empresas Novo.
1: Con eso me quedo, Héctor. Te agradezco por tu tiempo.
0: Muchísimas gracias.
1: Héctor Rodríguez, asambleísta de la ARC.
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0: Son ya las 6:45 en todo el Ecuador continental, una hora menos en la región insular en esta jornada de trabajo correspondiente a día martes, segundo día laborable en la presente semana. Gracias por su sintonía. Oyentes de la cadena América en el Ecuador y el mundo, a esta hora recibimos en esta mesa de trabajo a Julia Angulo, secretaria de Pueblos y Nacionalidades, a quien le agradecemos por atender esta invitación. Secretaria, gracias por estar en esta mesa de trabajo. Te saluda Jorge Ñacato. La hemos invitado para hablar sobre varios temas de interés nacional y obviamente que levanta esta cartera, esta Secretaría de Estado. Hay varios temas que entran al análisis y quiero empezar con las becas para certificaciones por competencias laborales. ¿Cómo se está trabajando en esta materia? Bienvenida, secretaria. Buenos días.
1: Hola, muy buenos días, estimado Jorge. Gracias por siempre darnos estos espacios para comentar a nuestra ciudadanía todas las cosas buenas que estamos haciendo desde este gobierno, al frente de nuestro presidente Daniel Noboa. Y fue algo que también fuimos testigos todos el día el domingo 24 de mayo en asamblea en el informe de la nación. Entrando en materia, las becas, porque tenemos dos becas de la secretaría. Ya tenemos casi 8,000 estudiantes que se van a graduar el próximo mes de julio. Esas son unas becas casualmente específicas que conseguimos en un convenio con la Universidad Metropolitana online en materia de marketing digital, administración de empresas, turismo, y eso es para ayudar a los hijos de los emprendedores que están agrupados en las diferentes organizaciones, comunas y comunidades, a formar parte de estos proyectos que nosotros estamos financiando con fondos no reembolsables para el fortalecimiento de las economías comunitarias de pueblos y nacionalidades. Ahora, las becas de que estamos en este momento en proceso de registro son becas que las estamos sacando adelante en un convenio con el Ministerio de Trabajo a través del SECAP. Son 90,000 becas en total que se van a dar a jóvenes y a mujeres, principalmente emprendedoras de la ruralidad hasta 45 años. Y entonces nosotros en esas becas hemos elaborado un convenio con esta cartera de Estado y el SECAP por un 10%, que puede ser mucho más. Ayer justo estuvimos hablando hace dos días y me reúno hoy con el responsable del SECAP, con John Sánchez y con John Reyes, perdón. Y estas becas, por el momento, estamos arrancando con 3,000 en todo el país para jóvenes y mujeres de pueblos y nacionalidades que son con certificación laboral.
0: ¿En las primeras becas ha habido deserción, secretaria?
1: Poquísima. Estamos haciendo seguimiento, poquísimos. Más bien, estamos recibiendo propuestas porque era un cupo de 10,000. Terminamos en julio y se vuelve a retomar lo de las becas. Eso va a ser permanente. Están muy contentos porque nosotros nos ocupamos de hacer seguimiento porque trabajamos con las organizaciones que son las que registran a sus jóvenes y están muy contentos con las becas, y así que vamos a tener un momento entrañable. El 18 de julio se gradúan y en esos días haremos el ejercicio de la graduación.
0: Las becas son completas, ¿no?
1: Las becas son completas, el 100%. Estas becas además le abren eso ya es una decisión que debe tomar cada estudiante, pero sí me compete decirlo, estas becas le abrirían también un espacio

0: a estos jóvenes, y sé que eso los tiene animados a ellos, que con esa certificación, los que han dejado sus carreras a medias, sus carreras de, para sacarse el tercer nivel, pueden conseguir como una especie de una beca, pero eso ya es algo que deben hacer ellos con la institución, pero les reconocen un porcentaje muy alto del total de la beca, y ellos pueden también acceder a esa posibilidad de sacarse su título de tercer nivel.
1: ¿Por qué beneficiar a los hijos de los emprendedores?
0: Porque nosotros necesitamos que estos proyectos sean proyectos sostenibles y sustentables, pero sobre todo sostenibles económicamente. Y nuestros emprendedores están agrupados en las comunas, comunidades y organizaciones. A veces están también ocupados en sus otros temas, porque son por eso es que en la convocatoria 2026, que anteriormente no existía, aprovecho la oportunidad para decirlo, nosotros hemos también abierto la posibilidad de que se pueda contratar a una o dos personas con el porcentaje máximo del 15% para que se encarguen de ellos ser los ejecutores de los proyectos. Eso nos garantiza a nosotros que esos proyectos se van a ejecutar bien, pero además estamos generando fuentes de empleo.
1: La secretaría entonces va a contratar.
0: No, contratan ellos mismos. Ah, okay. Ellos elaboran su proyecto y en su proyecto dicen, hasta el 15% voy a contratar a unos o a dos jóvenes, $700, $1,200. Ellos se dividen como ellos quieran, que creo que están haciendo la mayoría, que contratan a dos personas. Entonces estamos generando la posibilidad de que el proyecto se garantice, porque al ser fondos no reembolsables, usted sabe, Jorge, que es algo muy delicado, que debemos nosotros demostrar que lo estamos haciendo con total responsabilidad.
1: Esto es parte entonces de la convocatoria de subproyectos 2026.
0: 2026, sí, anteriormente no existía esta posibilidad, estaba limitada. Usted sabe que en esta convocatoria hemos marcado algunos hitos, que se pueda contratar personal con los proyectos, que se abre la convocatoria, que era lo que el señor presidente nos pedía, a todo el país, a todas las parroquias rurales, las 824 parroquias, que anteriormente había esa fase o esa parte muy discriminatoria, que solo eran 244 parroquias de las 824, pero no nos quedamos ahí. Nosotros avanzamos más y también hemos incluido parroquias urbanas, por eso superamos las mil parroquias, son más o menos 1,100 parroquias, porque en la población urbana tenemos mucha población en las grandes ciudades como aquí Quito y Guayaquil, de población indígena y población afro. Le pongo un ejemplo, la zona sur de Manabí, por la parte de Mejía, tenemos una población migrante de Cotopaxi, que son los abastecedores en el mercado mayorista. Mantuvimos un evento con el señor presidente hace más o menos mes y medio, con más de 2,000 personas que le agradecieron por haberle permitido utilizar esas tierras para el cultivo que ellos hacen, y con eso ellos subsisten. Eso es algo muy importante, y esa decisión solo la tomó el señor presidente Daniel Noboa.
1: ¿Cuánto está destinado para esta convocatoria y cuál es el alcance?
0: El alcance, ya le digo, además son las 24 provincias, perdón, anteriormente solo teníamos las 23, la región insular no la teníamos, aprovechamos el 25, y así saludo a nuestra alcaldesa también de Galápagos, de Santa Cruz, aprovechamos el 24 de mayo que nos encontramos en la asamblea, ellos van a presentar algunos proyectos, la región Galápagos ha estado como allí olvidado en ese momento, o no incluido en esta fase. Creemos que vamos a llegar a más de los 25 millones en esta convocatoria.
1: Secretaria, pero ¿cómo evitamos que estos proyectos sean sustentables en el tiempo?
0: Le acababa de decir, capacitando a estos jóvenes.
1: O sea, hacen un seguimiento permanente.
0: Permanente. Tenemos convenios con la FAO. Estamos ya por firmar un convenio con el PNUD, estamos con las universidades, porque nosotros necesitamos demostrar, primero, transparencia en los procesos y la sostenibilidad y la sustentabilidad, porque son proyectos que además nosotros los enmarcamos y pedimos que destaquen que son proyectos que van a ser amigables con el medio ambiente, porque esa es la parte, porque usted sabe que nosotros trabajamos con una población indígena muy importante. Yo vine de participar en el foro en el mes de a finales de abril en Nueva York, el foro de las Naciones Unidas sobre las cuestiones indígenas, y uno de los temas que a nosotros nos estaban reclamando o instando a que mejoremos era esa relación, esas facilidades que debemos darles a los hermanos indígenas para el tema de la consulta previa, libre e informada, para que ellos puedan ser los fiscalizadores de esos procesos, digamos, de alguna manera, pero sobre todo quienes protejan protejan el medio ambiente. Entonces, en ese marco nos manejamos y eso nos garantiza la sustentabilidad.
1: En los recorridos de la Secretaría por todos estos trabajos, ¿qué han podido detectar? ¿Qué tipo de ajustes se pueden hacer en el camino?
0: Muchísimos. Por ejemplo, nosotros estamos en una cruzada importantísima, que es darle relevancia y visibilidad a la mujer amazónica y a los jóvenes amazónicos. Cuando estuve en Nueva York, créame, lo que a mí me emocionó mucho escuchar a un joven amazónico que había migrado gracias a la posibilidad de unos tíos hace 6 meses, y él dice: pero yo estoy escuchando las cosas buenas que se está haciendo ahorita en Amazonía, que el señor presidente con obras está llegando a la Amazonía. Hace menos de mes y medio también entregó el señor presidente más de 50 millones a través de la CTA para infraestructura, y con nosotros 1,5 millones para lo que son proyectos productivos. Y fue en Puyo, en un coliseo, estaba con más de 5,000 personas. Entonces, esto a ellos les está demostrando que estamos trabajando para darles oportunidades laborales, darles educación y darles sobre todo las herramientas para que ellos puedan seguir manejándose y conviviendo dentro del marco de la globalización, porque no se pueden quedar atrás de la globalización, pero sobre todo que no se les atropelle el derecho de vivir en armonía con el medio ambiente.
1: ¿Esas oportunidades laborales de las que usted habla están dentro del índice de incremento de empleo que habla el INEC?
0: Exactamente. Y hace meses salió un informe que nosotros lo celebramos, que se había reducido la pobreza en la ruralidad, recuerde, en un porcentaje bastante importante. Y la población de pueblos y nacionalidades es la que forma prácticamente la mayoría de la población de la ruralidad.
1: La entrega de estos proyectos entonces hace que salgan de la pobreza cientos de personas o miles de personas.
0: Es un impacto altísimo. Yo le digo que con los proyectos, casualmente, de la convocatoria 2025, que es otro hito, porque anteriormente cada año no se financiaban más de 5 proyectos, imagínese, con un presupuesto que no superaba el 1,500,000, y se quedaban en 3, 4, 5 proyectos. Nosotros hemos democratizado y hemos un radio de acción, hemos conseguido ampliarlo importantísimo. Son más de 140 proyectos y más de $13 millones, y tenemos una población directa de aproximadamente 100,000 personas y una población indirecta que está rondando las 700,000 personas. Esto significa que estamos generando desarrollo. De hecho, usted lo vio en el informe a la Nación, el señor presidente destacó el monto importante, musculoso, que está destinando a la Secretaría en este plan de desarrollo integral por más de 77 millones. Eso tiene a la población súper contenta, esperanzada y agradecida.
1: Sin embargo, Secretaria, hay dirigentes como el señor Leonidas Issa de la provincia de Cotopaxi y presidente de la Ecuarunari, que dice todo lo contrario y habla de desatención a los pueblos y nacionalidades.
0: Usted sabe, Jorge, que estos pseudos dirigentes, que además están perdiendo poder cada día más, se nota, aunque ellos quieran decir que no, deben mantener esa narrativa, porque ese es el ancla que ellos tienen. Si ellos pierden esa ancla, ellos pierden todo, y es que les está sucediendo eso. Entonces, usted dice, repite una mentira, es un dicho muy popular, repítela 1,000 veces y se convierte en una verdad, porque es difícil ya decir que no. Pero con lo que él no contaba es que mientras él está diciendo una mentira, nosotros estamos diciendo 10 verdades. Entonces, a él le cuesta. Siempre lo digo, un ejemplo de eso fue el caos que él quiso generar en el año pasado, en el mes de octubre, con el pretexto de defender los derechos de los ecuatorianos, algo que solo focalizaron en Imbabura, y usted vio que no le acompañaron, que fue una acción fracasada por parte de ellos, por esa conexión directa que nosotros tenemos con las bases, porque aquí el secreto está en llegar directamente a quienes necesitan que el gobierno les lleve las oportunidades de educación, de desarrollo, de salud y todo lo que ellos están necesitando.
1: El trabajo de la Secretaría llega entonces, Secretaria, a lugares y a pueblos y nacionalidades, independientemente de la afiliación política o ideológica.
0: Absolutamente independiente. independiente. Yo trabajo en Amazonía y en la sierra con gente que es claramente de Pachacutic, con gente que me lo dicen y que también ligados a la CONAIE. Yes. Nosotros no tenemos, ¿por qué? Porque eso es lo que nos pide el señor presidente. Aquí estamos para trabajar por los casi 18 millones de habitantes y por los casi 4 millones de hermanos y hermanas que pertenecemos a pueblos y nacionalidades. Y eso es lo que nos, a nosotros nos ha permitido tener éxito. Pero no solo éxito para ellos, para el desarrollo, sino para gobierno. Yo me he encontrado con personas que tenían esa vena radical, que están en estos espacios organizativos y políticos y que ahora son, yo les digo, que se visten de morado, que son los principales defensores del presidente Daniel Noboa en la Amazonía, en la Sierra Centro, porque ellos ven. Entonces, con acciones, nosotros matamos cualquier relato malintencionado.
1: Y finalmente, secretaria, también se está entregando cédulas con autoidentificación. ¿Qué significa eso?
0: ¿Sabe, Jorge, que ese es un servicio que ellos venían demandando hace mucho tiempo? Ahora tenemos el desafío de dirigirnos a una zona muy, muy vulnerable de Azogues, donde no tienen cédula. Hicimos la semana pasada en la isla Puná. Habían personas que querían participar de los proyectos y nos encontramos con que no tenían cédula. Entonces, mucho más que fuimos en brigada a darle su cédula ahí al territorio, nos falta todavía hacer algunas visitas a Puná, y esto es gracias a la articulación que estamos haciendo con el Mintel y la Dirección de Registro Civil, a quienes les agradecemos esa predisposición. Y esa cédula, para ellos, hay dos documentos que para pueblos y nacionalidades, sobre todo quienes pertenecen a comunas, sector indígena y la Amazonía, son muy importantes. El registro de sus directivas, las vidas jurídicas, porque con eso ellos pueden participar en las consultas previas, libres e informadas, y la cédula con su autoidentificación. Porque eso, ¿qué garantiza? Que no haya manipulación por ciertos pseudos dirigentes que dicen, es que yo soy la representante nacional o el representante nacional de tal sector. Y entonces, para yo darte la certificación de que perteneces a este pueblo, a esta nacionalidad, tienes que hacerme la venia. Con su cédula, ellos ya no tienen que hacer eso. Ellos ya son reconocidos y ellos ya pueden hacer todo trámite y formar parte de cualquier proceso organizativo que se tenga que dar en el país.
1: ¿Esta cédula garantiza infiltrados en el sector? En otras palabras,
0: ¿garantiza infiltrados o nos garantiza que no se infiltren?
1: Que no se infiltren.
0: Garantiza que no se infiltren y garantiza que no les quiten su derecho a tener independencia de pensamiento. Porque lo que a veces nos encontramos con ciertas organizaciones es que pretenden, para los pseudos dirigentes, y aquí le hablo en todos los niveles, ajá, de Costa, Sierra, Amazonía y Sierra, Costa, Sierra, la Amazonía, y en pueblo afro, pueblo Montubio, pueblo indígena, porque, y de la Amazonía y de la Sierra, porque ellos pretenden con esta certificación o reconocimiento que les dan, quererles a veces llevar o manipular a su conveniencia. Al tener ellos esta cédula, ya son libres y pueden decidir cómo van a manejarse de manera organizativa.
1: Con eso me quedo, secretaria, le agradezco por su tiempo.
0: A usted, querido Jorge, gracias por invitarme, aquí está.
1: Julia Angulo, secretaria de Pueblos y Nacionalidades. Ligera pausa.
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3: Son ya las 7:03 a.m, 7:03 a.m. en todo el Ecuador continental, 1 hora menos en la región insular en esta jornada de trabajo correspondiente a día martes, segundo día laborable en la presente semana. Estamos ya a esta hora con sol ya fuerte en la ciudad de Quito, el cielo totalmente abierto, se proyecta una mañana con fuertes rayos UV que son lesivos para las personas y hay que precisamente protegerse con un sombrerito, una gorrita, una sombrilla o paraguas. Siempre va a ser importante en estos días que hemos tenido en la ciudad de Quito, con un clima que pareciera de verano, pero todavía estamos en esa transición, si se quiere, porque según técnicos del INAMI, todavía vamos a tener ligeras lluvias, y de hecho en algunos momentos en Quito se amenaza con lluvias, sobre todo en horas de la tarde y noche, pero lo que ha predominado en estos días es precisamente los fuertes rayos solares y apareciendo muy tempranito, ¿no? Hoy mismo son ya las 7 de la mañana y tenemos ya presencia de sol. Les informamos a esta hora, amigos y amigas oyentes de la cadena América, que el incremento de crédito hipotecario, la mayor liquidez financiera y los programas estatales de vivienda impulsa las ventas de proyectos habitacionales, especialmente en Quito, Guayaquil y Cuenca. Sin embargo, representantes de los constructores advierten que la obra pública continúa estancada y que la reactivación aún no alcanza a toda la industria de la construcción. El analista económico Alberto Acosta Burneo explicó que la economía ecuatoriana registra una recuperación sostenida desde 2025, impulsada principalmente por el crecimiento de las exportaciones no petroleras, el aumento de remesas y un importante superávit comercial. Según él, estos factores permitieron un incremento de liquidez en Ecuador, lo que posteriormente se transformó en una mayor colocación de créditos hipotecarios y en una reactivación del sector inmobiliario en Ecuador. Acosta sostuvo que la construcción funciona como un termómetro de la economía, debido a que el acceso a vivienda depende directamente de la estabilidad de ingresos de las familias y de la posibilidad de acceder a financiamiento bancario. En este contexto, señaló que durante el primer trimestre de 2026 el crédito hipotecario en Ecuador creció 20.4% interanual en nuevos desembolsos impulsados principalmente por la banca privada. La banca privada desembolsó $211 millones en créditos hipotecarios entre enero y marzo de 2026, lo que representa un crecimiento cercano al 37% frente al mismo periodo de 2025. Según Acosta, este desempeño responde al incremento de depósitos en el sistema financiero y a una mayor disponibilidad de recursos para financiar vivienda, urbanizaciones y proyectos inmobiliarios. Él indicó además que las cooperativas de ahorro y crédito también muestran un crecimiento relevante dentro del financiamiento inmobiliario. Durante el primer trimestre de 2026, desembolsaron $89 millones en créditos hipotecarios, con un aumento cercano al 32%, Las mutualistas, en cambio, colocaron 51.3 millones de dólares, aunque con un crecimiento marginal de apenas 1%. El Banco del Instituto Ecuatoriano de Seguridad Social, BIES, mantiene un comportamiento estable dentro del mercado hipotecario ecuatoriano, explicó Acosta. Agregó que la institución desembolsó 109 millones de dólares en créditos hipotecarios durante el primer trimestre de 2026, una cifra que representa una ligera caída de 0.2% frente a 2025. Acosta mencionó precisamente que la situación debe ser cambiante y que precisamente da cuenta de un programa para facilitar el acceso a vivienda social de interés público y precisamente mediante tasas de interés que están en el mercado, en el sistema financiero nacional en definitiva. Son ya las 7 de la mañana con 8 minutos, 7 horas con 8 minutos en todo el Ecuador continental, una hora menos en la región insular. A esta hora recibimos ya en esta mesa informativa a Silverio Durán, expresidente de la Cámara de la Industria de la Construcción, a quien le agradecemos por atender esta invitación. Silverio, gracias por estar en esta mesa de trabajo. Lo hemos invitado, Silverio, para hablar lo que el gobierno denomina el año de la construcción, siendo una cadena la construcción que dinamiza la economía. Y de hecho, en el informe a la Nación, el presidente de la República, Daniel Noboa Acín, habla precisamente de buenos números y estadísticas en función de un incremento de empleo que daría paso precisamente el sector de la construcción. La pregunta inicial que te planteo, Silverio, es ¿cómo miras tú? ¿Cuál es el análisis que levantas respecto de la construcción en torno al trabajo que se ha desempeñado desde el gobierno? Bienvenido, buenos días.
4: Buenos días, Jorge. Un saludo cordial a toda la audiencia. Cuando las políticas se las hace correctamente, todos los sectores, sobre todo hablando de la construcción del sistema productivo de cualquier país, hacen que estos sectores contribuyan realmente en beneficio de todo ciudadano. Uh-huh. Y ahora vemos que el presidente Noboa está tomando buenas decisiones y dándole a la construcción el lugar que se merece, simplemente porque es un motor de la economía nacional. Es un campo, un sector que produce muchos empleos.
3: Directos e indirectos.
4: Directos e indirectos. Y así lo hemos visto en el transcurso del año. No es solamente este presidente el que está dando ese impulso, pero lo ha tomado después de tantos años que la construcción se ha visto afectada. Pues desde el 2014 la construcción se vino para abajo. Y a comienzos del 2025 vimos un pequeño repunte en el sector. ¿Por qué? Porque ya se tomaron algunas decisiones desde el gobierno central, entre ellos la devolución del IVA para los constructores.
3: Pero más allá de la reactivación de la construcción, ¿a quiénes realmente está beneficiando esta cadena? Porque tú hablas ahora mismo de un beneficio en tributos, en tasas, en aranceles, la devolución del IVA, por ejemplo, pero que eso da cuenta de que te permite construir vivienda. Pero la pregunta es si hay la capacidad adquisitiva para precisamente comprar vivienda.
4: Es que muchas veces hemos dicho que el sector de la construcción genera como una rueda sin fin. Hay la posibilidad de que el ciudadano, al tener un empleo digno, un empleo fijo, tenga la posibilidad de tener los recursos para una vivienda. Y eso, ajá, es una generación del mismo sector de la construcción, porque el sector de la construcción no es solamente ir y construir vivienda. El sector tiene algunos componentes, entre ellos la parte de infraestructura, que eso es encargado el gobierno. O sea, la obra pública, uh-huh, también influye dentro del campo de la construcción. La gente piensa que la construcción solamente es la parte inmobiliaria, pero no es así. De todas maneras, el sector inmobiliario es muy, muy importante dentro del sector de la construcción. Y eso genera también puestos de empleo cuando el constructor va a hacer un proyecto de vivienda. ¿Qué es lo que necesita? Necesita trabajadores. Necesita del sector productivo de materiales. Entonces, el sector productivo tiende a contratar a más gente para que pueda cumplir su función.
3: Pero esos empleos que genera la construcción, ¿son empleos adecuados o no adecuados?
4: Son adecuados, o sea, son, digamos, como la gente vulgarmente lo conoce, fijos y temporales.
3: Y con todos los beneficios de ley.
4: Con todos los beneficios de ley, porque hoy, aunque sea temporal, hay que pagar todos los beneficios de ley.
3: ¿Y de cuánto tiempo hablamos de en temporalidad?
4: En temporalidad, en el sector inmobiliario y en de infraestructura también tienen ciertos valores, digamos. ¿Por qué? Porque puede ser que la mayoría de trabajadores, de empleados, se los utilice solamente mientras dure el proyecto que se esté haciendo. Ajá. Pero eso también es relativo, porque hay proyectos grandes y proyectos pequeños. Los proyectos grandes son los que más empleos generan, porque hay más necesidad de gente que siga o que acompañe al constructor por mayor tiempo.
3: ¿Y de cuánto tiempo puede ser un proyecto grande?
4: Bueno, hay proyectos que duran 1, 2, 3, 4 años, dependiendo la magnitud, y hay otros que se repiten. O sea, termino un proyecto e inmediatamente otro. Y eso implica que el trabajador no tiene que dejar su trabajo, sino que sigue ese círculo, digamos, para poder seguir con la actividad que se ha propuesto el constructor.
3: Ahora, tú hablas también de que este sector construcción abarca la inversión pública, y allí ha tenido serias críticas del gobierno nacional que no ha tenido altas inversiones. ¿Se puede invertir más en el área pública?
4: Se puede invertir de algunas maneras. Uh-huh. Si es que no tengo plata, tengo que buscar un mecanismo para invertir. Sea alianzas público-privadas, sea la apertura para los inversionistas, dándoles la seguridad jurídica, que eso le veo al presidente actual, que está luchando dentro de la Asamblea también, uh-huh, para cambiar ciertas normas que están incrustadas en una constitución que la hicieron políticamente, no la hicieron técnicamente.
3: Desde ese punto de vista, entonces, se torna bastante complejo.
4: Se torna complejo, pero vemos cómo el presidente, y no es que yo sea novoita o sea seguidor, ajá, sino soy una persona práctica que sí, y ve y puede analizar las cosas tranquilamente cuando se las hace bien. Y eso debemos apoyar todos. Vemos que el presidente ha viajado para conseguir gente que venga su dinero a invertir aquí en el país. Hay unos ciertos obstáculos. Por ejemplo, esta ley del ISD que frena a muchos inversionistas. Porque no es justo. Yo voy a un país a dar trabajo con la inversión de mi dinero, pero que por eso me tengan que cobrar un impuesto para yo poder retirar nuevamente mi capital, que corre un riesgo también por muchos factores aquí dentro del... Que eso sería un análisis muy extenso y no lo vamos a hacer. Pero cuando hay esas políticas de apertura y hay las políticas también de comprensión a los diferentes sectores, a mí me corresponde hablar solamente del sector de la construcción. Y entonces ahí se ve cómo se puede generar trabajo.
3: Pero las críticas, Silverio, se enmarcan en torno a demasiados beneficios para un sector con pocos resultados. Me refiriéndome a los inversionistas o a la gran empresa, ¿no? Que tienen muchos beneficios, pero los resultados siguen siendo muy, muy pocos, por decirlo de alguna manera.
4: Eso también hay que hacer un análisis muy concienzudo, hay que hacer análisis muy profundos y con valiéndose de la tecnología. Porque aquí todos los análisis, todas las críticas o todos los halagos que se dan son políticos, no son técnicos, y eso está mal. Si es que alguien tiene la conciencia de hacerlo correctamente para criticar o para halagar, lo haga desde el campo del conocimiento, desde la técnica, para saber qué es lo que pasa en cada sector. Porque aquí no hay esa política de Estado que se necesita, como hay en todos los países, no importa la ideología que tenga cada gobierno que llega, sino se debe ver el beneficio para el ciudadano. Porque para eso deben estar los políticos, no deben estar solamente para el beneficio personal. Y aquí en el Ecuador tenemos casos muy profundos y muy grandes de los políticos que han llegado solamente a beneficiarse.
3: Tú hablas de Silverio, de que en este gobierno se ha hecho muchas cosas para reactivar el sector construcción. ¿Falta algo para fortalecerlo?
4: Siempre faltará algo, Jorge. Siempre. Porque una, se dice vulgarmente, una golondrina no hace verano, ¿no es cierto? Una sola golondrina. Aquí hay que apoyar todos, es un comprometimiento de todos los ciudadanos, entre esos los que toman las decisiones. Hablo de los políticos en particular, porque ellos son los que toman las decisiones, estén en el gobierno, estén en las diferentes instancias de la administración del Estado. Hablamos de los prefectos, de los alcaldes, etcétera, etcétera. Que tomen buenas decisiones apoyándose en lo que debe ser, en la honestidad también. Aquí, no, el político, la mayoría, y eso se ha visto, no es que hablamos por decirlo, sino se ha visto que llegan a ocupar ciertos cargos con el afán de beneficiarse personalmente. Y eso no. Tenemos muchos ejemplos. Si no sabemos cómo se maneja, pues miremos otros países que lo manejan de una manera correcta.
3: Tú hablas de los GATS, los gobiernos autónomos descentralizados, entre ellos los municipios, que también forman parte de este conjunto de autoridades que también deciden sobre el espacio público para la construcción. Allí han tenido serias críticas ciertos alcaldes. En el caso de Quito, por ejemplo, se ha podido avanzar con el alcalde de la ciudad.
4: Es un caso aparte también, y es el más práctico porque nosotros vivimos en la capital. Uh-huh. No puede ser posible que un alcalde se dedique a hacer obras por todo lado solamente cuando va a terminar su gestión administrativa. ¿Y eso qué implica? Que está queriendo hacer una campaña camuflada. No está bien. El asunto es que se debe tomar decisiones desde el proyecto que presenta para ocupar ese puesto. Una vez que ha ganado, pues cumpla su proyecto, cumpla todo lo que él ha prometido y comience a hacer, que no le importe lo que venga después, ni quién venga. Y no tampoco me dedique solo a criticar a los que han pasado, no. Lo que ha pasado, si ha estado mal, hay que corregirlo. Para eso está un alcalde, un prefecto, un presidente.
3: En el caso puntual de Quito, ¿tú consideras entonces que el alcalde Pavel Muñoz reactiva proyectos en este sector por campaña electoral?
4: Pero si es, Jorge, lo estamos viendo ahora últimamente, que ahora se dedican a hacer obras pequeñas que entorpecen el tránsito de los vehículos.
3: Que pudieron haberse hecho al inicio de administración.
4: Que pudieron haberse hecho en un periodo más largo para no congestionar ciertos sectores. Uh-huh. Eso implica apoyarse en la técnica, en la tecnología. Hay tantos profesionales en el municipio que a ellos deben darles el sentido y decir, esto, señor alcalde, esto es lo que se debe hacer, por favor, hágalo. Y el alcalde oír a la parte técnica, no solo a la parte política. Hay ahora, bueno, muchas cosas que se dicen en contra del alcalde que tampoco creo que sean verdad. Pero sí hemos visto que todas las campañas, y se ve en todo el Ecuador, que van a terminar el periodo y con la posibilidad de reelegirse comienzan a sacar y hacer las obras. Ahora todos se oponen cuando les ponen las reglas que tienen que hacer los gastos como deben hacerlo, no coger a los de que me apoyaron, a los de mi partido político, y en, por montones llevarles a que cumplan, yo que sé, tantas funciones con el afán de devolver favores. Eso no está bien, no está bien.
3: Perfecto, con eso me quedo, se me terminó el tiempo. Silverio, te agradezco por tu tiempo.
4: A ti, Jorge, un buen día a todos.
3: Silverio Durán, expresidente de la Cámara de la Industria de la Construcción.
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0: Son ya las 7 de la mañana con 23 minutos en todo el Ecuador continental, una hora menos en la región insular en esta jornada de trabajo correspondiente a día martes, segundo día laborable en la presente semana. A esta hora recibimos ya en esta mesa informativa a María Eugenia Molina, analista de temas políticos, catedrática universitaria, a quien le agradecemos por atender esta invitación. María Eugenia, gracias por estar en esta mesa de trabajo. La hemos invitado, María Eugenia, para analizar el informe a la Nación que presentó el presidente de la República, Daniel Noboa, sin el 24 de mayo en la Asamblea Nacional, particularmente en el ámbito político. Y en ese informe a la Nación habla de entregas, precisamente, de entregar al país proyectos de ley que se me remitieron a la Asamblea con el carácter de económico urgente, y que eso marca precisamente una línea política positiva para el presidente de la República. ¿Cómo hay que leer la parte política? Bienvenida, buenos días.
1: Buenos días, muchas gracias por la gentil invitación. Un gusto estar con la audiencia de Radio América. Políticamente, realmente yo analizo que hubo poca respuesta en el informe a la Nación por parte del presidente de la República. Cuando se habla de política, no estamos hablando únicamente de elecciones, de ganar elecciones o de estar terciando en una lid electoral. Hablar de política también es hablar de qué se ha hecho y cuáles serán los derroteros que marcarán el nuevo año, el segundo año de este segundo periodo del actual gobierno. Poco se habló acerca de, por ejemplo, articulación entre el sector gubernamental y otros sectores del Estado, que hubiese sido bueno hablar. Por ejemplo, no en el discurso del señor presidente no se topó el tema de articulación que se puede hacer con los gobiernos locales, con los gobiernos seccionales, tomando en cuenta que hay temas muy sensibles, por ejemplo, la misma alza de los pasajes que se ve, que se viene, que incluso los transportistas están pidiéndolo desde hace algún tiempo. Entonces, esa papa caliente que pasa a manos del sector de los gobiernos autónomos descentralizados, de eso no se dijo nada. Tampoco se habló acerca de, por ejemplo, algo que políticamente se debió haber mencionado: cómo se va a articular el tema con los distintos países, con las distintas regiones. No somos una isla, no somos un ente aislado. De hecho, nada se dijo acerca de todo el tema comercial con Colombia, que es un tema vital, fundamental. Hay varios temas de los cuales no se habló. Hubo poca referencia, si bien se hizo referencia, por ejemplo, al tema macroeconómico, pero ¿qué dicen las cifras en la microeconomía? ¿Qué dice la realidad de la gente en la calle? ¿Qué dice la gente, aquella que con dificultad puede parar la olla? ¿Qué dice quien se quedó sin trabajo, quien desde hace meses o años incluso no consigue trabajo? Poco se dice de eso. Se habló, es verdad, de el trabajo que se está haciendo en cuestión de seguridad, pero ¿qué se dijo alrededor de las más de 9,000 muertes violentas que se dieron en 2025, convirtiendo a ese año, al año pasado, en el año más violento en cuanto a este tipo de muertes en la historia del país? De eso también había que hablar. Yo creo que hubo muchos aspectos que debieron haber sido tratados por el señor presidente de la República. Sin embargo, el discurso fue corto, matizado con videos. Tal vez los videos hablaron mucho más que el señor presidente de la República, pero yo creo que sí quedó debiendo en varios aspectos.
0: Ahora, María Eugenia, el punto pasa porque este gobierno habla de un país con muchos problemas profundos, y que de a poco se va saliendo, si se quiere, de esos problemas profundos que requerirán más de 5, 10 y hasta más años por el tema de seguridad, por ejemplo. Pero ¿estamos en el andarivel correcto o no?
1: Bueno, sí, tenemos problemas profundos, eso nadie lo niega. Venimos con una crisis desde hace mucho tiempo atrás que con el tema de la pandemia por coronavirus se acentuó mucho más, pero eso era algo que lo conocían todos y cada uno de los candidatos a la presidencia de la República, en cuya lid el señor presidente de la República actual fue quien resultó ganador. Estamos hablando de que el señor presidente está terminando su primer año de su segundo mandato, porque finalmente completó el periodo de Guillermo Lasso, y a estas alturas echar la responsabilidad a los anteriores gobiernos, pues creo que ya no es lo que corresponde.
0: Y a una oposición política que permanentemente está en contra del gobierno, dicen, ¿no permite avanzar o sí?
1: Usted mismo lo dijo al inicio de esta entrevista, ha mandado muchas reformas a la Asamblea, muchas leyes con el carácter de económico urgente, y básicamente la gran mayoría, por no decir todas, han pasado. Entonces creo que el tema no va por ahí. Además, todo gobierno se entiende en todo lado del planeta, no solamente en el Ecuador ni en Latinoamérica, en todo lado siempre va a tener oposición. Es más, yo creo que cuando la oposición trabaja de una manera racional, la oposición incluso es productiva, incluso la crítica es productiva cuando se la sabe llevar con altura de un lado y otro. Sin embargo, como digo, yo veo que en este discurso faltó profundidad, se trataron algunos temas, sí, pero por ejemplo, cuando se trató el tema de la economía fue desde lo macro, no se trataron temas de corrupción que yo esperaba que se los trate, como el mismo tema ProGen, que es una temática muy importante, muy fuerte, y que debió ser tratada por el señor presidente de la República. Poco se dijo alrededor del tema de la crisis eléctrica. Entiendo que alrededor de un minuto trató el presidente ese tema, cuando es una situación que básicamente nosotros como ecuatorianos siempre estamos con el pendiente de aquello, qué es lo que sucede, porque si no llueve es posible que ya no tengamos luz, pero si llueve también, porque el sedimento está muy alto, porque no se han hecho los trabajos a tiempo, y eso puede implicar que también eso nos dé una posibilidad, como pasó hace pocos días cuando Coca-Cola dejó de funcionar por el alto nivel de sedimento. Entonces, son temas que hay que tratar.
0: Esa poca profundidad, María Eugenia, habla de que todavía no hay un trabajo responsable, si se quiere utilizar ese término.
1: No sé si la palabra sea un trabajo responsable, pero sí el presidente, por supuesto, trató desde lo que ha hecho, ¿no? Desde dar mayor peso argumentativo a lo que ha hecho. Por ejemplo, en la situación de salud, habló acerca de las medicinas que traerá de la India, pero recordemos, estimado Jorge y amigas y amigos que nos honran con la sintonía en este momento, que hablar de salud, que hablar de un tema tan importante como es la salud pública, no se queda únicamente en la compra de medicamentos. La salud va muchísimo más allá de eso. Estamos hablando de temas como, por ejemplo, la falta de insumos, la falta incluso de especialistas. La gente tiene que esperar 2, 3, 4 meses para lograr recién una cita, ni qué se diga para poder lograr, por ejemplo, la posibilidad de un espacio en un quirófano para operarse. Y más allá de eso, hospitales colapsados que no tienen las más mínimas condiciones en cuanto a recursos para poder atender. Muchas veces ni siquiera los médicos y el personal de salud cuenta con guantes y todo se les solicita que lleve la familia del paciente. Entonces, la salud está en terapia intensiva. De eso me hubiese gustado que el presidente hable mucho más, que dé soluciones más concretas, que esta rendición de cuentas de este informe presidencial se centre detalladamente en qué se ha hecho y también qué es lo que se va a hacer, qué derrotero va a tener el gobierno para el próximo año. Eso no lo hubo.
0: Y por esas omisiones se reflejan las encuestas una baja popularidad. ¿Cree usted eso?
1: Bueno, no sé si por estas omisiones, porque las omisiones en cuanto al informe son recientes, estamos hablando del 24 de mayo, pero por supuesto que esta baja de la popularidad del presidente se reflejan en todas las acciones que se han venido desarrollando a lo largo del año. Recordemos.
0: ¿Y no es un desgaste natural de los políticos o sí?
1: O sea, por un lado es un desgaste natural, pero por otro lado también es la falta de respuesta que la gente está notando. Los presidentes de la República y las autoridades en general tienen un periodo, digamos, de tolerancia, pero si ya estamos hablando de que está terminando el primer año de su segundo periodo, ya no podemos hablar de un tema de un tiempo de tolerancia. Estamos hablando ya de que la gente necesita, espera y sigue esperando resultados, resultados en salud, resultados en educación, resultados en trabajo, resultados en productividad, resultados en que haya una real y significativa muestra de baja de cifras de violencia. Acá se habla, por ejemplo, de y se realizan estados de excepción, que ya no son la excepción, sino la regla. Se habla también de que hay toques de queda, pero muchas veces, Jorge, nosotros sabemos como ecuatorianos, como personas que vivimos el día a día, la realidad cotidiana, que muchas veces ni siquiera hacen falta los toques de queda de una manera de una manera tan radical, porque nosotros mismos como ciudadanos, frente al miedo que tenemos de la inseguridad, nosotros mismos 7 de la noche nos estamos encerrando en nuestras casas, y con eso vienen todos los otros problemas, por ejemplo, para los negocios, para los sectores turísticos, para los sectores que buscan trabajar en otros horarios. También existen esas situaciones que tienen que ver directamente con la inseguridad que hay, porque naturalmente cada uno de los temas están concatenados con los otros, así que también realizar las mismas acciones, los toques de queda, los estados de excepción con resultados similares, como que definitivamente no hay un cambio demasiado grande y profundo, y a eso también se debe la baja de popularidad del señor presidente.
0: ¿Y ese sentimiento de la gente se expresa en las urnas con el revés que tuvo en la consulta popular última, por ejemplo?
1: Sí, porque muchas veces la respuesta de las personas, la respuesta de los ciudadanos, de los electores, no van tanto a las preguntas como tal, sino que en estas consultas populares ha sido histórico que muchas veces la única posibilidad que tenemos los ciudadanos de responderle o de pedirle al gobierno que vaya generando otro tipo de trabajo, que vaya cambiando los patrones bajo los cuales está trabajando, es eso. Darle un rotundo no en las consultas populares. No es el caso únicamente de Daniel Noboa. Se ha visto esto también en otros mandatarios, en otras consultas populares, pero esta vez fue igual. El no ganó en todas las preguntas que el presidente nos planteó, y eso también responde sin duda a esta necesidad de la gente de pedirle cambio, de pedirle rectificación, de pedirle un golpe de timón al presidente Daniel Noboa.
0: ¿Y esto puede reflejarse también en las seccionales que se aproximan?
1: Puede reflejarse también en las seccionales que se aproximan, y qué bien este comentario que me acaba de hacer Jorge, porque ese fue otro de los temas que me quedó ahí faltando de parte del presidente de la República. Inclusive recordemos que se cambió las elecciones, las fechas de las elecciones a noviembre, porque se hablaba de un fuerte fenómeno del Niño para las fechas en las que debía hacerse las elecciones, pero nada dijo de cómo está preparándose, por ejemplo, el gobierno nacional y el Estado ecuatoriano en general para lo que podría ser un gran fenómeno del Niño. Si se habló de un gran fenómeno del Niño y por el cual incluso se cambió las elecciones, entonces, ¿qué se está haciendo para evitar que precisamente la gente sufra las consecuencias de un Niño desproporcionado?
0: Dejar por fuera partidos políticos como la ARC, entonces, ¿le puede pasar factura en las elecciones?
1: Cada una de las acciones, omisiones que tiene todo régimen, por supuesto que le pasa factura, y finalmente es la ciudadanía la que decide en el momento de la votación. Ya se vio esto en el tema de la consulta popular, y ya próximamente vamos a ver qué es lo que pasa con el resultado de las elecciones seccionales.
0: Con eso me quedo, María Eugenia. Le agradezco por su tiempo, muy amable.
1: Muchas gracias por la invitación. Un gusto estar con todos ustedes. Buenos días.
0: María Eugenia Molina, analista política, catedrática universitaria. Vamos a la pausa.
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0: Son ya las 7 de la mañana con 43 minutos en todo el Ecuador continental, una hora menos en la región insular en esta jornada de trabajo correspondiente a día martes, segundo día laborable en la presente semana. Gracias por dispensarnos con su sintonía a través de las distintas frecuencias en el Ecuador y el mundo, así como las plataformas. Recibimos en esta mesa informativa a la doctora Linda Huamán, científica. Ella es parte del equipo de investigación de la Universidad UTE, a quien agradecemos por atender esta invitación. Doctora, gracias por estar en esta mesa de trabajo. La hemos invitado para hablar de un tema en particular que tiene que ver con el brote de el virus denominado hantavirus, y que este brote fue detectado a bordo de un crucero de expedición. El barco que zarpó desde Argentina realizó rutas por la Antártida y posteriormente cruzó el Océano Atlántico, con muertes confirmadas, así como también de contagiados. Y quiero empezar preguntándole en este marco, usted que está muy sumergida en este tipo de temas, ¿qué es este virus? ¿Cómo se produce este virus? ¿Por qué genera alerta? Bienvenida, buenos días.
1: Buenos días. Los virus son las primeras formas de vida del planeta. Entonces, si es que alguien llegó primero, fueron ellos. No, el planeta Tierra debe tener unos 4.500 millones de años. Y lo que dice la evidencia es que las primeras formas de vida fueron los virus. Entonces, digamos que si es que hay un organismo que ha sabido batallar todos los cambios, todas las adaptaciones, han sido los virus. Yo siempre les digo a mis estudiantes, todos los seres vivos tenemos un solo enemigo en común. Las plantas, los animales, los humanos, incluso las bacterias, y son los virus. Los virus atacan todas las formas de vida.
0: Y estos mutan permanentemente.
1: Los virus como un mecanismo de adaptación justamente a las personas o animales, a las temperaturas, a las vacunas. Pues sí, ellos todo el tiempo están cambiando. Nosotros como seres humanos tenemos información genética nuestra de virus. Nosotros, tan estrecha es la convivencia que tenemos con ellos, que han dejado una huella. Cuando se secuenció el genoma humano, vimos que tenemos un 6% del genoma humano que es de virus. Entonces, la información que tenemos con ellos, el intercambio, es todo el tiempo. Y claro, hay muchos virus que son estrictamente que atacan animales. Hay otros virus que estrictamente atacan plantas. Hay otros virus que estrictamente nos atacan a nosotros. Pero lo que hemos visto en los últimos años es estos saltos, ¿no?, de virus que normalmente son exclusivos para animales, dando este salto de animales a humanos.
0: ¿Y este es el caso de hantavirus?
1: Esto es el caso. El reservorio, así se llama al animal, que en donde se infecta hantavirus como primer huésped, es un roedor, ¿no? Un roedor que lo tienen de manera endémica países como Argentina, como Chile.
0: Es decir, no es cualquier roedor.
1: No, son ciertas especies. Lo cual también nos debe llamar la atención porque, claro, estamos viendo la presencia de este virus en este roedor. Pero bueno, finalmente eso no exime el hecho de que más adelante otros roedores puedan presentar también el mismo escenario. Y en ciudades grandes tenemos un problema grave de roedores, ¿no? Entonces ahora es una excepción. Pero sí es un llamado a que cada vez más tenemos presencias de roedores en nuestras ciudades. Si es que estos roedores, así como pasó en Argentina y en Chile, son los portadores del virus que salta un humano, deberíamos estar preocupados. Ahora mismo no. Porque como tú mismo dices, está contenido, está dedicado a esta área geográfica, es decir, los roedores de esta región son los portadores, y lo que pasó es que, pues bueno, finalmente hubo una infección.
0: ¿Este tipo de roedor solamente lo encontramos en Argentina y Chile,
1: sí,
0: si no estoy equivocado?
1: Exactamente, y por eso se llama Andean virus, virus del Andes, ¿no? Porque finalmente tenemos, los virus siempre se especializan, digamos, en ciertos huéspedes, entonces tenemos virus especialistas en mamíferos, otros virus especialistas en peces, otros en ciertos roedores, así como muchos son especialistas en ciertas plantas. En este caso, tenemos en este roedor, es muy extraño porque lo que dicen los reportes es que los visitantes de este crucero fueron a unas zonas vulnerables en donde habían basureros. Y te digo que es extraño que, siendo que estás en un crucero, siendo que estás de vacaciones, hayas visitado áreas tan expuestas, porque ese es uno de los reportes oficiales, ¿no? Que se visitaron áreas con alta contaminación y que se cree que de ahí hubo un contacto.

0: ¿cómo se contagia la persona? ¿Por mordedura? ¿Por heces? ¿Por cómo se contagia?
1: Sí, lo que se ve ahora en la... Porque esa es otra cosa que ha sucedido ahora. Es, mira, antes el virus era difícil de transmitir de persona a persona. No había un reporte que vaya de persona a persona. Pero como tú mismo indicaste al comienzo de esta entrevista, los virus se van adaptando, van teniendo cambios. Y lo que vemos ahora con este virus, con el virus del ébola, que también es otro de los brotes que tenemos de preocupación mundial, es que estos cambios les permiten hacer saltos que de otra forma antes les eran imposibles. Entonces, este contagio persona a persona no estaba muy reportado. Ahora se ve que al tener personas contenidas en un mismo espacio por un largo periodo de tiempo, o sea, un crucero, ¿no? Pero podrías pensar en otro escenario donde hay mucha gente hacinada por largo periodo de tiempo, por ejemplo, una cárcel, por ejemplo, un hospital. Es mucho más fácil que se den las condiciones para que el virus pase de una persona a otra por un contacto muy estrecho, saliva, secreciones. Y justo estos escenarios se prestan para que exista ese intercambio de fluidos. Y es ahí cuando se reportan los primeros contagios de persona a persona, causando esta enfermedad respiratoria. Además, tienes que recordar que mucha gente de cruceros tienen a veces ciertas características particulares. A veces son jubilados o ya personas de la tercera edad, etcétera. Y claro, se tuvo una mortalidad del más o menos 25%, ¿no? Que es bastante alto. Hasta el momento se han reportado 3 fallecidos, 12 contagiados. Es decir, está ya contenido, ¿no?
0: Pero este salto del que usted habla, doctora, ¿puede darse en el corto, mediano o largo plazo?
1: Normalmente los saltos se dan a largo plazo, muchísimos años. Por ejemplo, cuando atravesamos la pandemia por el virus SARS-CoV-2, pudimos ver que esta interacción por muchísimos años de personas con animales que antes eran exóticos porque estaban restringidos a vivir en áreas donde no había intervención humana, pues esto no sucedía. Conforme nosotros vamos cada vez más como seres humanos abarcando espacios que antes no estaban habitados por humanos, sino más por animales, por largos periodos de tiempo, años, décadas, esta convivencia también le permite a los virus adaptarse a este nuevo reservorio que somos nosotros. Entonces, no, estos saltos no se dan en un día, en un mes, en un año. Se requieren varios años para que los virus se vayan adaptando. También tuvimos, por ejemplo, creo en el 2005, la gripe porcina en México, y ahí era un poco lo mismo, ¿no? Bueno, llevamos muchísimos cientos de años domesticando animales. Entonces, nosotros al domesticar animales empezamos a convivir también con los virus de estos animales. Y por eso es que ahora tenemos estos virus que antes eran solo de aves o solo de porcinos también infectando a humanos. Conforme avancemos en nuestra intervención en diferentes espacios, vamos a estar expuestos a nuevos virus.
0: Y respecto de los síntomas, que estos no se producen de manera inmediata, entiendo, ¿es lo que complica también su detección a tiempo?
1: Sí, pero al mismo tiempo también hace que el virus no sea tan fácil de contagiarse, porque, a ver, el periodo de incubación es largo, ¿no? 2-3 semanas, y el periodo de incubación es justamente ese periodo en el cual el virus entra, es capaz de establecer la infección, producir síntomas. Al ser largo, tampoco hace que haya una carga de este virus muy, muy grande en la persona, de tal manera que sea fácil de contagiarse. Lo que sí pasaba con el virus que causó la pandemia, la COVID-19. Muchas personas en un periodo muy corto de tiempo, en horas o días, tenían ya tanto virus porque el virus se empezaba a hacer tantas copias de sí mismo en un periodo corto de tiempo que esa persona era muy, muy, era como un contenedor enorme de virus que dispersaba de una manera muy, muy fácil a la gente que estaba cerca, porque el virus se replicaba a sí mismo de manera rápida. Este otro virus no, este virus se toma su tiempo, desde que llega al cuerpo de la persona que le infecta hasta que empieza a infectar, a reproducirse.
0: ¿Cuántos días más o menos?
1: 2-3 semanas inclusive. En algunos casos se ha reportado el periodo más largo, 3 semanas. Y esto hace que, claro, en ese tiempo la persona aún no sea capaz de infectar, al menos no con la misma capacidad que infectaba el SARS-CoV-2. Por eso vemos estas diferencias. La gente se asustó mucho y decía, esto va a ser la siguiente pandemia.
0: ¿Descartado entonces una pandemia?
1: No, está contenido. Tenemos 3 muertes, 12 contagiados. Ya la OMS, por ejemplo, a diferencia, el virus del ébola ahora sí se ha declarado como emergencia. Pero el de hantavirus no. Me parece importante que se alerte para que haya preocupación, justo para hacer estas reflexiones. Ok, tenemos animales, tenemos roedores, habría que hacer una contención. creo que siempre es bueno que la gente esté alerta. Yo siempre digo que la humanidad se va a extinguir por la presencia de virus, de una infección de un virus. En algún momento eso va a suceder, pero estos no tienen la característica para hacerlo. Más bien, si analizamos por qué la pandemia fue la pandemia, era distinto, ¿no? El contagio persona a persona era inmediato. El hecho de que sea un virus respiratorio también tenía otra connotación. Aquí, entre tú y yo hablando, yo te podía contagiar fácilmente.
0: Claro.
1: El hantavirus es un poco más de contacto, ¿no? Son secreciones, por ejemplo, las parejas, intercambios fluidos, besos, etcétera. Entonces, ya cuando uno analiza esas características de los virus, el potencial de contagio, se puede dar cuenta si es que justo la OMS establece el potencial pandémico. En este caso, hantavirus no tiene potencial pandémico.
0: Si el transmisor es un roedor, pero que no existe la especie en nuestra ciudad, en nuestro país, ¿qué tipo de problemas o alertas podría generar, por ejemplo, en la capital, que ahora hablamos de muchos roedores?
1: A ver, te estoy diciendo que no existe, sin embargo, puede ser que no exista porque no lo hemos estudiado.
0: Ajá.
1: Tal vez no sabemos, no necesariamente es que no exista. A veces la ausencia de datos es la que nos hace decir, bueno, aquí no tenemos la presencia de hantavirus. Yo desconozco si de parte de alguna autoridad pública o de alguna institución privada se haya hecho una vigilancia epidemiológica de la presencia de hantavirus en roedores en Quito. Desconozco. Yo no tengo conocimiento, y he revisado, pero no tengo conocimiento de que eso exista. Si es que eso no existe, efectivamente, creo que deberíamos hacerlo, ¿no? Las instituciones públicas, privadas, se requieren fondos, justo hablábamos de eso. Uh-huh. Los fondos para hacer investigación son importantes, tomar muestras de roedores y ver si son portadores. Ahora, si son portadores, eso no significa ya que nosotros nos vayamos a contagiar. Porque como te dije, es extraordinario que se dé el salto de un animal a una persona. Requiere muchos años, ciertos cambios específicos en los virus. Pero ya sería una primera alerta. Ah, mira, los ratones en la capital son portadores de este virus. Uh-huh. Al menos saberlo estaría bien. Y ya con eso tomar medidas, ¿no? Y ya luego poder evaluar, por ejemplo, lo ideal es detecto la presencia de hantavirus en ratones aquí, secuencio el genoma, que es una herramienta que es cada vez más sencilla, más barata, la tecnología está disponible. Con el genoma tú tienes como la huella digital, digamos, del virus.
0: Bien.
1: Y lo comparas con el virus que se acaba de describir en Argentina o en Chile y dices, ah, mira, qué tan relacionados están. Son familiares cercanos, son diferentes, por dónde fueron los cambios. Y eso también te permite evaluar qué tan fácil o difícil va a ser estos saltos a humanos. Entonces, toda esa parte de investigación es la que yo creo que está pendiente.
0: ¿Y los tratamientos que pueden surtir efecto o únicamente la vacuna?
1: A ver, no existe vacuna. Al momento, yo no creo que se esté trabajando activamente en una vacuna, porque el desarrollo de vacunas requiere una inversión importante en términos económicos por parte de ciertos países, como fue en el caso de la COVID o de instituciones privadas. Pero al tener 12 contagiados en todo el mundo, 3 muertos, yo no creo que exista tanto en este momento el interés del desarrollo de una vacuna, al menos no con fines masivos. De forma experimental, seguramente algún instituto uh-huh. está desarrollando. Ya, por ejemplo, con ébola, en cambio, sí existe, ¿no? Con ébola tenemos como 500, los contagios están en 890 contagios.
0: Sí.
1: Tenemos una tasa de letalidad del 90% en los confirmados. Entonces ya existe desarrollo de vacuna. Lastimosamente, la vacuna que se desarrolló para la cepa, digamos, o el tipo de virus de ébola, no permite defenderse de la nueva, ¿no? La vacuna que se desarrolló contra el ébola se llama Zaire. Ahora no es tan eficiente contra la nueva cepa de virus.
0: Por la mutación.
1: Por los cambios que se han dado. Son diferentes. Entonces siempre tiene que haber una confluencia de características, ¿no? Interés económico, potencial pandémico, etcétera, para que las instituciones decidan invertir en el desarrollo de una vacuna. Entonces, en el caso del ébola existe eso, porque de hecho la OMS, a diferencia del Hanta, sí declaró emergencia ya uh-huh. por el número de muertos, por el porcentaje de letalidad. Y otra cosa interesante en el contexto de este virus que no pasa en el caso del hantavirus, lo que está viviendo la población en el Congo es que ellos tienen una guerra, ¿no? Una guerra civil. Y entonces esto ha hecho que muchos grupos ataquen tanto la distribución de tratamientos y vacunas, como que algunos, en cambio, contagiados hayan escapado. Y con eso no se contiene, ¿no? La dispersión del virus. O sea, hay características propias de esta región que tampoco facilitan el tratamiento y el control del contagio con este virus.
0: Perfecto, con eso me quedo, mi querida doctora, se me terminó el tiempo, le agradezco también por su tiempo, muy amable.
1: Con muchísimo gusto.
0: Linda Waman, científica, parte del equipo de investigación de la Universidad UTE. 8:00 a.m, nuestro editorial.
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4: Un mensaje emotivo al país. El informe a la nación del presidente Daniel Noboa dejó momentos emotivos y frases que buscan conectar con la esperanza de los ecuatorianos. Cuando un mandatario habla al país, no solo presenta cifras o proyectos, también transmite visión, carácter y dirección. Entre las ideas más destacadas estuvo el llamado a seguir adelante, pese a las dificultades, y a trabajar por un Ecuador más seguro y con oportunidades. Como suele decirse en este tipo de mensajes, cito, el país no se construye desde el miedo, sino desde la decisión de avanzar. Y otra reflexión que quedó marcada en el ambiente político, cito, gobernar no es transitar, es asumir responsabilidades y dar resultados. Los informes presidenciales siempre serán evaluados por la ciudadanía, pero más allá de las palabras, el verdadero desafío está en convertir los anuncios en hechos concretos, porque al final la historia recuerda menos los discursos y más las obras que transformaron la vida de nuestra gente. Buenos días.
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0: 8:01 a.m. en todo el Ecuador continental, una hora menos en la región insular. A esta hora de la mañana nos conectamos con el Eco 911. Carolina Chávez nos informa cómo está la ciudad de Quito, cómo amanece la capital, cuáles son las últimas novedades. Bienvenido, buenos días, Carolina.
5: Hola, estimado Jorge, amigos, amigas, oyentes de Radio América, muy buenos días. Como siempre, saludos desde la sala situacional del ECU 911 en la ciudad capital. Usted puede apreciar una mañana con el sol resplandoroso. Tenemos una temperatura ambiente de 12 grados Celsius, probabilidades de alcanzar los 26 grados a lo largo de esta jornada de martes 26 de mayo del 2026. Así lo indica el pronóstico del Instituto Nacional de Meteorología e Hidrología, INAMI, para este día. En materia también de radiación ultravioleta, muchísimas previsiones antes de salir de casa, puesto que esta será extremadamente alta, con niveles superiores a 11, sobre todo en las horas de la mañana. La nubosidad se mantendrá de manera leve y parcial en horas de la tarde. Sin embargo, las temperaturas serán altas, al igual que la radiación ultravioleta. Tome previsiones antes de salir de casa. De inmediato revisamos la sala de videovigilancia, identificamos varios flujos vehiculares en distintos puntos de la capital. Podemos mencionar que en el sector de Chillo Gallo, hacia el sur, el flujo vehicular es medio, mientras que en San Bartolo el flujo vehicular se ha mantenido bajo. Hacia el sector de la Avenida Universitaria, el flujo vehicular es alto. En el sector de Coto Collao tenemos un flujo vehicular medio, mientras que en el condado tenemos también un flujo vehicular medio. Hacia Llano Grande, el extremo norte de la capital, tenemos un flujo vehicular de medio a alto. Autopista General Rumiñahui, Trébol, Avenida Velasco Ibarra, conectores sobre todo con el centro y norte de la ciudad, con flujos vehiculares altos a esta hora. El tráfico se encuentra denso, es importante que usted calcule su tiempo de traslado para que evite cualquier tipo de contratiempo o retraso necesario. También que identifique posibles vías alternas y evite precisamente algún tipo de contratiempo. Ante cualquier emergencia, como siempre, la recomendación es que usted se comunique a la línea única 911. Con esta información, estimado Jorge, una excelente mañana.
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2: ¡Buenos días!
0: Avanzamos en el tiempo, son ya las 8:04 a.m. en todo el Ecuador continental, una hora menos en la región insular. En esta jornada de martes, con cielo capitalino totalmente despejado, estamos con sol fuerte ya a esta hora en la ciudad de Quito y la temperatura va incrementando en el distrito. hay que protegerse de los fuertes rayos UV que significan precisamente estos estos rayos solares que ahora mismo tenemos presente en el Distrito Metropolitano. Gracias por dispensarnos con su sintonía a través de las distintas frecuencias en el Ecuador y el mundo. Recuerden ustedes que estamos en Ibarra, a través de América Ibarra, en la frecuencia 89.1 FM estéreo, América Tulcán, llegando a la parte sur del hermano país de Colombia, en 89.7 FM estéreo, América Guayaquil, 93.3 FM estéreo. También nos retransmite Presencia Ecuatoriana en Nueva York, Super Radio Costa Visión en Chicago, Estados Unidos, y en España nos pueden seguir a través de 90.5 FM en Madrid, 106.5 FM en Toledo y 107.0 FM en Zaragoza. Nuestro canal de televisión en el internet, América TV, también está permanentemente activado, habilitado. Gracias una vez más por dispensarnos con su sintonía. Estamos listos para empezar un diálogo con el dirigente del transporte urbano en Quito, Jorge Yanes Romero, que ha generado mucha expectativa en el pueblo quiteño, muy en particular respecto del incremento de los pasajes que este se ha determinado en unas mesas técnicas entre el municipio de Quito y los dirigentes del transporte urbano, que se ha determinado un incremento de 5 centavos de dólar precisamente en el pasaje, pero este empezará a regir desde enero de 2027, y precisamente hay momentos que debemos precisamente analizar este panorama. Le damos la más cordial bienvenida a Jorge Yanes Romero, dirigente del transporte urbano en Quito. Gracias, Jorge, por estar en esta mesa de trabajo. Lo hemos invitado para analizar esa decisión que se tomó en esas mesas técnicas entre el municipio y la dirigencia del transporte de incrementar 5 centavos de dólar al pasaje, que actualmente cuesta 35 centavos y que este regirá en enero de 2027, y en este lapso de tiempo hasta el próximo año el municipio prácticamente subsidiará este incremento. La pregunta que quiero plantearle inicialmente es, ¿por qué se llega a esta decisión si hay una ordenanza 17-2020 que establecen parámetros de calidad y en función de eso se va a incrementar el pasaje? Bienvenido, buenos días.
6: Gracias, estimado Jorge, un gusto saludarle a usted, a los oyentes. Mire, efectivamente, de luego de las conversaciones que hemos mantenido y las mesas de técnicas que hemos mantenido, en donde ha participado directamente el alcalde Pavel Muñoz, se ha tratado de buscar un mecanismo, una solución intermedia para poder llegar al escenario ideal del tema de la transportación pública. Uh-huh. Recordemos que nosotros como sector hemos planteado un costo de tarifa técnica, tomando en cuenta todos los componentes que se generan en la prestación del servicio, y también planteamos, ¿no es cierto?, nosotros una tarifa socialmente justa, que habíamos dicho que podría ser en 45 centavos y que la diferencia entre la tarifa social y la tarifa técnica tiene que ser cubierta por el municipio si realmente queremos romper este círculo vicioso donde que la tarifa sube y el servicio nunca mejora. Entonces, en este caso, lo que se está planteando de parte de la municipalidad es ejecutar cosas que tenían que haberse ejecutado desde hace tiempo atrás. Usted lo mencionó de forma adecuada, la ordenanza 17-2020 ya establecía ciertos parámetros, y lo que se está haciendo ahora es, por ejemplo, tecnificar la operación. Nosotros desde el 2021 empezamos a instalar GPS en las diferentes unidades de transporte, y ahora en el Distrito Distrito Metropolitano, el 100% de las unidades tienen GPS que transmiten hacia los centros de control de las operadoras. Pero el municipio de Quito tenía que tener un centro de control unificado, que lo tuvo más o menos hasta agosto, septiembre del 2021, y luego lo dejó de funcionar porque tenía un comodato temporal y luego dejó de tener este centro de monitoreo. Ahora nos dicen que están listos con el centro de monitoreo. Eso va a permitir conectar los buses, la data que emiten los buses a este centro de monitoreo, y han generado una nueva aplicación. Esta me parece que es la tercera aplicación que tenemos en transporte público. Primero fue Movilízate UIO, luego sacaron una aplicación que no fue muy, muy difundida, y ahora no recuerdo el nombre de la aplicación. Yo ya me descargué en mi teléfono para verificar la funcionalidad, pero la idea es que en este teléfono los usuarios puedan verificar el tiempo en el que el bus llegará a las diferentes paradas. Para eso necesitamos pintar las paradas, señalizar las paradas, para que de esta forma puedan los ciudadanos identificar, y que no sea que yo me paro donde sea o cojo y dejo pasajeros donde sea.
0: En este tema el transporte está listo, pero falta de parte del municipio.
6: Mire, nosotros estamos listos, empezamos este trabajo en el 2021, o sea, estamos listos para trabajar. Entonces el municipio nos dice, ok, estas son las tramas y las normas técnicas para juntarnos. Estamos en este proceso de pasar la data a este centro de monitoreo, y el centro de monitoreo ya con la data puede generar fiscalización en línea en primera instancia, y ojalá en un plazo no mayor a 30 días pueda generar esta aplicación para que el ciudadano se descargue y pueda ver en su celular el tiempo de llegada a las paradas. Ahí viene el otro tema que también tiene que hacer el municipio, que es señalizar las paradas. Nosotros teníamos un dato que no estaba actualizado del 2014, en donde el 60% de paradas no estaban señalizadas. En esta ocasión dieron un nuevo dato, cerca de 4,000 y pico de paradas georreferenciadas, pero de esas muy pocas señalizadas. Entonces el alcalde dio una disposición de que se señalicen, sea con señalización horizontal o vertical, estas paradas, para llegar a este concepto de utilización adecuada de zonas de embarque y desembarque de transporte
0: público.
6: En
0: estos dos puntos en particular, ya estaba en ordenanza, lo que significa es que quien ha incumplido para llegar a estos dos, concreción de estos dos puntos, es el municipio.
6: Es el municipio de Quito. Nosotros tenemos ya los GPS puestos en los buses, ha faltado de parte de la municipalidad.
0: Igual la señalética
6: del
0: municipio.
6: Igual la señalética es municipio. Usted no puede salir y señalizar en la vía pública, es un tema netamente municipal. Entonces, fíjese que para juntar estos dos puntos ya hay una responsabilidad municipal que ya se comprometió el señor alcalde en que se cumpla. Entonces,
0: ¿pero no les parece extraño a ustedes como dirigentes que el alcalde ha tenido 3 años y no ha hecho nada al respecto hasta este punto, y les dice incrementemos en enero, mientras tanto les subsidio? ¿No le están haciendo el juego político al alcalde?
6: Mire, mi estimado Jorge, nosotros lastimosamente tenemos que interactuar en un escenario político con altos grados de incidencia política. Fíjese usted que...
0: Por las seccionales en noviembre.
6: Sí, claro, o sea, y recuerde que yo ya lo dije aquí en estos mismos micrófonos, que el alcalde nos sugirió que nosotros deberíamos pedirle al gobierno que se extienda la compensación hasta diciembre. Y yo dije, cuando oímos eso, entendimos que el tema es político.
0: Y por eso
6: y
0: me
6: ahora
0: pregunto,
6: estamos,
0: ¿no le están
6: nuevamente
0: haciendo ustedes el juego al alcalde?
6: Mire, Jorge, nosotros necesitamos buscar los mecanismos para poder cubrir el servicio de transporte público que estamos obligados por contrato a generar a la ciudadanía. En ese caso, ¿no es cierto?, nosotros podríamos tener una posición en donde que le decimos, alcalde, ¿sabe qué? Tenemos que solucionar esto de forma urgente para allá. Hay que tener en cuenta una cosa, nosotros hemos llegado a un acuerdo, ¿no es cierto?, con ciertos hitos a cumplir con el alcalde. Ahora, este acuerdo tiene que ser reflejado en una ordenanza en donde que necesitamos que el Consejo Metropolitano apruebe con su mayoría absoluta. Entonces, es decir, nosotros necesitamos la voluntad de por lo menos 12 personas del Consejo para que esto se llegue a cristalizar.
0: ¿Una nueva ordenanza?
6: Hay que reformar la 17. Hay que reformar la 17 en la parte de la estructura del costo de las tarifas, ya que va a pagar el usuario. Y ahí viene otros elementos adicionales. Por ejemplo, el modelo de gestión que fue aprobado en la ordenanza, o que tiene que entregar por determinación de la ordenanza 118 hace 3 meses, cuando se habló del tema de los fideicomisos, uh-huh, que era otro tema que estaba también empantanado y que se logró destrabar hace unos 3 meses, ya ahí tenemos un hito que el secretario de movilidad tiene que entregar en septiembre del presente año el modelo de gestión, donde se diga claramente cómo se va a entregar la delegación hacia los privados. Va a haber contrato, va a ser por pago kilómetro, va a ser por pago pasajero. Es decir, esa es la raíz de que el sistema de transporte migre o no migre. El alcalde dio una disposición y le determinó al secretario de movilidad que se tiene que entregar dentro de este plazo y que este modelo de gestión tiene que tener todos estos ingredientes que permitan generar un cambio total a la transportación.
0: ¿Pero si es factible presentar este modelo de gestión en septiembre si no tenían nada?
6: Mire, esa es la pregunta de la Secretaría de Movilidad. Recuerde usted que en septiembre del 2025 se tomó una decisión y hubo que generar un llamado de atención para que el alcalde nos regrese a ver. Ajá. Y diga, sentémonos a conversar. Entonces, creemos,
0: con Alex Pérez, ustedes.
6: Nosotros con Alex Pérez conversamos desde el primer momento que se acabó el tema de del
0: subsidio.
6: De
0: gestión en debate.
6: Y siempre le hemos pedido que la Secretaría de Movilidad tome las decisiones. Entonces, por eso nosotros ahora estamos comentando a la ciudadanía las cosas que están pasando, porque no quisiéramos después que se diga que volvemos a estar en lo mismo cuando no existe responsabilidad. O sea, aquí hay responsabilidad conjunta de los operadores y de la autoridad. Pero si los operadores hacemos el trabajo que nos toca hacer y la autoridad no hace, o viceversa, esto no va a funcionar. Necesitamos que ambos entes, tanto autoridad como operadores, hagamos las tareas que nos toca hacer para llegar a tener este escenario ideal de mejora de calidad del servicio. Caso contrario, no va a pasar nada. Caso contrario, lo único que hacemos es, como usted dice, mi estimado Jorge, hacer un juego político que sería muy penoso para la ciudad, ¿no es cierto? Y ahí viene un exhorto al Consejo Metropolitano, a todos los concejales, para que nos despojemos de este alto ingrediente político que tenemos, que en noviembre tenemos elecciones seccionales, y muchos de los concejales quieren o repetir la concejalía o tal vez están pensando en ser candidatos a la alcaldía, pero que dejemos de lado ese tema político, ¿no es cierto? Y dejemos de estar, por ejemplo, mire, hemos escuchado a muchos concejales que potencian las deficiencias que tenemos en el servicio de transporte público, pero lastimosamente no hemos escuchado a ninguno que nos diga cuál va a ser la solución para poder llegar a romper este círculo vicioso y tener efectivamente un servicio adecuado para los ciudadanos. Entonces, de ahí el exhorto a los concejales para encontrar este escenario adecuado, y si estamos trazando o el alcalde ha determinado una línea que podríamos llamarle, podríamos ver, verificar que puede tener su ingrediente político, coger las cosas buenas que tengan ese de ahí y tratar de zafar este nudo que no va a permitir que la ciudad siga mejorando.
0: Ahora, no entró el juego en el debate más bien de estas mesas técnicas. ¿Cómo va a subsidiar el municipio estos meses hasta llegar a enero y subir esos 5 centavos?
6: Mire, ese es uno de los parámetros que nosotros le pusimos al alcalde, ya, porque no podemos mantenernos sin ningún tipo de ingresos no operacionales, o esto es ingreso operacional por medio de tarifa de forma inmediata. Ajá. O ingreso no operacional, ya. Es más, se le planteó al alcalde que el valor de la media tarifa sea asumido por el mismo municipio de Quito. Para eso necesitamos tener recaudo electrónico. Entonces, el alcalde, dentro de su presupuesto, ha estructurado los análisis respectivos para verificar si puede o no, dentro de las ejecuciones presupuestarias que tienen las diferentes empresas o diferentes frentes que tiene la municipalidad, puede llegar a tener estos recursos necesarios para que se puedan generar estas compensaciones, estos ingresos no operacionales que le permitan dar continuidad al servicio de transporte público. Pero hay que aclarar una cosa, ya, solamente estas compensaciones no van a mejorar el nivel de servicio. Sí. Solamente la tarifa de 40 no va a mejorar el nivel de servicio. Esta es la suma de una serie de acciones que tenemos que seguir para tecnificar, con la implementación de la data, un centro único, implementación de recaudo electrónico, para lo cual ya se rompió ese atolladero que teníamos de que todo se quería municipalizar y ahora se puede ya montar tranquilamente el tema. Pero solo termino la idea, mi estimado Jorge, pero lastimosamente creo que si nosotros nos enmarcamos todo en el tema político, vamos a dejar y botar al tacho de la basura lo que siempre ha pasado en Quito, ¿no? Que todos los estudios técnicos terminan en el tacho de basura y terminan funcionando las calculadoras políticas. Esperamos en esta ocasión que, por el bien de la ciudadanía, ya no vaya a pasar lo mismo, y que si se está dando una salida política a un tema técnico, eso no quede ahí, sino que siga con todos los parámetros de hitos que nos hemos impuesto para llegar a encontrar un sistema de transporte,
0: Jorge,
6: que sea eficiente.
0: ¿Ustedes van a recibir este año ya la compensación desde el municipio? ¿Desde cuándo?
6: Desde que se apruebe la ordenanza. Porque recuerde, aquí tenemos un hito. Esto tiene que salir por ordenanza.
0: Mientras tanto,
6: nosotros tenemos un compás de espera de máximo 60 días y lo que se ha hecho es empezar a trabajar con todas las operadoras para buscar cómo vamos a financiar estos 60 días, porque nosotros no queremos parecer intolerantes. Ya la gente cree que somos intolerantes, que no podemos esperar. Estamos haciendo un esfuerzo enorme para financiar estos 60 días, que es el tiempo que se estima que se aprobará la ordenanza, para posteriormente comenzar a tener estos recursos y poder mantener este servicio de transporte público. Entonces, ahora hay, y yo quiero dejar muy sentado este tema de acá, nosotros como operadores privados encargados y delegatarios de este servicio público, estamos haciendo un fuerte, esfuerzo para poder encontrar los recursos que nos permitan mantener operativa la ciudad, pero con el compromiso de que el alcalde en 60 días apruebe esta ordenanza con el Consejo Metropolitano y podamos iniciar este proceso que, según cronograma que se trazó, al segundo semestre del 2027 ya deberíamos migrar al nuevo modelo de gestión, para lo cual las operadoras también tendremos que hacer ciertos ajustes.
0: ¿Qué pasa si es que en agosto, transcurridos estos dos meses para que el Consejo Metropolitano apruebe esa ordenanza, qué pasa si en agosto no aprueba?
6: Mire, si es que no aprueban la ordenanza, o sea, Quito tendrá serias dificultades en el servicio de transporte público.
0: ¿Van a paralizar?
6: Y mire, nosotros no hablamos de paralización, nosotros hablamos de una racionalización, ya, porque finalmente los recursos son los que no alcanzan. Entonces aquí no se habla de un tema de presión, o como han venido haciendo siempre hablando de chantaje. Uno se chantajea cuando hay alguien, o lo que dice literalmente el diccionario, no, el chantaje es una medida de presión para que alguien haga algo que no quiere hacer. Entonces yo pregunto al Consejo Metropolitano, ¿acaso el Consejo Metropolitano no quiere que los ciudadanos tengan un servicio de transporte adecuado? Si la pregunta es no, entonces podemos decir, ok, el término chantaje está adecuado. Pero si la pregunta es, como dicen los concejales, que ellos quieren dar un buen servicio de transporte a la ciudadanía, entonces pongámonos a trabajar y encontremos las formas, quitando el tema político, porque evidentemente a nadie nos gusta que nos suban la tarifa de pasaje, ni ningún costo en general, pero nosotros tenemos que tener claridad que si no encontramos este punto intermedio del valor que debería subsidiar el municipio y el valor que debería aportar el ciudadano, entonces nunca vamos a solucionar el problema.
0: Ahora, Jorge, ¿pero cuáles son los cambios inmediatos que la gente puede sentir en el sistema de transporte público mientras llega eso?
6: Mire, a ver, cambios inmediatos. El tema de la aplicación, que son cosas que tiene que sacar el municipio, ¿no? Ajá. Nosotros transmitimos la data al centro de monitoreo, el municipio utiliza, gestiona esa data, saca esta aplicación, ya, un tema netamente municipal. Nosotros le hemos pedido al municipio, y todavía no logramos tener un ok de parte de la autoridad, de que, por ejemplo, todos los contraflujos que en este momento se están haciendo en Quito, ya, y que ayudan a movilizar autos, no personas, ya, hay que recordar que cada auto lleva en promedio 1.5, 1.6 personas por auto, ya. Entonces, estos contraflujos que ayudan a movilizar autos sean cambiados por contraflujos para que se conviertan en carril bus, es decir, que donde que antes decía el contraflujo, se utilice para transporte público. Vamos a mover menos automotores, pero vamos a permitir que mayor cantidad de personas lleguen a tiempo a sus lugares de destino. Eso es inmediato, ¿ya? Solo se requiere una decisión municipal del secretario de movilidad, pero vemos que todavía estamos ahí con el tema político. ¿Por qué? Porque, como nos dijeron alguna vez, es que cuando hicimos el carril bus, la gente nos dio palo en las redes sociales y muy pocos apoyaban. Entonces, o sea, tomamos decisiones para que nos aplaudan o tomamos decisiones para el bienestar de los ciudadanos.
0: Pero dentro de la calidad de servicio que exigen los ciudadanos es evitar correteos, es un mejor trato en las unidades y otras cosas que pueden, ya les corresponde a ustedes directamente.
6: Mire, el tema del trato a los ciudadanos, o sea, el tema de la mano de obra, o sea, la mano de obra directa, la capacitación de los conductores, ¿ya? Nosotros llegamos a proponerle al alcalde de que, aparte de la licencia que entrega la ANT por reglamento a los conductores de transporte público, que son sacados en 6 meses y que no cubre las expectativas de la mano de obra que se requiere en transporte público, se genere una segunda capacitación. Y le dijimos al alcalde, golpeemos la puerta de la academia para que tengamos un requerimiento no solo desde las empresas, sino un requerimiento de la autoridad, para que la autoridad sea la que esté exigiendo que tenga que tener una capacitación adicional. el alcalde le gustó mucho la idea y es más, o sea, puso a disposición del sector, ¿no es cierto?, el Instituto Tecnológico Metropolitano, que nos comentó que ya está autorizado. Entonces nosotros encantados en ese tema de ahí, nosotros estamos coordinando y vamos a coordinar con la Secretaría de Movilidad cuál sería el mecanismo para empezar a enviar a la gente para que desarrollen estas destrezas blandas que deben tener para poder tener este trato al usuario. O sea, no es nomás, o sea, el perfil de un conductor, por ejemplo, las habilidades que necesiten para mover un automotor de 17 toneladas no es el mismo para manejar un camión que para manejar un bus. O sea, en el bus va a tener que desarrollar ciertas habilidades hasta de conocimiento de la ciudad, porque si viene un ciudadano y le dice necesito irme a tal parte, ese conductor tendrá que guiarle, porque ese es el tema de amabilidad que deberíamos tener en el
0: servicio.
6: ¿Y con
0: los controles que ejerce el municipio, las sanciones deben ser más drásticas?
6: Mire, nosotros queremos que sea un proceso de fiscalización. O sea, ahí voy a decir una cosa, si nos cubren todas las cosas que deberían tener, la fiscalización debería ser mucho más drástica y tecnológica para evitar estas ventas muertes de soluciones. Miren una cosa, o sea, primero voy por la parte más simple, que aparentemente, entre comillas, es la parte más simple, que es la venta de soluciones de quien fiscaliza hacia el fiscalizado. Es decir, ¿sabes qué? Has estado incumpliendo esto. Entonces, no, ese tema de corrupción tiene que estar eliminado. Cuando nosotros tenemos la tecnología que nos respalda, podemos evitar un montón de corrupciones. Y una vez solucionado ese tema de ahí, vamos a llegar a menorar, si bien es cierto, a nivel general, la cantidad de accidentes de transporte público no llega al 7%, pero, o sea, no podemos aceptar que exista ni siquiera un herido, peor, un fallecido. No deberíamos, ese no debería ser un padrón dentro del sistema de transporte público, pero para poder llegar a ese nivel de excelencia, necesitamos encontrar todos los mecanismos para que el conductor esté capacitado, sea eficiente, tenga conocimiento no solamente de las leyes de tránsito, sino también de su aplicación, para evitar estos inconvenientes. Cada escenario, mire, la percepción del servicio es distinta para, en un mismo viaje, dos personas pueden tener distinta percepción del servicio recibido, ¿sí? Pero la idea es que estas percepciones negativas tenemos que minimizarlas hasta llegar a cero, si es posible. Y eso sí creo podemos hacer en tanto y en cuanto encontremos el escenario ideal de que hablemos de forma técnica, sin olvidarnos del escenario político, que evidentemente nosotros aquí cada dos años estamos en un escenario político por el tema de las elecciones. Ajá. Pero yo creo que tiene que primar lo técnico a lo político.
0: Ahora, Jorge, ¿no les genera a ustedes al menos dudas el ofrecimiento del alcalde a través de una ordenanza para compensaciones, habida cuenta de que casi todos los concejales, incluido el mismo alcalde, había señalado tras las reformas al COTAD de que el municipio no puede subvencionar, de que estaba en riesgo los proyectos sociales, educación y tanta cosa? ¿No les parece extraño ese ofrecimiento y que se convierta en una demagogia más?
6: Mire, ojalá por el bien de la ciudad no se hagan realidad sus palabras, mi estimado Jorge, porque sí nos preocupa, no le puedo decir que no nos preocupa, sí nos preocupa y nos preocupa de sobremanera de que exista, ¿no es cierto?, ofrecimientos que queden en el aire y que no se puedan cristalizar, porque lo único que estaríamos haciendo ahí, yo creo que la ciudadanía se va a dar cuenta, por eso creo que nosotros tenemos que salir y comentar a los ciudadanos lo que está pasando, porque si no llegamos a encontrar una solución, lo único que va a pasar es que el ciudadano va a estar de problema en problema, como decimos en el barrio, de tumbo en tumbo, sin saber cómo solucionar su problema de movilidad, ¿ya? Y lastimosamente, o sea, tenemos muchos actores políticos que generan un demonio. Yo el otro día le escuchaba acá al ingeniero Arias en estos micrófonos, decía, siempre tratan de generar un demonio para que el transportista sea la piedra de tope y que de esa forma el político encuentre réditos políticos. Entonces, aquí la invitación y el exhorto, uno por una segunda ocasión, a que quienes son los tomadores de decisiones y que están formando el Consejo Metropolitano, nos despojemos un momento de temas políticos, digamos las cosas como tienen que ser, pongamos el dedo en la llaga, porque yo creo que para eso tenemos que conversar, para eso es el diálogo, para eso es el debate, y que encontremos soluciones en beneficios de la ciudad si realmente queremos trabajar por la ciudadanía.
0: Jorge, ¿por qué en principio estas mesas técnicas eran reservadas?
6: Mire, esa fue una decisión del alcalde.
0: ¿Ya? ¿Y ustedes les obligó a firmar una confidencialidad?
6: Mire, nosotros llegamos a un acuerdo con el alcalde. Yo creo que en las mesas no ha habido ningún tipo de obligaciones, ya, ni tampoco presiones, ni de ninguno de los lados. Creo que nos basamos en el tema del respeto, ¿ya? Pero el alcalde hizo una analogía que a mí en lo particular me pareció lógica, ¿ya? Decía que por el alto ingrediente político que esto tiene, cuando de pronto nosotros decimos blanco, como esto tiene mucho ingrediente político, eso va a terminar siendo un gris o tal vez un negro. Entonces decía, hagamos las cosas bien, tomemos en cuenta una cosa, decía, nada está acordado hasta que todo esté acordado. Finalmente en este momento las cosas se han acordado, el alcalde hizo un pronunciamiento público, por eso nosotros también estamos dando nuestro punto de vista de lo que estamos, sin llegar a ser lo óptimo, ¿no es cierto? Pero creo que es una salida al problema en el que estamos, ya, y que de forma paulatina tenemos que ir migrando hacia el objetivo final, que será tener un servicio de transporte público eficiente para la ciudad.
0: Esa reserva más bien no pasó en principio porque se trató de llegar a un acuerdo que beneficie políticamente al alcalde bajo la mesa.
6: Mire, yo tuve la suerte de participar, yo fui nominado por el grupo de operadores, fuimos nominados 7 personas, estuve en todas las mesas, ya, no percibí en ningún momento algún tipo de presión en la que se genere de parte de la autoridad hacia algún lineamiento político. Le soy honesto, o sea, no percibí, porque si lo hubiera percibido, lo dijera públicamente.
0: ¿Nunca dijo entre líneas, dejemos pasar las elecciones?
6: Mire, yo le leí eso cuando nos reunimos el 22 de abril y lo he dicho públicamente. El alcalde nos dijo, planteen al gobierno que llegue a diciembre. Entonces yo he dicho, por no solo en este medio, en varios medios, ¿no es cierto?, de que ahí entendimos que esto es un tema político. ¿Ya? Entonces, yo entendí entre líneas cuando nos reunimos el 22 de diciembre, dije hace un momento, el 22 de abril, entendí el mensaje político del alcalde. Y sabemos que tenemos dos hitos realmente. En agosto tiene que haber la inscripción. Si es que el alcalde se inscribe, tenemos un escenario que será la elección de noviembre. Pero ¿qué pasa si finalmente el alcalde no se inscribe? ¿Ya? Entonces tenemos otro escenario en donde que no vamos a tener, y se lo dije también, me parece que en estos mis micrófonos, una cosa es hablar con un alcalde en funciones y otra cosa es hablar con un alcalde candidato, ¿no es cierto? Entonces, y
0: otra cosa con un alcalde reelecto.
6: Exactamente. Entonces, usted tiene varios escenarios, ¿ya? Y nosotros tenemos que entender que ese escenario político tenemos que utilizarlo dentro del buen sentido de la palabra para encontrar que los argumentos técnicos y las metodologías técnicas que se tengan que aplicar lleguen a feliz término. Porque si nosotros tenemos, por ejemplo, un alcalde que en noviembre sabe que va a terminar sus funciones, tenemos claro que lo más probable es que diga bajen la LANFOR y verán qué pasa. Entonces, nosotros necesitamos que estos hitos que sean cumplidos ya tienen que ser aprobados. Estos 60 días son claves porque tenemos generación de modelo de gestión, tenemos aprobación de ordenanza, ya, porque una vez suponemos, por lo menos, a pesar que aquí en el Ecuador muchas veces pasa de todo y dicen que en política del granizo hacen tostado, ya, pero suponemos de que ya con un modelo de gestión estructurado, que ya con una ordenanza aprobada, ¿no es cierto?, vamos a tener mayores garantías los ciudadanos para llegar al objetivo de poder encontrar un sistema de transporte público que cubra las necesidades y que terminemos de una vez por todas este es el cuento del gallo pelón. Cada 2 años estamos hablando de lo mismo, ¿ya? Y no debería ser así. Tendríamos que tener, por ejemplo, utilizar el IPC, el índice de precios del consumidor, para que el costo kilómetro se siga ajustando, ¿no es cierto? Y en base a eso se sepa cuál es el valor que el usuario tiene que pagar y el municipio tiene que subsidiar.
0: Con eso me quedo, Jorge, le agradezco
6: a usted, Jorge, muy amable.
0: Jorge Yanes Romero, dirigente del transporte urbano. La pausa.
7: Gracias.
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9: ¡Buenos días, América! marcamos en el tiempo las 8:38 en el Ecuador continental, una hora menos en la región insular. Tiempo de conectarnos con el Centro de Gestión de la Movilidad. Mónica Vázquez, nuestra copiloto de América, nos da cuenta cómo se mueve el Distrito Metropolitano de Quito. Contigo, Mónica, bienvenida, buenos días.
10: Jorgito, como siempre, muy buenos días a todas las personas que ya nos están escuchando a través de Radio América, y el saludo especial a nuestros adorables conductores, pasajeros, motociclistas, ciclistas y peatones que ya se mueven en la carita de Dios. Hoy es martes, semana corta para todos los temas laborales. Tenemos restricción de pico y placa para los vehículos 3 y 4. Recuerden que inició a las 6 de la mañana y termina hasta las 9:30, y en la tarde se retoma desde las 16 horas hasta las 20 horas. Martes, pico y placa 3 y 4. Recordarles, porque al tener este cambio de horario con el feriado, posiblemente muchas personas se pudieron haber confundido de día. Igualmente, tenemos la restricción vehicular para los vehículos de carga pesada en la avenida Simón Bolívar y Ruta Viva, desde las 6 de la mañana hasta las 10 de la mañana, y en la tarde se retoma desde las 16 horas hasta las 20 horas. Hay una panorámica general que yo estoy mirando acá en el video wall desde el Centro de Gestión de la Movilidad. Muy soleado Quito el día de hoy en todos los sectores, norte, centro, sur, en los accesos principales a la ciudad. Un sol radiante que nos deja ver qué es lo que está sucediendo en la movilidad. Regresamos de un feriado y hoy martes tenemos alto tráfico vehicular, especialmente en los ingresos a la ciudad. En el sector norte tenemos un espeso tráfico que estamos mirando en este momento, especialmente en la Panamericana Norte. Como ya le habíamos informado anteriormente, hay importantes obras en este sector que se está rehabilitando. Está interviniendo también la empresa de agua potable, mejorando el alcantarillado en este sector, y esto hace que la movilidad tenga otro factor que hace que cambie y veamos un tráfico bastante cargado en el sector de la Panamericana Norte, más o menos en el ingreso de Llano Grande en sentido salida a Quito, ingreso a Quito. Vemos en los dos sentidos bastante carga vehicular. A pesar de que está fluyendo, vemos que hay unas colas largas en los dos sentidos, en casi los 8 carriles que hay en este sector, tanto en los carriles centrales como en los carriles laterales hay bastante tráfico vehicular. Lo que más bien me admira es que en la salida de Llano Grande no haya tanta carga vehicular como suele haber a esta hora de la mañana, 8:40 de la mañana. Estamos mirando las cámaras del Centro de Gestión de la Movilidad. Vamos a ver también un poco qué es lo que está sucediendo en la avenida Galo, Plaza Lazo, que es otro punto también de que tenemos intervención de rehabilitación, bastante carga vehicular. Esto es normal en este sector, ya es común que veamos largas filas en el punto de la Galo Plaza a lo largo de toda la avenida Galo, Plaza Lazo, pero específicamente en intersección con la avenida Isaac Albeniz vemos que hay una carga importante. Aquí se conecta y está la Isaac Albeniz con el metro de Quito en el sector de la y vemos que hay carga vehicular, pero vemos que hay mucha fluidez también, a pesar de las colas que se forman en los puntos de intersección con la semaforización. Vemos que fluyen sin ningún inconveniente y cada uno de los vehículos toma los accesos que necesita tomar. También podemos avisar aquí que hay bastantes peatones que por suerte están respetando y cruzando por donde corresponde. Las canalizadoras en el sector de las intersecciones vemos que cruzan sin ningún inconveniente. También Galo, Plaza Lazo y Isaac Albeniz, a pesar de que hay carga vehicular, fluye con normalidad. La recomendación, como siempre, es que salgan con tiempo a cualquiera de los sectores que ustedes están circulando. En la avenida Amazonas, ya un poco más al hipercentro de la ciudad, carga vehicular importantísima, especialmente en sentido sur, norte y norte sur sobre la Atahualpa, bastante carga vehicular. Sector de la Carolina, más o menos, está ahí el centro de convenciones. También vemos bastante carga vehicular. Aquí también podemos mirar qué es lo que sucede en la ciclovía sobre la avenida Amazonas. Circulan unos 2-3 ciclistas, pero están dentro de su carril sintiéndose resguardados, y vemos que sí se puede convivir todos los actores viales en estos puntos. Lo que sí me preocupa es que los peatones. En este momento, justamente Amazonas y Atahualpa están tratando de sortear el cruce, a pesar de que no les corresponde en este momento cruzar, porque la avenida Amazonas está con el verde cruzando los vehículos. Entonces tengan también precaución, siempre recordar a todos los actores viales, esperen la semaforización adecuada para que estén seguros y puedan cruzar por las intersecciones. Vamos a ver un poco más hacia el sur de la ciudad, por la avenida Universitaria. Hay un flujo moderado, más bien más bajo de lo que habitualmente tenemos, 8:43 de la mañana, circulan sin ningún inconveniente. Como digo, no hay mucho flujo vehicular a esta hora, pero vemos que hay, como siempre aquí, bastante carga de vehículos de transporte público, funcionando sin ningún inconveniente, este sector bastante despejado para la movilidad vehicular especialmente. Y finalmente vamos a ver qué es lo que está sucediendo al sur de la ciudad, en el sector del Mayorista. Vemos que circulan sin ningún inconveniente, bastantes vehículos también, un flujo moderado en realidad, pero vemos que circulan sin ningún inconveniente los vehículos en este sector de la ciudad, el sector del Mayorista sobre la avenida Teniente Hugo Ortiz. Esto es todo lo que nosotros podemos ver en este momento desde el Centro de Gestión de la Movilidad. Importante, como siempre, antes de despedirme, recordarles a todos los conductores que deben respetar los límites de velocidad, 50 kilómetros dentro de la zona urbana, y bajamos hasta 20 kilómetros si es que estamos pasando por una zona escolar. Todo esto podemos siempre recordar a todos nuestros conductores, pasajeros, a todos los actores de las vías, para que circulen con seguridad en estos espacios. Un fuerte saludo, una linda semana para todas las personas desde el Centro de Gestión de la Movilidad. Para Radio América, Mónica Vázquez.

0: dos líneas telefónicas se activan, 2-904-121, 2-904-127. Están a su entera disposición también el servicio de mensajería a través del WhatsApp. Solamente mensajes de texto y mensajes de audio. Vamos con un primer contacto. Buenos días, le escuchamos.
1: Hola, buenos días.
0: Adelante, caballero, le escuchamos.
1: Buenos días. Felicitándole por el programa y un buen inicio de semana para ustedes y todas los ecuatorianos. Mire, acabé de escuchar hace un momento al señor, el señor del transporte, pero mire, todo bien perfilado, todo bien bonito escrito en el papel. En el papel se escribe maravillas, con buena letra, con buena ortografía, con todo. Pero de lo dicho al hecho, hay mucho trecho. Lo que está en el papel no se lo cumple. Tanto los transportistas, los presidentes de cada transporte tienen la culpa, y el alcalde. 50-50. No estamos ni a favor, no estamos ni en contra, pero más en contra de los señores transportistas. ¿Cómo va a hablar, cómo va a decir que, bueno, ya van a hacer, pero maravillas ellos? No lo van a hacer, señor. No lo van a hacer. Nunca van a hacer, nunca van a cumplir. Primero, el alcalde, calles bien adecuadas. Segundo, los transportistas, bien educados, bien puestos, un día lunes, una buena camisa. Ser respetuosos, ser amables. Señor, eso es lo que les hace falta, eso que tienen que hacer. Primero capacitarles, señor, capacitarles a los choferes. Ya le digo, señor, si usted fuera y viniera a cualquier línea, todas las líneas corretean. En todo lado hay ese problema. Muertes, atropellos. Ya, recién nomás un atropellamiento por acá. ¿De qué sirve de lo que está escrito en el papel, caballero? No estamos de acuerdo con eso. Primero educarlos, darles unas charlas a los señores para que mejore, cambie. Y los señores que ya están ahí en los puestos de presidente, años tras años, están sembrados. Ellos ya tienen 3, 4, el sobrino, el hijo, el primo, el pariente, la comadre, el compadre, unidad de transporte, señor. Ese es un monopolio, señor. Dicen que no les alcanza, que nada. Vea, si yo no pongo un negocio, no voy a poner la pérdida. No voy a poner de gana. ¿No le parece, señor? Algo absurdo que digan. A todos deben cambiarlos. Deben dar un paso al costado todas esas personas que están años sembrados. Toda la familia trabaja ahí adentro. De secretario, de tanta cosa, mi señor, mi estimado. Eso es, caballero, es indignante de los señores transportistas, de todos, parroquial, interprovincial, de todos los cantones, de todos. Eso es, caballero, muchas gracias.
0: Gracias a usted, mi querido amigo, muy gentil por su participación a través de los dos hilos telefónicos que están activados, 2-904-121, 2-904-127, siguiente contacto, buenos días. Buenos días. Siguiente línea telefónica, buenos días, adelante, le escuchamos.
2: Buenos días, licenciado Jorgito, licenciado Ramiro, licenciada Marlene, todos los que hacen Radio América, por supuesto. Como el sol, lo que está brillando por bajos de Atacazo, estamos muy contentos escuchando a full. Nada más que, señor licenciado, agradecerle mucho la atención que nos da servicio hacia la comunidad, y en particular, en medio de todo, saludarle a todos los transportistas de Ciudad de Quito, a todos los señores choferes, se sacrifican de una u otra manera, que el pueblo también sacrificamos con nuestros medios que tenemos. En particular, saludarle a las cooperativas históricas que nos dan servicio por acá al sur de la ciudad, Huamani Alto. ¿Por qué no decirlo? Digo históricas, rutas de Metrotrán, de 7 de mayo, Juan Pablo II, que hace recorrido desde la madrugada hasta las 11 de la noche.
0: Perfecto, gracias mi querido Luchito. Por favor, seamos más puntuales en sus apreciaciones, en sus preguntas y en sus denuncias, mis queridos amigos. Tenemos gran cantidad de personas que se están conectando con nosotros y obviamente queremos dar cabida a todas las llamadas. Bienvenido, bienvenida, buenos días.
3: Buenos días, señores de Radio América.

0: Para denunciar, verá, otra vez estamos con ese problema aquí en Cuembo. Realmente ya no sabemos cómo hacer más, porque, verá, siempre en la ruta viva, nuevamente, como le digo, los ciclistas siguen con este problema. Hubo, vea, el accidente este que murió este señor que se clavó en las varillas de un carro. Ajá. Estaba por cerca de ahí, pero él también es la imprudencia de los ciclistas al momento que van por los parteros pidiendo ir por donde tienen que ir. Y también hay otros accidentes aquí en la ruta viva, habiendo la vía de los ciclistas. Por favor, que nos ayuden con eso. Aparte de eso, vea, los señores transportistas, yo no sé, si bien es cierto, es algo político, pero lo político, francamente, yo solamente por la papeleta de votación voy, porque ningún político vale la pena. Yo, para decirles la verdad, ahorita deberían, quien puso, subió, quitó el subsidio de combustible, debería ver si es que podía subsidiarles un poco de la tarifa de los pasajes a los buses en vez de darles bonos, y otro poco ponía la ciudadanía. Creo que sería lo más conveniente, hasta para poder que puedan trabajar ellos con el combustible, cualquier cosa. Muchas gracias, señores de Radio América.
1: Ok, gracias, caballero. Son ya las 8:51. Siguiente contacto. Buenos días, le escuchamos.
2: Buenos días, caballero. Le escuché al señor de la transportación, pero me da una pena, ¿no? Porque le digo francamente, es el maltrato. En mi persona, soy persona con discapacidad. Cuando uno paga el pasaje, le ven con mala cara, como que igualmente a los de las señoras de la tercera edad no les paran y todo eso. Entonces, ¿cómo le digo? Y encima de eso son cochinos, porque ni que tuvieran unas lindas piernas, se suben las batas de los pantalones, andan todos sucios y los coches también, asientos, todo eso. Yo pienso que no, así le suban, no han de mejorar, señor Ñacato. Y como le dije una vez, como usted dice, que sí ha ido en la transportación urbana. Usted se debe dar cuenta, y sí hubiese sido bueno que usted le pregunte en qué situación están los vehículos. Segundo, que se agarran a tomar y todo eso. Y ya le digo, recién nomás un señor en Condor Val le cogieron que estaba tomado. ¿Y qué pasa con eso? Deberían suspenderle de por vida, porque no está arriesgando a las personas, a los pasajeros. Eso nada más, un buen día, gracias por el programa.
1: Gracias a usted, caballero, y efectivamente de las sanciones que deben ser drásticas, están de acuerdo, dijo el señor Llanes, una vez que se efectivice o se concrete el control del municipio a través de fiscalizadores utilizando las tecnologías. Son ya las 8:53. Siguiente contacto. Buenos días.
3: Licenciado, muy buenos días.
1: Adelante, por favor.
3: He escuchado al señor Llanes, Jorge Llanes, eterno, dirigente de la transportación. La capacitación tiene que ser, disculpe, a los señores choferes, los que están manejando los vehículos. No a los dueños de los carros, porque los dueños de carro, ellos no manejan. Si no, pregúntele al señor que estaba, que es dirigente. Segundo, señor, está cerca de la subida de pasajes. Dicen que nos quieren dar un servicio de calidad. Siempre nos han ofrecido lo mismo. Recién nomás en esa subida de pasajes, que indicaron que nos van a dar un servicio de calidad. ¿Qué servicio estamos hablando, señor? Los señores conductores de los buses, no todos, como ustedes saben decir, no generalicemos, son groseros, déspotas. Recién hace 8 días o 15 días hubo un problema aquí en el bus. Ya no había dónde. Ya el señor ya nos coja. Así quieren subir los pasajes. Casi le pega al señor. Puso un neutro, freno de mano y le dijo que baje para pelear en la calle. ¿Cree que eso es justo delante de señoras, niños? Eso es, mi licenciado, mi preocupación, y que no suban los pasajes.
1: Gracias, caballero. Y lo que le decíamos en la entrevista a don Jorge Llanes Romero es precisamente eso. Cambios inmediatos en la conducta, en el respeto hacia los usuarios, así como también algo como la limpieza de la unidad, que eso es de cajón, como se dice en el argot popular. 8:54, siguiente contacto. Buenos días.
4: Muy buenos días. Quisiera denunciar una agresión de parte de los señores de la cooperativa Liber Taxi hacia los despachadores de la bomba ubicada en América y Río Frío, ya que los señores no le quisieron, no tenían gasolina esta para despachar. Un señor taxista de Libertaxi, se pone a discutir con los señores, motivo por el cual otra persona sale a defensa de los señores, porque los señores, los que trabajan en la bomba, no realizaron nada en contra de los señores. Este señor estaba grita y grita, les insulta. A raíz de que ingresa otra persona, sale a favor de los señores trabajadores de ahí, este señor hace uso de su Motorola y llama a varios taxistas. Llegan varios taxistas, rodean la bomba y les agreden a los señores, dispensa a los vendedores de combustible. Entonces creo que no es justo que siendo transportistas, siendo taxistas, tomen estas agresiones como viles delincuentes para amedrentar y agreder al personal de la bomba. Yo lo vi, estaba ahí, por eso es que lo digo, porque en verdad me pareció bien complicada esa situación.
1: Ok, gracias, caballero. Un mensaje de texto que nos llega del número terminado en 72. Nos dicen: buenos días, Radio América, ¿por qué no prohíben cada que se suben los choferes de buses por la jornada el celular? Dice: ¿por qué no prohíben el celular? Porque eso es la causa de muchos accidentes, que no tengan celular, por lo menos por la jornada. Y efectivamente hay muchos conductores, no todos, pero hay conductores que efectivamente utilizan el celular cuando están conduciendo, y esa es una causa de siniestros de tránsito. Un contacto más. Buenos días, le escuchamos.
5: Señor, buenos días. Estaba por decirles ya, ¿cuál es el problema? Que ahora ya dan solo un cuartito de hora para la voz del pueblo. Antes era una hora, pues ya han quitado todo esto, y ahora solo políticos, solo esos reportajes nomás dan. Ya no hay cómo uno denunciar nada, lo que se quiere denunciar, porque ya no se alcanza, no sé, no hay tiempo. Nos pudieran dar siquiera por lo menos una media hora más de lo que hasta las 9:30 siquiera para poder llamar. Eso es, muchas gracias.
1: Gracias, mi estimado amigo, siempre tomamos las sugerencias de ustedes. Siempre les pedimos también que a las personas no se rijan a los temas políticos, porque lamentablemente muchas personas suelen tocar temas políticos, y ese no es la idea de este servicio informativo, y por aquello pues es el tiempo suficiente que se pone en escena. 8:57, ¿tenemos un contacto más o ya no? Nos despedimos. 8:58, se nos terminó el tiempo. Mañana los esperamos a partir de las 6 de la mañana en punto para una nueva edición de Buenos Días América. A nombre de Ramiro Díaz, Gabriel Zarzosa y este servidor, Jorge Washington Ñacato, les decimos una vez más, gracias por habernos acompañado. Hasta mañana, permiso.
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2: Buenos días, mi gente. Buenos días. Arranque ese día martes. Después de un feriado que, pues, se tomaron acá en el país, en la ciudad capital. Muchos fueron a diferentes actividades. Claro que sí, con la familia. ¡Sí! Así que nosotros queremos enviarles ese saludito a quienes ya están no solamente trabajando, estudiando, fomentando energía, mi gente. Después del feriado cuesta arrancar, pero aquí estamos más vivos que nunca. DJ Gabo Zarzosa, así arrancamos. Vacilando la mañana, país.

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0: levantarte siempre con pie derecho. No te olvides de sonreír. Claro que sí, sonríe, disfruta. Esta mañana sea fenomenal, DJ. 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Saludando a quienes están de cumpleaños hoy, 26 de mayo, ¿ah?
1: Día de ayer, que era María Chunchun, ¿no? La María Chunchun el día de ayer. Sí, en el mes de mayo, fecha 25.
2: ¿Cuántos años ya tendrá María Chunchun?
1: María Chunchun, ¿qué será?
2: ¿Cuánto será?
1: Yo creo que va a los 40, creo, María Chunchun.
2: Porque ya una canción antigua ya, Calichito.
1: Claro.
0: Pero entonces, bueno, queremos saludar a todas las María Chunchunes que cumplen. Pero que cumplen años esta semana. La última de mayo.
1: ¡Sí!
0: Y ahí arrancamos junio, San Pedro, San Juanes. Y a nuestros amigos que nos miran en América TV, en el mundo entero, www.americaestereo.com. El sabor y el solcito radiante con la mejor música aquí en Vacilando la Mañana.

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1: ¡Qué rico!
0: Unos dos boloncitos con bolón con chicharrón.
1: También.
0: 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Grasa, chicharrón, chuleta. 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
1: Ya se llevaron algunas personas, así que puede hacerlo usted también, Calichito.
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0: Para nuestro gran amigo Carlitos Céspedes, está escuchando América Estéreo, dice Sangol, y está de cumpleaños, dice Iván.
1: ¡Qué cumpleañero!
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2: Calichito, permítame enviar un saludito para Yanela Roldán, mi querida esposa, que está de cumpleaños.
1: Dios,
2: le envío
1: mío,
2: un besote
1: ahí.
0: Felicidades, ¿no?
2: Que la amo mucho y que viva la cumpleañera, Calichito.
0: Qué linda que viva la cumpleañera. Y usted está también con algún familiar. Recuerde el WhatsApp 0981-498015. En ese día martes, que parece lunes, pero nosotros acá, para que no te hartes, la mejor música.

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0: contenta, nos envía saludos desde su... Bueno, su lugar de trabajo, es la mecánica de Inspector de Quito. Es de nuestros amigos en las ferreterías, farmacias, en el norte de la capital, también en Cotocoyau, está también Vanesita Pumisaca. Nos está enviando un abrazo grande, dice, salúdenle a mi mami que no se pierde su programa. Siempre está ahí en los Estados Unidos, pendiente de escucharlos y mirarlos en América TV, www.americastereo.com. 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
1: No.
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0: misma Palme Vampiros. ¿Cuántos te crecimos con estos exitazos?
1: ¿Cuántos te bañaban con estas canciones ahí antes de ir al colegio?
2: Claro, ponían ahí en el radio su grabadora.
0: Dale, ¿no? Bueno, le comento a mi estimado DJ Gabo Sarsosa, ¿cuánto dinero necesitas para llenar el álbum del Mundial 2026?
2: A ver, díganos, informe, Calichito.
0: Oye, mira, la fiebre del álbum oficial del Mundial 2026 ya se siente con fuerza aquí en el país y miles de aficionados buscan completar la colección del álbum, ¿no? Del inicio de la Copa del Mundo. Sin embargo, llenar el álbum podría costar mucho más de lo que muchos imaginan.
2: A ver, ¿cuánto más o menos será?
0: La colección cuenta con 980 cromos distribuidos en 112 páginas.
2: Ya.
0: Cada sobre trae 7 stickers y tiene un precio de $1.20.
2: El sobrecito de los stickers.
0: Sí, ya. Si una persona tuviera la suerte perfecta de no recibir nunca un cromo repetido, necesitaría comprar 140 sobres para completar el álbum.
2: Dios mío.
0: En ese escenario ideal, el gasto sería de aproximadamente $168.
2: ¡168!
0: Pero en la práctica, completar la colección resulta mucho más caro debido a los cromos repetidos y la dificultad para encontrar algunas figuras especiales. En algunos centros comerciales acá en la capital ya se vive esta fiebre, ¿no?
2: Sí, están regalando repetidos o también se acá en el parque.
0: O se realizan canjes, ¿no?
2: Sí, aquí en la Carolina Calchito hacen eso de los repetidos. O los venden también Messi, Ronaldo, los que no salen en cualquier sobrecito.
0: Bueno, hay muchos videos en redes sociales donde muchos aseguran que hasta $980 en sobres para lograr llenar el Mundial se han gastado.
2: No, ya es mucho.
0: 980.
2: Te gastará eso, Caliche.
0: Por ejemplo, dice, álbum tapa blanda, 3.50. Álbum pasta dura, $15.
2: Ya.
0: Álbum pasta dura gold, $30.
2: Hasta el álbum, Dios mío, $30.
0: Les comento que Panini seleccionó a 20 futbolistas especiales que cuenta con 4 variantes de color, aunque las versiones doradas son las más escasas y valiosas. Así que, bueno, y le comento que la selección ecuatoriana tendrá protagonismo en esta edición del álbum. Ener Valencia y Moisés Caicedo.
2: Ener Valencia.
0: Fueron incluidos dentro de los cromos especiales, convirtiéndose en 2 de las figuras más cotizadas por los hinchas de la tricolor.
2: ¡Qué bien!
0: Entonces, si usted ya compró su álbum, entonces comience a llenarlo.
2: Pero en vez de Ener, creo que entraba ahí un Hincapié.
0: Hincapié, sí, ¿no? Sí. Ya viene la final, ¿no?
2: También
0: la,
2: se viene Arsenal.
0: De la Champions.
2: Ajá, en la
0: frente
2: final.
0: Frente al París.
2: Al París Saint-Germain.
0: Oye, imagínate, qué tremenda final. ¿Quién está en el París?
2: Está Pacho, sí. Y en el Arsenal está Hincapié.
0: Qué chévere. Entonces, bueno, disfrute por algo bonito. Se debe hacer en el
2: chévere,
0: en el día, ¿no?
2: Están los padres más emocionados que los hijos ahí.
0: Los hijos,
2: cambiando los sobrecitos ahí.
0: Qué chévere. Las 11 de la mañana, 29 minutos. Nosotros continuamos vacilando la mañana.

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1: uno. ¡Wow! ¡Bien!
0: ¿Qué tienes que hacer?
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0: Precio fijo, ¿no?
1: Que diga ahí en el empaque precio fijo. Ellos participan, Calicho.
0: Así es, entonces ya sabe, por favor, nos envía foto del empaque adicional de la preparación suya. Ajá, debería ser un plato súper sabroso. 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
1: Así que puede enviarnos ahorita. ¿A qué número, Calichito, por favor?
0: El 0981-498015 está habilitado. Ya sabe, mi estimado DJ Gabito Estarzosa. Es muy fácil ganar prácticamente con Mr. Chancho.

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3: Las 12:04 y nosotros damos inicio a las Cinco Copitas. El segmento más bohemio de la radio al mediodía, DJ.
4: Gabo, Julián.
5: Aymara, pueden vernos sus audios, por favor, al 098-149-8015.
3: Le vi bien abrazadito de Marlon Julián, claro, el día sábado 23 en La Chicha versus La Rocola.
5: Aunque no somos familia de sangre, pero ahí estábamos, Calichi.
3: Sí, definitivamente, defendiendo el apellido.
5: El apellido,
3: ¿no?
5: Calichi.
3: Un concierto espectacular, quienes lo vivieron y disfrutaron, excelente, ¿no? Definitivamente.
5: Tremendo show del fin de semana, Chicha versus Rocola. Se pasaron los artistas, cariño.
3: Así es, la animación de quien les habla, por supuesto.
5: Bien.
3: Las mezclas de DJ Gavito Chupín. Y pues, sin número de momentitos buenos, la familia Escaleras también se presentó fenomenal. Cantó junto a su nieta, ¿no? El don Máximo Escaleras.
5: Su hija también ahí, Natalie Silvana.
3: Segundo Rosero también cantó con su hijo.
5: Con su hijo. Bien, qué tremendo show.
3: Qué sensacional, definitivamente. Espero que lo hayan disfrutado. La Chicha versus La Rocola. Nosotros así damos inicio a Las Cinco Copitas.

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0: Calchito, hola Calchito, aquí todavía, todavía en el 24, el 24 todavía ya, mañana Yesenia ya toca trabajar.
1: ¡Viejo loco!
0: Entonces estamos bien todavía, Calchito, por favor, compláceme con la canción 5 así ya para terminar este día y ya mañana empezar la jornada laboral, que hoy también es vacacioncita de Gabito Sarsosa, DJ.

0: dolor.
1: Buenas, buenas tardes, buenas tardes. Las cinco copitas con los más poderosos de la FM, el Gabo Julián y el Calichito. Solo eso con mi esposa Matatasco en el comité del pueblo. Un temita, falsa moneda.

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0: Yo creo que las señoras madres de familia, buena parte de ellas, sí, los amigos también, los hombres también podemos cocinar también sabroso, rico.
1: Hoy voy a cocinar, calchito, voy a ver mis dotes en la cocina, a ver cómo me va.
0: Va a ser cita de Mr. Chancho.
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0: 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Facilísimo, ¿no? Empieza a enviarnos las fotografías donde usted está participando, cocinando, adjuntando el empaque y tomándole una captura a la página para que pueda seguir, ¿ok?
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0: 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Dice, entonces, siga enviando los mensajes. Yo acá trabajando con ustedes. Y DJ

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0: aplauso.
1: Siempre le ponemos energía, Gavita Zarzosa. Nos encanta estar contigo cada mañana desde las 9 a las 13 horas. 4 horas de la mejor música, acompañándote en todo. En todo, claro que sí, en tu trabajo, en tu estudio, estás de viaje, estás disfrutando todavía en casita. Pero bueno, queremos agradecerles, ya viene el licenciado Ramiro Díaz con Los Sonidos de América. A las 13 horas, hasta las 14 horas, ingresa Jonathan Carrera en Cuenta Conmigo. A las 15 horas, no se olvide de participar en Sin Control, no se olvide. El descontrol regalón sigue creciendo, se acumuló y ahora son $80 en efectivo.
2: Ya son 80, espectacular.
1: No te despegues de Sin Control y participa de lunes a viernes de 15 a 18 horas porque el próximo ganador puede ser tú.
2: ¡Eso!
1: Ya se nos estamos despidiendo, DJ Gabo Zarzosa.
2: Buen inicio de semana, semana corta, así que hasta el día de mañana.
1: Sonríe, por favor, ya sabe. Con este sol sabroso aquí en la capital hay que disfrutar, hay que abrir la ventana, el corazón también. Y nosotros mañana volveremos para acompañarles en
2: Vacilando
1: la mañana.

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13:03, marca ya el inicio de la tarde en este día martes 26 de mayo de 2026. Con todo listo para ser parte de sus actividades en esta semana que para la mayoría de los ecuatorianos resulta corta luego de haberse unido, sí, el feriado al fin de semana. Acá estamos disfrutando ya de su compañía luego de haber estado junto a Carlos Rodríguez de Caliche y Gabo Zarzosa en Vacilando la Mañana. De seguro cuentan con su sintonía mañana en mitad de semana desde las 9 horas en punto. Gabriel Zarzosa continúa en el soporte técnico para darle todo el peso necesario a la emisión de este espacio que llega desde la capital de los ecuatorianos, desde Quito, Carita de Dios. O 104.5 FM cubriendo gran parte de nuestro país, el resto de nuestro territorio y el mundo entero. Nos siguen a través de nuestra página, a través de las redes sociales, a través de América TV y de las aplicaciones móviles que las puede descargar totalmente gratis. Queremos indicarles que, como siempre, están habilitados nuestros contactos. Nos pueden enviar mensajes de texto al WhatsApp a través del 098-1498-015. Mensajes en los que pueden escribir a papá o a mamá para el gran sorteo del 18 de junio, en donde premiamos la sintonía de los Reyes del Hogar. Alguna canción especial que quiera escuchar en esta tarde, pues estaremos ahí muy atentos. Y seguimos inscribiendo entonces a los papitos, a las mamitas, y también comentarles que el descontrol regalón sigue creciendo, se acumuló, ya van con $80 en efectivo y puede participar en Sin Control de 15 a 18 horas. América Estéreo, como siempre, muy regalones. Vamos a iniciar entonces, y en la parte musical revisamos esto que viene junto a Tupay, un tema que ha trascendido muchísimo dentro de la producción que ha presentado esta agrupación boliviana, y hace referencia, ¿no?, a las cholitas, a estas mujeres maravillosas, preciosas, que forman parte también de la población del país altiplánico.

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1: Con 13 minutos, sí, espectacular. La música latinoamericana, que también tiene estos ritmos muy cadenciosos y que se prestan para la habilidad de nuestro DJ Gabo Zarzosa, sí, mezclando caporales en esta tarde de día martes. ¿Quiere algún ritmo especial que mezcle en el trayecto de la tarde? También nos puede sugerir a través de sus comunicaciones. Esperamos que hayan disfrutado el fin de semana del feriado que se vivió rindiendo homenaje a una de las fechas históricas que marcaron la finalización de el yugo español, y así se lo ha marcado este día histórico. De que muchos consideran que efectivamente el 24 de mayo debería ser la fiesta nacional, fecha de fiesta nacional. Se la considera más bien el 10 de agosto, ¿no? También por su tremenda trascendencia. Y que no perdamos ese rumbo, sobre todo, de saber qué es lo que se conmemora cuando hay los feriados. Mucha gente se preguntaba, ¿y por qué tenemos feriado, no? ¿Qué tanto se está haciendo énfasis desde la casa, los primeros años de estudios hasta los últimos, de hacer referencia a estos hechos históricos que han marcado la vida de nuestro país? 24 de mayo de 1822, la gran gesta libertaria de la batalla de Pichincha. Y este feriado también ha permitido una dinamización de la economía en el país con el turismo interno, y eso también es muy gratificante. Hoy en el noticiero ya preguntabanme, ¿cuándo se viene el próximo feriado? De aquí vendrá el feriado en homenaje al 10 de agosto, que cae día lunes, efectivamente, y se unirá al fin de semana. Tenemos las 13 horas con 15 minutos, recetamos nombres, apellidos para el gran sorteo en homenaje a papá y mamá, que será el próximo 18 de junio. Seguimos con más buena música.
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1: No puede faltar, obviamente, los sanjuanitos dentro de esta entrega de los sonidos de este continente latinoamericano. Y que a propósito de sonidos, hoy, y en el trayecto de esta semana, vamos a referirnos un poco a uno de los instrumentos más utilizados dentro de las agrupaciones de música latinoamericana, la quena, que es un tipo de flauta de carácter longitudinal que estuvo presente miles de años antes de la presencia de los europeos. Se ha encontrado elaboradas en hueso, en piedra, en cerámica, obviamente de los huesos largos, ¿no? Del cuerpo humano, por ejemplo, del fémur, aunque en algún museo también reposa una quena hecha del hueso de la clavícula. Y claro, toda esta variedad de quenas tenían algo en común, tenían 5 orificios porque estaban adaptados a la escala pentatónica que existía antes de la llegada de los europeos, una escala mayor o menor, en donde se eximen de 2 notas de la escala diatónica, que es la que luego se utilizó, aunque se encontraron hace 1500 años en la cultura nazca, quenas que podían dar más allá de esta escala pentatónica, pero que lamentablemente no se extendió, no se popularizó. Este es uno de los instrumentos que más presencia han tenido dentro de gran parte de este territorio latinoamericano. Y disfrutamos, a propósito de la quena, de este tema que viene junto a los Huancara.

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0: la presencia de los Illapu con este tema Volarás, la letra de Carlos Elgueta, el bajista del grupo Illapu, y la música de su director de la agrupación. Obviamente, formaron parte, ¿no?, de este trabajo que lo presentaron por 1993. Cuando hablo de su director, me refiero obviamente a Roberto Márquez. 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Vamos a la pausa y retornamos.
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4: Y ya van quedando pocos días, ¿no? Para llegar a esta nueva emisión del Folclore 360. Hay una promoción para quienes desde este último fin de semana adquieran sillas, que quedan muy poquitas ya para este próximo 13 de junio, vísperas del primer partido del Mundial de Ecuador. Estamos también en los días de celebración a papá, ¿no? Un buen regalo puede ser una entradita para llevarle a papá a ver este extraordinario concierto. Las 13:42, recordarles a nuestros amigos que se están inscribiendo para el gran sorteo del 18 de junio, en donde se premia la sintonía de papá, de mamá, a los reyes del hogar. 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Allí estamos detallando, no puede quedar como contacto el número telefónico de la persona que inscribe, porque cuando se realice el sorteo se hace el llamado y si no contesta la persona ganadora, sencillamente se vuelve a sortear el premio. 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Siempre América Estéreo premiando la gran sintonía. Y faltan ya, ¿cuántos días? 16 días, ¿no? Para el Mundial. Hay una promoción extraordinaria también acá en la radio a propósito de que la selección une a todo el país.

Vaya, qué música, ¿verdad? La que hemos podido presentar en esta jornada de día martes. Hacemos el compromiso de mañana, sí, encontrarnos nuevamente a partir de las 13 horas en punto. Muchísimas gracias a Gabo Zarzosa por el respaldo técnico y a ustedes siempre por la sintonía. Viene ya enseguida Jonathan Carrera junto a Rodrigo Samaniego en Cuenta Conmigo. Más adelante de 15 a 18 horas sin control, el equipo del apóstol Pablo y Rodrigo Samaniego. Recuerden que hayan un acumulado de $80 que puede llevarse usted en este espacio muy regalón de América Estéreo. Buen resto de día martes para todos ustedes. Un abrazo. Será hasta pronto.

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Bajando por las gradas de los Andes, entre rocas de cíclopes mineros, recordaba el honor de los guerreros que llenaron la historia de hechos grandes al desnudar los ínclitos aceros. No tuvieron las águilas alpinas paseo más triunfal sobre las ruinas y las tumbas levíticas de Europa que los corceles de la invicta tropa que luchó en las repúblicas latinas. Sagradas son las cumbres y los valles donde se enrojecieron los detalles que la fama magnífica prolonga, buenos para Rolando en Roncesvalles y dignos de Pelayo en Covadonga. Oigamos las guerreras armonías que dicen al pasar de aquellos días, mientras huyen barridas al momento la negra tradición, las tiranías, graznando como cuervos en el viento.

0: Hola, Jotita, buenas tardes. ¿Cómo están los tiempos? Le saluda Cristian Suárez desde Linky Guavos. ¿Qué dice mi pana Cristian Suárez? ¿Cómo está? ¿Cómo le va? ¿Cómo ha pasado? ¿Cómo están? ¿Cómo les va? ¿Cómo les ha ido? Cuéntenme algo. ¿Cómo les está yendo? ¿Alguna novedad? ¿Alguna cosa? ¿Todo Belén? Martes ya, pensé que era lunes, estaba seguro que era lunes. Él me dijo, no, no es lunes, es martes. Dije, no sabía. Claro, no sabía. Se me pierdo yo. Alguien también me decía, ¿cómo puede ser posible que usted no haya sabido que era feriado ayer? No me acordé. Entonces el sábado ya se dio cuenta que tenía que ir a trabajar el lunes. Es que uno es así, pues, uno se olvida. La verdad es que uno sí se olvida, eso es cierto. Entonces, aquí estamos, ¿no? A ver, dice, escuchándolo siempre, una linda tarde. Mandan la foto de la criaturita, doña Ana Estefanía. Muchísimas gracias, doña Anita, también por su magia de aquí. Siempre está llamando, siempre está pendiente del programa. Dice, don Jonathan, buenas tardes. Bendiciones por el programa. Una consulta, usted empezó la universidad enseguida después que se graduó, empezó después de enseguida. Pare de golpe, que es otra cosa. Don Jota, buenas tardes. ¿Cuál es el tema para hoy? ¿O vamos de una vez con el limón de oro o un tema de desamor? No hay limón de oro, eso es los miércoles. Ya creo que está muriendo ese limón de oro, si es que ya no murió. Ya se berrió ya. Ya todo el mundo está haciendo el limón de oro. Entonces todo el mundo está copiando. Ya me dijeron a mí que en tal programa están haciendo igual que usted, que cuenten cachos malos. Todo copian. Todo, nada es original. ¿Qué puedo hacer? Esa no, don Jota, que apenas es martes. Esa no, ¿cuál?
1: Porque te alejas de mí.
0: ¿Qué canción? No, ni sé ni quién es.
1: El perderte así. Estaba ilusionado.
0: No sé, más bien el otro día que me entrevistó el Patricio Borges en la radio de él. Ha sido autor de canciones. Me hizo escuchar dos temas. El uno estaba bueno, el primero que me dijo, el otro ya no tanto. Pero interesante, una mezcla de pop jazz con rock alternativo. Una fusión de trova con rock alternativo y pop jazz. Bastante interesante. La letra muy, muy buena. Debo decirle, se lo dije, ¿no? La letra muy, muy buena, así que le auguré que le va a ir bien, ¿no? Que le vaya bien, que promocione mucho su música y que le vaya bien, pues. Buen dato, hermano. Buenas tardes, don Carrera. ¿Qué será del detective Medina? Desapareció. Y escuchando, don Jota, entre tantas emisoras, prefiere América. Ahí está la constancia y nos ha mandado la foto de que prefiere América. Para los que me están viendo a través de KICK, sí, estoy con mascarilla porque estoy afrontando una gripe, como dice Carlos Michel, una gripe venena. Así que estoy tomando bastante jugo de naranja hirviendo con anís estrellado, clavo de olor, jengibre, canela, todos los menjurjes habidos y por haber. Cuesta que estoy medio mareado también, con dolor de cuerpo, dolor de brazos, no tengo fiebre, por eso no es COVID, así que tranquilidad, ¿no? Buenas, don Jota. Graznarres, el nombre común para el sonido que hacen ciertos animales. Disculpe la ignorancia, don Jota. Sí, así es. Pero en la voz, en la palabra, en la letra, en la pluma de Humberto Fierro sonó hermoso, granas, ¿no? El graznar de los cuervos, de los tiranos. Alejandro, una figura poética hermosísima de Humberto Fierro, ¿no? Lindo. Eso era el verso de 5 versos. No era de 4 ni de 3, era verso de 5. Entonces ahí rima el primero, rima el segundo con el tercero, y el primero rima con el cuarto, y el cuarto rima con el quinto. O a su vez podrían rimar 1, 2, 3, 4 y 5, ¿no? Es la métrica española. Buenas tardes, profesor. Es la canción de su programa. Dicen, entre otras cosas, una sonrisa y solo pasa bravo. Saludos. Nunca paso bravo. Siempre paso tranquilo. No me molesten. Estoy bien. ¿Cuál es el drama? ¿Por qué el drama? Buenas tardes, don Jota. Gran programa. Felicidades. Y un saludo a la familia de Equaclean. Debe ser de limpieza, ¿no? Por la palabra clean. Equa, de Ecuador, y clean, de limpieza. Debe ser, ¿no? Me imagino. Pucha, que fuera empresa de otra cosa. Yo me riera, hermano. Buenas tardes, don Jotita. ¿Qué le parece a don Jotita que van a traer medicina a la India? Que traigan donde sea, con tal que sea buena. Y barata. Y más que barata, buena. Gracias al señor Samaniego, hoy no voy al gym, voy a la licorería de la pileta del comité. No entendí, ¿por qué? Ah, pues las canciones, ¿será? Don Jota, cada rato se enferma, está bajo de defensa. ¿Será? Sí, como bien, creo. No. No como ni frutas ni verduras. Voy a tener que hacer como los gatos, comer fruta y verdura. Sí, yo como solo carne. La verdad es que yo sí soy un carnívoro. Yo soy un Australopithecus del siglo XXI. Yo como carne. Eso es que puro pollo, ¿no? La parrillada donde el señor Samaniego. Bien, ¿no? Bien. ¿Sobró? No sobró. Sí, estábamos como unos 15 ahí, 20 estábamos. Así que, pucha, bien. Esas salchichas, la salchicha negra, la morcilla. ¡Qué buena! La compañía, los amigos también. La pasamos chévere. Un ratito estuve ahí. ¿Se quedaron hasta qué hora? ¿Hasta más tarde nomás?
2: No, ahorita más.
0: A una hora más nomás, se abrieron. Está bien, está. 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Don Jota, le cuento que mi hijo hace como un mes se me enfermó mucho, que casi se me va. ¡Uy! Verá, mi hijo empezó a convulsionar y le bajé de 1 a 10 de la biliaflora. Les dije que me ayuden, lo que me supieron decir los doctores de ahí, que les lleve al hospital del Quito Sur, porque ellos no tienen pediatría y no pueden hacer nada, y les llevé. Gracias a Dios, mi hijo ya está bien. Pero le cuento por qué ahora me dicen que lo tenían que haber hecho los de la Villaflora, tratar de estabilizarle y llevarle en ambulancia. Y no solo decirle, llévele de urgencia y mandarme así nomás. No ponga pretextos. ¿Por qué razón? Porque si le dicen, cojo un taxi, váyase rápido, ¿usted qué hace? O si le dicen, vea, la ambulancia no está, se demora en venir 1 hora, ¿usted qué hace? O sea, no reclame tonterías, hermano. Si le dijeron, váyase rápido. Vea, aquí no hay pediatría, llévele rápido. Que usted esperando, va a estar esperando que venga la ambulancia. No moleste, hermano, coja rápido y vaya. Ah, no, es que era su obligación. ¿Qué obligación le están diciendo? Aquí no hay pediatría, vaya ya, allá sí hay. Corra. No esté esperando, vaya, señor, vuele. Ah, es que es obligación, denme ambulancia y estabilícenle. Vaya, rápido. De la Villaflor al hospital de allá, ¿qué? 5 minutos, 3 minutos, 4. ¡Ah, rápido, hermano! Está reclamando. Eso sí es reclamar la quinta pata al gato, hermano. No obstante, no lea mis mensajes. Yo nunca me pierdo su programa. Giovanna, ya sabe de dónde le saludo. Ah, la Giovanita de Wisconsin, lavando el baño, la Giovanita. ¿Qué le pasó, Giovanita? Te tocó casita. Don Jota, si el señor Samaniego pone perdida de Cris Rivera, le llamo a mi ex. No, entonces no va a poner, dice el señor Samaniego. Don Jotita, parece gripe, sudar en pecho ajeno, lo malo que no tiene con quién. Exactamente, no hay la negrita, hermano. Buenas tardes, mi don Jota, aún en mi taller trabajando solito. Mi hija Samantha de mi corazón no viene esta semana. Comenzó la tristeza, un saludo para mí en Caupicho. Oh, mandó la foto, triste, sin la guagua la foto. Se ve triste, se ve vacío el taller. Linda la niña que le acompaña a mi pana. Linda la niña, ¿no? Qué bueno. Pero está en exámenes, me imagino, ¿no? Pero ya vienen las vacaciones, ojalá en vacaciones la guagua le pueda acompañar. Si la guagua le puede acompañar vacaciones, sería maravilloso. Acá en USA el 50% de medicinas son genéricos que son importados de la India, son buenos medicamentos. Qué chévere, qué bacán, que sean muy buenos, lo que queremos es que sean buenos. Don Jota, buenas tardes. Esta que se toma el preparado que el Miche mismo dice. Una cucharada de bicarbonato. No, el bicarbonato no se come. ¿O sí? La verdad no sé. Ah, no, claro, sí. Sí se manda uno para el estómago. Una de sal, una de dulce. Con eso le da diarrea y se olvida la gripe. No moleste. Ah, está bien que sea enfermito. Estoy adolorido. Sí, estoy adolorido. Me duele el cuerpo. Tengo esas ganas de no hacer nada. Así de ganas tengo. Pero claro, hay que levantarse, abrir las ventanas, abrir la ventana del cuarto para que entre no solo el sol, sino el aire. Porque claro, está respirando ese aire viciado otra vez. No, hay que abrir la ventana para que se cambie. hace muchos años ya la medicina moderna, desde los años del 1920, determinaron que los hospitales no tenían por qué ser lúgubres, cerrados, y la gente entraba con esas máscaras de pico. No, tiene que abrirse, que entre el sol, que entre el aire, que se oree las cosas. Entonces, la limpieza también ayuda. Pegarse un buen baño, media hora en la ducha de agua caliente, no fría. Media hora estuve en la ducha de agua caliente y pues ahí sí ya voy tratando de mejorar. Y obviamente hay que ser muy considerados con los colegas, con los compañeros, pues y no usen mascarilla. Usen mascarilla porque si están con gripe van a dejar esos virus por ahí y los colegas se enferman, va cayendo uno, caen todos uno tras otro, por eso hay que ser muy, muy, ¿cómo se llama? Tampoco hay que ser barajosos, ¿no? Ah, es que estoy con gripe y no voy a ir a trabajar. No, hay que trabajar, te pones la mascarilla y ves si trabajas normalmente, hermano. A no ser que estés tomando esas medicaciones que son así medias, que son que te marean y tienes que manejar maquinaria pesada o algo que es peligroso. Ahí sí, mucho ojo, ¿no? Buenas tardes, que Dios pregunte a los yamingos, que es bueno para subir defensa. Es lo que yo tomo, jengibre, limón, ajo con miel. Eso es bueno para subir defensas. Jengibre, limón, ajo y miel. 2904-121-2904-127-098-14-98-14. Tengo unas fresas, también voy a tomar unas fresas con cremas del doble vitamina C. Estoy tomando vitaminas también para subir las defensas. Buenas tardes, don Jota. ¿Qué le parece la inasistencia de los legisladores al mensaje del presidente? No hablamos de política aquí, para nada, hermano, problema de ellos. ¿No quisieron ir? No quisieron. ¿Cuál es el drama? Buenas tardes, don Jonathan. Una media naranja asada en la cocina. Una vez que esté bien asada, le exprime en un vaso y luego exprime un limón y pone miel de abeja y eso toma durante 8 días. Ah, la miel de abeja, no me puse cierto. Tome vitamina C, en eso estamos. ¿Aló? ¿Cómo le prepara mi jefe? ¿Cuántas veces? ¿Cómo le prepara qué? Se prepara y se toma una, dos, tres, las que quiera. Pues mal no le va a hacer. Ah, no, claro, mucho ácido le puede hacer daño al estómago. No me hagan hablar mucho porque me empezó a arder la garganta. Normal, si hablo bastante me arde. Entonces, a ver, hablen, 2904-121-2904-120. ¿De qué quieren hablar? Por favor, llámenme. No me hagan hablar mucho. No, don Jota, no es reclamo. Hice lo mismo que usted dice. Cogí taxi y me fui de una, sino que me manifestaron que en ese transcurso pudo haberle pasado algo, más en cambio en la ambulancia tienen equipos que podían estabilizarle. Pero como digo, doy dando gracias a Dios que mi hijo está bien. Sí, mi pana, está bien. Pero yo no espero por una ambulancia que me van a decir, vea, falta media hora, no llega. No, hermano, yo no espero. Además, está 5 minutos. Yo agarro a mi hijo y me voy. Pero en serio, le digo. Llego y me dicen, no, vea, aquí no hay cómo atenderle. Hay ambulancia cerca. No hay ambulancia. Está mala y hasta hacer el pedido de la ambulancia, vea, hasta hacer el trámite, usted ya llega al otro hospital. Y ahí en el otro hospital le cogen los signos vitales de una directo. ¿Año? Yo rápido. Y no diga que no es reclamo, porque sí es reclamo y está en su justo derecho. Yo solamente estoy poniendo las prioridades, nada más. Aló, buenas tardes, le escucho fuerte y claro, dígame. Hola, buenas tardes.

0: buenas tardes. Bueno, don Joaquita, tomarase un buen jugo de naranja con zanahoria. Ah, zanahoria. Eso aparte le ayuda a la vista, que se mejore. ¿Naranja con zanahoria? Aló, buenas tardes. Le escucho fuerte y claro, dígame. Hola.
1: Aló.
0: ¿De qué quiere hablar, mi querido amigo? Cuénteme.
1: Hola, ¿qué tal, mi amigo Jonathan? Es que se acuerda de estar hablando con Diego.
0: ¿Qué pasa, mi pana? ¿Qué me cuenta?
1: Ya no se acuerda.
0: No. Hágame acuerdo.
1: Me dijo, miente. Algo para la gripe, ¿verdad?
0: Pues le estoy diciendo que estoy igual.
1: ¿Vale?
0: Estamos iguales, yo también estoy mal de la gripe, hijo.
1: Chica, tenemos que tomar harto jugo de naranja. Epidemia media feita que nos está cogiendo.
0: Sí, dicen que hay
1: una epidemia. Hablando con Diego de aquí de las casas.
0: Diego de las casas, Diego de... ¡Ah, ya! ¿Cómo está usted? ¿Cómo le va, mi querido amigo? ¿Cómo está? ¿Todo Belén? ¿Cómo va?
1: Todo es mi novedad, ahí, pasando la gripe.
0: ¿Cómo va ese seguro social? Usted trabajaba en el seguro, si no me acuerdo.
1: Todavía seguimos...
0: ¡Qué bueno!
1: ...con certificado, sí le comenté que me operaron.
0: Sí, cierto que usted se iba a operar, pero era una operación media gravezona, ¿no?
1: Claro, era de la rodilla.
0: Ya, ¿y se operó, no se operó? ¿Cómo está la recuperación?
1: Bien, a Dios gracias, sí, cada día más adelante haciendo lo que es la fisioterapia.
0: ¿Ya camina?
1: Sí, ya estoy asentando, pero todavía falta retirar una muleta más. Ya retiré una, ahorita me falta la otra.
0: Ah, o sea, salió con dos muletas.
1: Así es.
0: ¿Cuántas rodillas le operaron, la una o las dos?
1: Solo la derecha.
0: Solo la, ¿y tiene que operarse la otra o no?
1: Antes no, solamente fue el ligamento cruzado del lado derecho.
0: Qué bueno, qué alegría, pero chuta, ¿doloroso?
1: Sí, don Jota.
0: ¿Es muy dolorosa esa operación?
1: Sí, la recuperación al menos para poder movilizar, doblar la pierna, muy doloroso.
0: Oh, pero tiene que tenerle ganas, tiene que meterle ganas a la situación, por usted, por su familia, para que la recuperación sea lo más pronto.
1: Así es, y aprovechando que estoy aquí conversando con usted, envío un saludo a mi esposa, que igual está en recuperación.
0: ¿Y ella por qué? ¿Qué le hizo en cambio a ella?
1: Está recuperándose de una cirugía que le detectaron una masita en el seno.
0: ¡Ay!
1: Cáncer de mama.
0: ¡Ay, ay, ay! ¿Benigno el tumor?
1: Maligno, pero ya está extraído el tumor y está haciéndose sus respectivas quimias.
0: No me diga, es tumor maligno. Uy, qué pena, pero ¿cómo está afrontando eso? Porque eso se puede volver a regarse. ¿Hay necesidad de hacer la esterectomía, quitarle el senito, o no hay necesidad?
1: Ya le extirparon ya, pero como fue localizado, entonces solamente extrajeron la masa mal.
0: Ya, óigame, no puede ser. ¿Le van a poner prótesis?
1: No, al momento necesitamos es que solamente se recupere, se sane normalmente y le haga sus respectivas quimios, radios.
0: Después de eso sí, el ¿cómo se llama? Un implante para que tenga sus dos cenitos.
1: La verdad que yo no quisiera hacer absolutamente nada.
0: ¿Por qué?
1: Nos dio así, vean, que se quede así.
0: No, pero la autoestima, ella se quiere sentir bien con sus dos cenitos. Yo creería que, ¿por qué no hacer un esfuercito? Sé que es caro, me imagino yo, una prótesis, pero si mujeres por estética lo hacen para solamente tenerlos más grandes, en este caso es un asunto médico porque está extirpada el seno.
1: Claro, eso ya después de todo el tratamiento se procederá a tomar alguna decisión con respecto a eso, pero por el momento lo más
0: principal
1: es...
0: Ya. Ella, anímicamente, ¿cómo se encuentra? Debe estar golpeada, sin seno. Pero ¿cómo está?
1: No, la verdad que está fuerte. Sabe que está muy fuerte. Ella sabe que si es que ella se bajonea, todo es también psicológico.
0: Claro. Pero ahí está usted como esposo, sus hijos. Tienen que apoyarle a la señora. Vamos, esposa.
1: Bien fuerte.
0: Dígale que sigue guapa, que está linda, que está preciosa, y después tomaremos la decisión, dígale. Y esperemos
1: sí,
0: que eso...
1: Todos los días estamos en eso, todos los días estamos con los ánimos, con los te amo, te quiero y...
0: Perfectísimo. Y bueno, ya decidirá ella, y si ella se lo quiere poner, pues cualquier esfuerzo hay que hacerlo para que ella también se sienta bien y no se sienta de pronto, porque esa parte también es muy dolorosa, y por más que ellas digan que sí, que no pasa nada, psicológicamente sí les afecta. Por eso la unión familiar es importantísima ahorita en ese cáncer, ¿ya?
1: Sí, Así es, mi don Jonathan. Qué gusto haber comenzado un ratito con usted.
0: Estoy para lo que necesite, ya sabe, y si su señorita también quiere hablar, encantado la vida que nos cuente cómo está, cómo le va, cómo se siente, y que no pasa nada, aquí estamos para escucharnos, que es lo importante.
1: Muchas gracias, don Jonathan. En este momento no está al lado mío, me vine a retirar a mi nena de la escuelita y dije que voy a llamar.
0: Chévere, qué bueno. Y a mi pana, cuídense mucho, ¿no?
1: Un abrazote, mi don Jonathan, un gusto.
0: Dice, ya, para usted también, gracias, todo lo mejor, pues, de su esposa. Doctor, la felicidad me embarga. Mi hija se graduó exonerada de los exámenes de grado por la excelencia en la educación. ¡Qué felicidad! Una guanchaquita de ser, dice el señor Manuel Sáenz, gran amigo. Felicitaciones para la guagua, le conocí a la niña en brazos. ¡Qué viejo que estoy! Le conocí a la niña en brazos. Y miren ustedes el orgullo del señor Sáenz, su hijita se exonera de los exámenes finales por lo buena estudiante que es. Qué alegría, señor Sáenz, para usted, para la familia. Un abrazo para su digna esposa y para todos, ¿ya? Pausa comercial, dice el señor Samaniego, y ya volvemos.
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1: Estamos de regreso. 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

0: Don Jotite, disculpe que no haya respondido breve, ya que recién de antes me levanté a tender la ropa, dice al sol. Sí, gracias a Dios, estoy bien preparando el almuerzo. Hoy libre, dice el señor Suárez. Qué chévere. Don Jotita ya conectado a la compañía Destroyer, los más chingones, y a la vez muy contentos, ya que mañana sale en libertad el perrito Bentley. Después de 8 meses de estar detenido, gracias a la colaboración del doctor y sus abogados, gracias totales. No sé de qué caso me habla. Un saludo para mi esposa Noemí, que está aquí conmigo desde Estados Unidos, Boise, Idaho. Boise, Idaho, la esposa está con él en Estados Unidos. Qué bueno, ese reencuentro familiar. Don Jonathan, una consulta debe ser. Mi prima tiene vesícula y dijeron en el hospital que si es de operación, dicen que ya no puede comer ni un pincho. Y si come, pues que se muere enseguida. ¿Es verdad o solo exagero el doctor? Exagero. Pero tiene que cuidarse mucho en la comida, en las grasas sobre todo. Evitarlas. OJ, buenas tardes. La operación de la rodilla no duele nada. Inclusive a usted le dicen si quiere dormir o quiere ver la operación. Lo duro es la rehabilitación. Eso sí, saca lágrimas. Buenas tardes, don J. Las mujeres sí que son. Una tercera persona. Estaba con una mujer que le dejó porque él no tenía dinero. Ahora se ganó la lotería y ahora ella le busca como desquiciada. Recién él ya se da cuenta que es el amor de su vida. Ah, es cacho viejo esto. Ya lo discutimos la otra semana, ¿no? Gotita, saludos desde Cayambe, aquí puntual, full sintonía, como siempre, compartiéndole mi trabajito, solo le faltan las alas, esperemos terminar esta semana. ¡Ah, qué bacán ese dragón! ¡Qué bonito dragón! ¡Oiga, qué bien! ¡Felicitaciones! ¡Hermosísimo trabajo! Buenas tardes, don Jonathan, le cuento que ayer trabajé y justo ya eran las 2 p.m. y no salió su programa. Me olvidé que era feriado. Un saludo para mi esposita Marta Casco en el Comité del Pueblo, Cadena Nacional. ¿A qué pasó con el señor que agredió a un estudiante? No tengo ni idea. Buenas tardes, don Jota. Si usted no canta, no habla y solo nos deleita, no, la música sería perfecto. Muchas gracias. Con todo respeto, don Jota, pero si está preparado suyo, sube defensas, usted no debería enfermarse tanto. Lo que yo consumo cuando estoy así es apio, full y verduras verdes. Sí, verdura verde dicen que tiene, ¿cómo se llama? Hierro, ¿no? Verduras verdes, dice, brócoli, pimienta, cebolla, huevo, cebolla hecho ceviche, miel pura, pero la pura, esa que vale $10 un tarrito, que se mejore don Jota. Sí tengo esa miel pura, tengo la miel pura, sí. Don Jota, le fallé, ya le llamé a mi ex, ya no sabe. Don Jota, este es el calcino. OJ, ¿por qué será que para adoptar un perro ponen tantas trabas y preguntan de todo? Con decirle que me preguntan cuáles son sus prácticas sexuales. Eso fue exagerado, hermano, no le creo. Pero le puedo decir algo, en realidad, está bien que pongan peros y trabas para las adopciones de perros, porque hay un altísimo índice, casi del 60%, de perros adoptados que regresan a la calle. Los dueños no les aguantan, los adoptadores no les aguantan y les vuelven a botar a la calle. Que sí, que le han preguntado. Es que claro, de pronto usted vaya a ser, ¿cómo se llama? No es pedófilo, zoofílico. Pues a usted le gustando tener sexo con animales, hermano. Tienen que preguntarle, pues. Lógico, no está mal, me parece bien. Pero ya les digo, hay un altísimo índice. Y entonces sí, la adopción de las mascotas es dificilísimo. Hay 1,780,000 perros aproximadamente, según un estudio de la Universidad de San Francisco, de perros callejeros en Quito. De ese un 0.5% son ferales. ¿Qué es un perro feral? Es el perro que era de casa, pero que ya en la montaña ya empezaron a hacer jaurías, manadas, y atacan a otras jaurías o atacan incluso a las personas por en busca de comida. Se llaman perros ferales. Hay perros ferales que han atacado incluso las ovejas en Sangolquí. Por si acaso. O sea, no es así nomás. Es un problema grave. Pero es un problema grave que nadie lo quiere coger en serio. La gente debería cogerlo muy en serio. Y las autoridades también. Pero tienen un terror a los pseudoactivistas. Y no es activista el que coge 40 perros, los mete en un galpón y anda pidiendo ayuda en internet. No, ese no es activista para nada. Ese les saca de la calle para tenerles en prisión a los pobres perros. Y eso está mal. Bueno, pues, a ver, vamos ahorita, vamos de una, anotando, ¿les parece? Vamos anotando, porque recuerden que ya se acerca el día del, ¿cómo se llama? Del sorteo de papá y mamá, así que vamos anotar los que más podamos en los siguientes 15 minutos, ¿les parece? Vamos a anotar muchísimos, muchísimos. Entonces, como vamos a anotar, les pido de favor que sean rápidos, ¿no? Me dan el nombre. Luis Taipe. Yo anoto y les digo, número. Y ahí me dan el número y listo. Siguiente. Rápido. No hace falta que digan, hola, ¿qué tal? ¿Cómo está? Qué lindo programa. No, nada. Dejemos a un lado, por esta vez, la cortesía normal y solamente llaman nombre y número. Yo pido el número para que sea más rápido. ¿Les parece bien? Vamos a ver. Ahí, a ver. Llamadas al 2904-121, 2904-127. Nombre. Nombre.
1: Buenas tardes.
0: Nombre.
1: Sandra Guerrero.
0: Número.
1: 099-8800-717. Por favor, y otro.
0: Claro, pero
1: Cristina López, por favor.
0: A Cristina López.
1: 098.
0: ¿Cuánto?
1: P8-07.
0: A ver, repita de nuevo.
1: 098.
0: No, se va la... Se va la señal, le voy a dar un chance más que repita. Se está yendo la señal. Coja bien bonito el teléfono y hable clarito.
1: 098. ¿Ahí sí?
0: Sí, diga, rápido.
1: 047-4354.
0: Ya le voy a pedir de favor a las siguientes personas que llamen. Si van a dictar el número, cojan ustedes mismo. Por eso se equivocan. A ver, nombre, rápido, nombre.
2: Mayra Pérez.
0: ¿Perdón?
2: Mayra Pérez.
0: Mayra Pérez. Número, Mayrita.
2: El 3236055.
0: Chévere, Mayrita. Otra persona, vamos. ¡Nombre de una!
3: Miguel Arévalo. 097-97-97.
0: A ver, Miguel. Clarito digo, me dan el nombre, yo pido el número, porque no alcanzo, hermano, no, o sea, no soy tan rápido, ¿ya? No soy taquígrafo ni mecanógrafo. Deme Miguel, el número de celular, por favor.
3: 09-97-97-52-80.
0: Chévere, mi pana.
3: Gracias.
0: Siguiente persona, vamos, nombre, nombre de una. Nombre.
4: Samuel Narváez.
0: Samuel.
4: Narváez. 099.
0: Espérese un rato. Ahora sí, número.
4: 099-431-0351. Samuel Narváez, gracias.
0: Ya, mi pana. Siguiente persona, vamos, nombre. Nombre.
5: Bueno, Jotita, Elena Caña.
0: Número.
5: 096. 909-9967. ¿Puede escribirle a mi abuelito?
0: ¡Claro! ¡Nombre!
5: Nelson Taipicaña.
0: ¿Nelson?
5: Taipicaña.
0: Taipicaña. ¿Qué nombre
5: es? El mismo número de teléfono.
0: A ver, repítame. 0969-012-3967.
5: Perfecto. Sí, 096-909-9967.
0: Sí, señor. Ya está. Siguiente persona. Vamos con el nombre. De una. Nombre.
6: Aló, buenas tardes.
0: Nombre.
6: Marta Bohórquez.
0: ¿Cuánto?
6: Marta Bohórquez.
0: Marta Bohórquez. Es número.
6: 096-719-1848. Gracias.
0: A usted. Siguiente persona, vamos, nombre.
7: Nombre.
8: Patricia Cherres. 099.
0: Número.
8: 099-13-94-82-7.
0: Ya. Yo les digo número y ahí me dan. Sí, si no, dejen anotar el nombre siquiera. Nombre.
9: Luis Peña.
0: Número.
9: 099-23-94-230. Buena tarde.
0: Ya, mi pana. Siguiente persona, nombre. Nombre.
10: Aló, buenas tardes.
0: Nombre.
10: Javier Soria.
0: Javier Soria. Ya, deme el número.
10: 09-99-24-83-77.
0: Ya, mi pana.
10: Ya.
0: Siguiente persona, vamos, nombre, de una, Mariluna, vamos. De una. A ver, ahí anotamos al paso. Aló.
11: Buenas tardes, Laura Padilla.
0: Número, Laureta.
11: 099-629-1337. Buenas tardes, don
0: Todo Jonathan. Lo mejor para usted, Laureta. Siguiente persona, vamos.
11: Ya.
0: Nombre, nombre, nombre, nombre, nombre. Hola, nombre. Hola. Nombre. Hoy no me oímos. Hola, buenas tardes, nombre.
7: María Benalcázar.
0: Número, Mari.
7: 099-55-07366.
0: Perfectísimo, siguiente persona, deme el nombre.
12: Luis Caixa.
0: A ver, Luis Caixa, el número, por favor.
12: 0999-38-35-34.
0: Bacán. Nombre.
13: Jenny Barragán.
0: Jenny Barragán, número.
13: 099-810-4020. Gracias.
0: A usted. Siguiente persona, vamos con el nombre. Nombre.
7: ¿Aló, por favor?
0: Nombre.
7: Elizabeth López.
0: Elizabeth. Elizabeth López, número.
7: 099-51-67-58.
0: Chévere. A ver, voy a subir. Ya, siguiente persona, por favor, deme el nombre. Nombre.
14: Hola, buenas tardes.
0: Baje el volumen de la radio. Nombre.
14: Luis Tixe.
0: Luis Tixe. Número.
14: 09-58-50.
0: Repita.
14: ¿Mande?
0: Repita, se cortó, clarito, ponga clarito la voz.
14: 09.
0: Ya.
14: 58.
0: Ya.
14: 90-56-56.
0: Ya está. Siguiente persona, vamos, hablando clarito. Nombre.
15: Marco Sánchez.
0: Marco Sánchez. Número de Marco.
15: 999-74-55-71.
0: Ya, mi pana.
15: Gracias.
0: Número. Aló. Número.
16: Lali Valverde.
0: ¿Cuánto?
16: Lali Valverde.
0: Gladys.
16: Lali.
0: Lali.
16: Valverde.
0: Número.
16: 2410-298.
0: Ya está. Siguiente persona, vamos, nombre.
17: Aló, Nelly nombre. Arias.
0: Nelly Arias.
17: Sí.
0: Número
17: 093-93-80-82-5.
0: Chévere. Nombre, siguiente persona, vamos. Nombre. Nombre.
18: Jacqueline Navarro.
0: Jacqueline
18: Navarro.
0: Navarro. Número de la Jack.
18: 099-80-60-740.
0: Chévere.
18: Gracias.
0: Siguiente persona, vamos. Hola, nombre. Baje el volumen. Baje el volumen de la radio, suena eco. Nombre.
19: Buenas tardes.
0: Nombre.
19: Jorge León.
0: Número.
19: 09-90-39-99-00.
0: Chévere.

0: 33-65.
1: Ya, siguiente persona, vamos.
2: ¿Aló?
1: Dígame.
2: Buenas tardes, Rosa Garcés, el 2-407.
1: Espérese un ratito. A ver, ahora sí el número.
2: El 2-407-183, gracias.
1: A usted, siguiente persona, vamos.
3: Aló, buenas tardes.
1: Dígame, no llamadas de WhatsApp. No recibo no llamadas de WhatsApp, por favor. A ver, nombre.
3: Gladys Calvache.
1: Número.
3: 099-5699-527.
1: Chéverísimo. Otro, vamos. Vamos llenando de una vez a esta página, vamos. A ver, nombre.
4: Aló.
1: Nombre.
4: Aló.
1: Nombre.
4: Rosario Correa. El número de cédula.
1: No. Cédula, no, madre. Sí. No, madre. No, madre.
4: 83.
1: Madre, 84, no. Madre. Escúcheme, no quiero la cédula, quiero un teléfono.
4: 099-83-84-903.
1: Ya, ok. Siguiente persona, vamos. Hola, buenas tardes. Nombre. Nombre. Hola. Nombre. Hola, nombre. Hola.
5: Hola.
1: Siguiente llamada. Hola, buenas tardes. No me escuchan. Hola, buenas tardes. Tampoco. ¿Aló? Sí, nombre.
6: Aló.
1: Nombre.
6: Jaime Guzmán.
1: Número.
6: 099-5590-140.
1: Ya.
6: ¿Puede ser otro?
1: Claro.
6: Susana Herrera.
1: Número de la Susana.
6: 09-87-73-13-82.
1: Ya.
6: Gracias.
1: ¿Solo esos dos? Pueden, si una señora escribió como cuatro, me acuerdo, cinco, la otra vez. Nombre, vamos, nombre, de una
7: manera. Laura Molina.
1: ¿Cuánto?
7: Laura Molina. 09.
1: Espérese un ratito, Laurita, espérese. Ahora sí, número.
7: 09-99-85-4832.
1: Ya.
7: Gracias.
1: A usted, espérese un ratito, porque ven, así rápido, ya llevo dos páginas llenas. Acá es que todo el mundo se quiere ganar la televisión y la refrigeradora por el Día de la Madre y el Día del Padre, que ya estamos a puertas de, pues, sortear. Nombre, a ver.
8: Aló.
1: Nombre.
8: Leticia Félix. 09-870-37-916.
1: Ya.
8: Miguel Ángel Morales. Con el mismo número. 09-870-37-916.
1: Ya.
8: Marta Aguilera.
1: Juepato.
8: 0939.
1: Espérese, aguante de la Marta el número.
8: 0939-724295.
1: Ya.
8: ¿Y para mi papá?
1: Dale una vez, pues, ya que churs.
8: Benjamín Félix. El mismo número.
1: Ya, a ver, repita.
8: 0939-724295.
1: Ya.
8: Gracias.
1: ¿Quién más? ¿Otro más, no? ¿Hay nomás?
8: No, eso no es.
1: Estoy riendo. Siguiente persona, ya vamos. Ya, cuánta. ¿Aló? Una más, ya.
9: ¿Aló?
1: ¿Nombre?
9: Gisela Herrera.
1: ¿Qué vos? Número.
9: 099-56-99-527.
1: Ya.
9: Por favor,
1: me... ¿Otro? ¿Cómo?
9: Otro, por favor.
1: A ver.
9: Elizabeth Parra. 09.
1: Espérese un ratito, estoy recién en la E. Número.
9: 09-90-26-937.
1: Ya.
9: Gracias.
1: ¿Nadie más? Otro, ya, la última llamada, ya ahora sí la última, aló.
10: Aló.
1: Nombre.
11: Para inscribirme.
10: Aló, para inscribirme.
1: Nombre.
10: Buenas tardes.
1: Nombre.
10: Clara de la Rosa Lino, mi esposa.
1: Clara.
10: Y yo también me puedo inscribir.
1: Sí, pero deme el nombre del de apellido de la Clarita, pues.
10: Clara de la Rosa Lino.
1: de la Rosa.

0: El número.
1: El número de celular.
2: A ver.
1: 0992-884494. ¿Puedo escribirme yo también, por favor?
2: De una vez, ¿cómo se llama?
1: Ya, yo me llamo Henry Tomalá Gutiérrez.
2: Henry Tomalá. A ver, Henry, ¿qué número?
1: El mismo número.
2: Deme, pues, repítame.
1: 0992-884494.
2: Ya, mi pana.
1: Ya, muchas gracias.
2: Ya nos vemos. Hasta ahí nomás. Ve, qué bacán hoy día. Ve ese montón que hemos inscrito el día de hoy. Qué chévere, qué bacán. Todo el mundo pendiente de los sorteos. América sí cumple, ¿no? La tele y la refri son un solo premio, son dos premios aparte, doctor. Disculpe la curiosidad. Saludos a Barcelona, España. Dos premios diferentes. Una pregunta, don J. ¿Usted qué opina de las personas que viven con personas que son adictas a la droga? No entiendo por qué sabiéndolos aguantan. ¿Qué opina usted? Disculpará la pregunta, gracias. Es el amor y el cariño fraternal, marital. El ánimo de que cambie. No les podemos juzgar. Ah, pero cánsate, pues es un drogadicto. Se te roba las cosas, te hace daño, te hace sufrir y sigues ahí aguantando. Sí. ¿Cómo va a juzgarles y decirles bótales? No, es complejo. Yo conozco muchísima gente que ha tratado de ayudarles y han logrado salir en unos casos, otros no. Pero sí, es difícil. Don Jota, buenas tardes. Sí, es complicado adoptar. Pero si no le hacen tantas preguntas como dice el señor, se produce que de pequeños están bonitos, crecen y no saben cuidar. Y los dejan votando por la irresponsabilidad del creer que pueden cuidar y a la primera travesura lo mandan a la calle. Es lo que yo les dije. Hay un altísimo índice. Aló, buenas tardes. Aló, buenas tardes, le escucho fuerte y claro.

0: Dice, doctor, por favor, el disco Linda del Grupo Israel, con todo el amor del mundo para Pamela Sáenz, mi hijita, dice el señor Manuel Sáenz. Oh, qué chévere. Ahí búsquele Linda. ¿De quién dijo? ¿De Caravana? ¿De Caravana dijo? Linda de el Grupo Israel. Linda de pelo negro, ¿esa? Linda del Grupo Israel, para el señor Sancito, mi gran pana, gran amigo, cómo no, le aprecio mucho a la señora esposa, a los hijos. Ella es la guagua, es la tercera hija, dos adultos, dos varones eran antes, ¿no? La mamacita, ¿cómo está, señor Sáenz? Espero que esté bien. Le preguntando, por favor, al Rodrigo si el premio se acumuló, ya se ganaron. ¿El premio está acumulado? Está acumulado el premio en el Sin Control en la tarde, ¿ah? Pónganse pilas, así que vean. Tienen que, para las condiciones para ganarse el premio, creo que es una frase, pero siempre cambia, ¿no? Porque caso contrario, ¿no? Pues no se acumularía. Pero entonces, pónganse pilas desde el inicio del programa del Sin Control para que estén pendientes de ese dinerito y se ganen. No sé en cuánto está, porque el acumulado estaba en 70. Ahorita ya no sé en cuánto está. 80 latas. 80 que ya. Ya como 80, hermano, ya. Ya está chévere 80, ¿no? Pero claro, cada día 10 no es malo. Sirven para el taxi y para cualquier comprita. No, Jotita, buenas tardes, le cuento mi problema. Yo me separé de mi esposa. Ella me engañó primero. Pasó los años y yo le engañé. Y ahí sí, ella me mandó sacando. Pasó 2 años y ella ha estado con la persona que ella me engañó primero. Y estando con ella, él murió. Tengo 3 hijas, pero ahora tengo dudas que si serán o no mis hijas. Porque ahora me dicen que no pueden ser mis hijas, no sé qué hacer. La prueba de ADN, hermano, con el dolor del alma, hágales la pruebita de ADN y listo. ¿Ya? Por favor. ¿2904-121? ¿2904-127? Aló, buenas tardes. Bueno, ya no escriban porque ya falta 1 minuto nomás. No, Jotita, buenas tardes. Voy a 6-7 años con mi mujer, y él jamás dejó de consumir marihuana. Pero tengo la esperanza que algún día deje de hacerlo, más por los niños, ya que van creciendo y se dan cuenta de todo y no quisiera que vean eso como algo normal. Claro. La marihuana es alucinógena, quieran o no, hay mucha gente que dice que no es alucinógena. Sí, sí es. No, Jota, los quiteños somos malos, ya no podemos con el perro y lo botamos a la calle y esto se ha vuelto un problema de salud ya que rompen las fundas de basura. No, los quiteños no somos malos. Ciertas personas que pueden ser quiteñas, cuencanas, esmeraldeñas, gringolachas, europeos, hay ciertas personas malas que botan a los animales a la calle. Esas personas deberían ser multadas fuertemente, hermano. Don J, mi ex ha estado escuchando la radio y dice que ponga Perdida de Chris Rivera para ver si acepta salir o no. ¡Pruebas! A ver, mándeme la captura y le pongo porque ya tenemos 30 segundos. Si me manda la captura donde dice ella, si Don Jonathan pone la canción, si el señor Rodrigo Samaniego pone la canción, acepto salir contigo, pero verán que son ex. No estarán ninguno de ustedes comprometidos, porque si usted está comprometido con alguien, no vale. Y si ella está comprometida con alguien, tampoco vale. Por si acaso, ¿no? Por si acaso. Aló, buenas tardes, le escucho fuerte y claro. Don Jonathan, una pregunta. Buenas tardes. Yo podría hacer la prueba de ADN a pesar de que esté reconocido con mis apellidos, claro. Pueden hacer cuando quieran. Hay un montón de personas que se dieron cuenta que no eran sus hijos a pesar de estar reconocidos porque en algún accidente dijeron, a ver, ¿quién es la misma sangre yo? Y después dijeron, no, usted no es compatible. ¿Cómo? Si es mi hijo. No es compatible, señor, simplemente no es. Y ahí sí, fue. Como vulgarmente, ¿no? Hijo, ¿qué pasó? ¿Qué sucedió? Entonces tengan muchísimo, muchísimo cuidado con ese tipo de cosas. Háganlo, por seguridad, ¿por qué no? Pero va a haber un cisma, ¿no? Va a haber un cisma familiar. ¿Qué hacemos? ¿Se quedan con el apóstol Pablo? ¿Se quedan con el apóstol Pablo y con el señor Rodrigo Samaniego? Escuchando lo mejor de la música en horas de la tarde, yo me voy, Topes López, suerte siempre en los vidrios, ya saben. Yo cuento con ustedes y ustedes saben que siempre, siempre, siempre podrán contar conmigo.
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1: ¡Epa! Hola. Buenas tardes, Ecuador. ¿Cómo está mi gente? ¿Cómo les va? ¿Cómo están? ¿Cómo han pasado? ¿Qué tal el feriado? ¿Qué tal pasaron? ¿Todo bien? ¿Salieron a algún lado? ¿Se quedaron en la casita? ¿Qué hicieron? Yo les cuento que me fui a pasearme por el norte del país, pero ¡sí! Pasaba pensando, mija, todo el viaje. No pude ni siquiera disfrutar pensando en quién se llevará hoy día los $80, porque se acumuló el premio. Y hoy usted, si acierta o completa la frase, se va a llevar $80. Gracias a América Estéreo. Así es que se me va a poner las pilas desde ahorita. Activos a través del 098-1498-015. Lo que nosotros vamos a iniciar. Y como siempre lo hacemos agradeciendo al de arriba. Gracias a la dirección del doctor Gal Enríquez y Enríquez. Y por supuesto, y como no puede ser de otra manera, nuestra queridísima licenciada Marlene Herrera.
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1: Las redes sociales más activas junto a la elegancia Ceballos.
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1: Y al colágeno Mateo, sí, señor. Y bueno, la música siempre bien seleccionada, bien mixeada, bien empatada, bien entreverada, pelo a pelo, como a ti te gusta. Junto al único DJ de las manos suavitas, el manitas de algodón, el cuerpito de chocolate, el seductor, el internacional, el boxeador, el batidora mix, el rey crossover. Ahora sí, parte final. Sí, señor, el único DJ que se las comió, se las come, se las sigue comiendo y se las seguirá comiendo a todas. A todas las emisoras.
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1: Muy bien, y por supuesto, yo soy el apóstol Pablo. Y aquí venimos recargados para acompañarte lo que resta de la semana. Bienvenidos y bienvenidas a Sin Control, donde seguimos haciéndole allá y a la competencia. Bienvenidos.

0: prepárense. Mucha atención, exactamente son ya las 15 horas. Con 29 minutos, 3 de la tarde, con 29, tú me dirás, Rodri, ¿les lanzamos la frase ahora o después de ahorita, de una vez? A ver, mucha atención, por favor, porque los $80 hoy día se van. Se van porque se van los $80 que América Estéreo y Sin Control te regala.
1: A ver, algo de... Muy buenas tardes, Rodrigo Samañón. Muy buenas tardes, Apóstol Pablo. Muy buenas tardes. La frase es: el amor de mamá es verdadero e incomparable. Esa es la frase de hoy.
0: Le pasa, pero si aún no doy la frase, hijo. A ver, mucha atención. A ver, no sé si chuta. Les dejamos dos palabras o una palabra nada más, Rodri. Dejo que escoge el Rodri, a ver qué tal le fue después del feriado. ¿Una frase o dos? ¿Una palabra o dos? Dos, ya. Dos mismo, dice el Rodri. Ya, muy bien. Entonces, la frase del día de hoy, atención, es la siguiente. Nada se compara con el sacrificio... Ahí falta una palabra. De una... Y falta la siguiente palabra. Bien, está. Ahorita sí está facilísimo. Le repito la frase. Nada se compara con el sacrificio. Ahí falta una palabra. De una. Ahí falta otra palabra.
2: Una más.
0: Ya, una vez más le voy a repetir. Nada se compara con el sacrificio. Falta una palabra. De una. Y falta la siguiente palabra. Ya. Ahí está, esa es la frase hoy día. Se pueden llevar $80 gracias a América Estéreo y Sin Control. Y a propósito, después de enviar el audio con la frase correcta, completada, usted me va a dejar un mensaje de texto con su nombre, apellido y número telefónico. En cambio, para inscribirle, en caso de que no acierte, para inscribirle en el sorteo de una moderna refrigeradora Nofrost y una cocina con horno panorámico que te regala América Estéreo. Así es que ya, así está de sencillo el día de hoy todo. Vamos a la pausa, pero ya volvemos con más. Esto es Sin Control en América Estéreo.
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0: se compara con el amor y el sacrificio de una madre. Gracias.
1: Ay, ay, ay. Hasta ahora nadie acierta. No sé, ¿están tan difíciles las frases que pongo? No tengo idea, pero bueno, vamos a habilitar la línea telefónica 2904-121, 2904-127.

0: Una palabra, de una falta otra palabra. Vamos con llamadas. ¿Con quién en línea? Hola.
1: Hola, América Estéreo.
0: Hola.
1: Nada se compara con el sacrificio grande de una madre.
0: No, vamos a la frase. Vamos con la siguiente llamada. ¿Con quién estamos en línea? América.
2: Aló.
0: Sí, América.
2: Nadie. Aló.
0: Sí, sí, dígame, adelante, le escuchamos. La frase. Mucha madre mayor, no oye. Buenas tardes, bajen el volumen de su receptor, por favor.
3: Buenas tardes.
0: ¿La frase cuál es?
3: Nada se compara con el sufrimiento de una madre.
0: No, nada que ver. Vamos con la siguiente llamada. ¿Con quién estamos en línea?
2: ¿Aló?
0: Sí, hola.
2: Muy buenas.
0: La frase, por favor.
2: Nada se compara con el sacrificio y el amor de una madre.
0: No, no es esa la frase. Vamos con la siguiente indicación. ¿Con quién estamos en línea? Hola, buenas tardes.
4: Buenas tardes. Mi nombre es Diana. Nada se compara con el sacrificio de una madre hacia un hijo.
0: No, no es esa la frase. Vamos. Siguiente llamada. Hola.
5: Hola, buenas tardes.
0: Hola, América.
5: ¿Sí?
0: Sí, dígame. ¿Aló? Dígame usted, porque usted me llamó.
5: ¿Aló, buenas tardes?
0: La frase, dígame.
5: La frase es, nada se compara el amor, el sacrificio de los padres.
0: No, no es esa la frase, vamos con la siguiente. Hola.
6: Aló, buenas tardes.
0: Hola, América.
6: Nada se compara con el sacrificio silencioso de una persona.
0: No, no es esa la frase. Vamos, ¿con quién estamos en línea? Hola.
7: Hola, buenas tardes.
0: Hola, dígame la frase.
7: Nada se compara con el sacrificio y lucha de una madre hacia sus hijos.
0: No, no es esa la frase. Vamos, siguiente llamada. ¿Con quién?
8: Buenas tardes.
0: Hola.
8: La frase es, nada se compara con el sacrificio duro de una madre.
0: No, no es esa la frase. Vamos con la siguiente comunicación. América, buenas tardes.
9: Muy buenas tardes.
0: Hola, dígame la frase.
9: Nada se compara con el sacrificio incondicional de una madre.
0: No, vamos con la siguiente llamada. ¿Con quién estamos en línea? Hola.
10: Hola.
0: Hola.
10: La frase es, nada se compara con el sacrificio y el amor de una madre.
0: No, no es tampoco la frase. Dice, vamos con la siguiente llamada. Hola, América.
11: Hola, buenas tardes.
0: Hola, América, dígame la frase.
11: Nada se compara con el sacrificio inmenso de una madre.
0: No, no es esa la frase, vamos con la siguiente. Una más, me dice Rodri. ¿Con quién estamos en línea? Hola, América. Hola. La frase.
12: Buenas tardes, Radio América. La frase de hoy día es, nada se compara con el amor de una madre.
0: No, no es esa la frase. Vamos a seguir con música antes de irnos a la pausa. Sigue la buena onda, la buena música en Sin Control en América Estéreo.

0: convierte en la frase todavía.
1: Dice por acá, ¿en qué se parece el apóstol al Barcelona? Que solo nos solo ilusiona a sus seguidores. De nada que... Ya mi culpa es que no acierten la frase, no es mi culpa. Saludos para el Chukisín. Un abrazo, agua, que me quemo, dice ese Chukisín. No, es que está tremendo solazo. Mira, qué lindo de acá se ve. De aquí de la cabina de América Estéreo se ve el Cotopaxi, pero en todo su esplendor. Qué bonito paisaje el que disfrutamos en esta tarde. Pero tenemos que irnos a la pausa. Ya regresamos con más de Sin Control.
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querido apóstol Pablo, espero de que hayas pasado súper bien en este feriado. Y también un abrazo enorme para Rodrigo Samaniego. La frase sería, y esperemos que sí, nada se compara con el sacrificio hecho de una madre.

0: Buenas tardes, tío Apóstol, y al único inigualable DJ de las manos suavitas, DJ Rodrigo Samaniego. La frase es: nada se compara con el sacrificio emocional de una mamá.
1: ¿Qué tal, Radio América? Nada se compara con el sacrificio y esfuerzo de una madre.

0: fase de hoy, nada se compara a una madre y al sacrificio de Dios.
1: La frase es: nada se compara con el sacrificio diario de una madre.

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0: el sacrificio y el amor de una madre por amor a sus hijos.
1: Nada se compara con el amor de una mujer.
2: La frase es: nada se compara con el sacrificio incomparable de una madre.

0: plata, diré, los 80. Bueno, muchas quieren, pero quieren fácil, mija. Claro, a ver. Dime tú, pues, tenemos que hacer... ¿Sabes que no está difícil? El problema, ¿sabes cuál es? Que mucha gente le gusta lo fácil. O sea, como que hagan una pregunta para que uno responda y responden todos y luego hacer un sorteo. No, aquí este concurso es totalmente diferente. Usted tiene que ir jugando con las palabras. Hay muchas palabras que a veces no utilizamos y creemos que siempre vamos a sacar las mismas, pero está fácil. Dos palabras faltan nada más. O sea, les puedo decir que una persona estuvo aún así. Y así se me hizo así el corazoncito y no. Pero bueno, vamos a irnos a la pausa. ¿Estaba con calor o estoy con frío? ¿Está con el aire? No. ¿Dónde está? Está haciendo bastante frío aquí en la cabina. Pero bueno, vamos a la pausa. Ya regresamos con más de Sin Control.
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0: buenas tardes.
1: Hola, ¿la frase?
0: Nada se puede comparar con el sacrificio inconmensurable de una madre por sus vástagos.
1: No, no es la frase.

0: ¿Con quién estamos en línea? Hola.
1: Muy buenas tardes.
0: Hola.
1: Nadie se compara con el sacrificio y el silencio de una madre.
0: No es la frase. Vamos con la siguiente llamada. Hola.

0: frase tienen que enviar su nombre, apellido y número telefónico. Eso es súper importante. Porque, ojo, de pronto coinciden con la frase, ¿sí o no, Rodri? Pero no sabemos de quién se trata. Entonces, hay que cumplir con todo. Frase, nombre, apellido en texto con número telefónico. Vamos a ver con quién estamos en línea. Hola.
1: Nada se compare con el amor incondicional de una madre.
0: ¿Ah?

0: hacia arriba, ¿verdad? Pero si usted sigue escribiendo su audio que estaba abajo, que estaba próximo a ser escuchado, puede ir al inicio nuevamente. Entonces no vamos a sacarle. Ya escriba, envíe el audio, nombre, apellido y número telefónico y listo.
1: Nada se compara con el sacrificio constante de una madre.
0: Ok, bueno, vamos a seguir en este momento.

0: nos ha puesto el Pablo. La frase es: nada se compara con el sufrimiento de una madre.
1: Buenas tardes, Apóstol. La frase es: nada se compara con el sacrificio de amor de una madre.
2: Nada se compara con el sacrificio de una madre que da todo sin esperar recompensa.
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0: Exactamente, son ya las 16 horas más 58 minutos. Dice por acá, bueno, ya me borraron el mensaje, iba a leer justo una frase y me parecía que era la correcta, Rodri. Y me borraron, pusieron eliminar mensaje, ya nada. Se perdieron. No se olvide enviar su nombre, apellido y número telefónico para llevarse el premio del día de hoy. Son $80. Está acumulado. Dice, nada se compara con el sacrificio materno de una madre. No, no es la frase.
1: Casa, guambra, casa.
0: Vamos con otro. Dice, buenas tardes. La frase es, nada se compara con el amor y sacrificio de una mamá. No, Rocío, no es esa la frase. Vamos con otro. Déjenme leer acá. Hay un montón de mensajes, mija. Ya no sé qué hacer. Creo que va a saturar una de estas. Dice, ¿es posible que te pita la pregunta? ¿Que te pita la pregunta? Ah, no, que se repita, de ser. Ah, ya. Ahí estamos pitando la pregunta. Es que aquí dice así. ¿Será posible que te pita la pregunta? Dice, habemos muchos que entramos a escuchar la radio. Ay, ay, ay, ay, ay. Para la gente que apenas llegó, aunque llegan tarde como siempre, sin hacen nada. A ver, la frase del día de hoy, para que la complete, es la siguiente. Nada se compara con el sacrificio. Ahí viene una palabra de una y viene otra palabra. Ya, dos palabras le faltan a la frase. Nada se compara con el sacrificio. Falta una palabra de una. Falta otra palabra. Muy bien, tenemos que irnos a la pausa, pero ya volvemos en cambio con Directo al Corazón, el segmento más romántico. Ahí sí, pídame sus baladitas, pida una canción romántica a quienes en el feriado perdieron el hogar para que lo recuperen con canciones románticas. Se viene Directo al Corazón después de la pausa. Ya volvemos.
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2: Buenas tardes, Radio América. La frase sería: nada se compara a un sacrificio incansable de una madre.

0: frase sería: nada se compara con el sacrificio y amor de una madre.
1: Hola Radio América, la frase es: nada se compara con el sacrificio incondicional de una mamá.
2: Hola Apóstol, la frase sería: nada se compara con el sacrificio y perseverancia de una madre.
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0: ¿cómo estás, apóstol Pablo? La frase es: nada se compara al sacrificio grande de Jesús.
1: Buenas tardes, apóstol. La frase: nada se compara con el sacrificio incondicional de una madre.
2: Apóstol, buenas tardes. A ver, con la frase: nada se compara con el amor y sacrificio de Jesús, hablándolo católicamente. Pero ahora, hablándole personalmente, nada se compara con el amor, o sea, de uno mismo, de uno mismo.

0: Radio América, buenas tardes. Nada se compara con el sacrificio constante de una madre.
1: La frase es, nada se compara con los consejos de la madre.
2: Nada se compara con el amor de una madre.
3: Frases, nada se compara con el amor excepcional de una madre. Gracias, Cienitriz.
4: Rodrigo Samaniego, DJ.
5: Solamente partiré.

0: sacrificio silencioso de una madre.
1: Buenas tardes, tío Apóstol, y al único inigualable DJ de las manos suavitas, DJ Rodrigo Samaniego. La frase es: nada se compara con el sacrificio emocional de una mamá.
2: La frase de hoy es: nada se compara con el sacrificio puro de una madre.

0: se compara con el amor y ternura de una madre.
1: Buenas tardes, la frase es: nada se compara con el sacrificio de un padre y el amor de una madre.
2: La frase sería: nada se compara con el sacrificio eterno.

Total, Rodri, la frase del día es: nadie se compara con el sacrificio familiar de una madre. Me complace como una música, siempre, siempre. Gracias, Santiago Chiliza, Valle Chillos.

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0: 27 horas, más 27 minutos, 28 ya. Pasa el tiempo volando, pero nosotros todavía con ganas de acompañarte una media horita más. 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Vamos a la pausa, 17:30 minutos, ya volvemos con más de Sin Control, parte final.
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1: Buenas tardes, apóstol. La frase de hoy es: nada se compara con el sacrificio.

0: al ganador del día de hoy. Vamos a llamarle a ver qué onda, a ver si es que contesta. ¿Qué que contesta? Si nos le quitamos.
1: Hola, buenas tardes, Radio América.
0: Allá, más le vale. Si no, ya le íbamos a quitar el premio. Así es que felicidades, mi estimado. Déjeme ver su nombre, ¿cuál era? Porque usted nos envió el audio, el nombre y apellido correctamente. Déjeme ver. Cristian Reascos, ¿es correcto?
1: Correcto, señor Apóstol.
0: Chévere, chévere, maestro. A ver, ahora sí, la pregunta del millón. Pero la verdad, aquí no queremos cosas a medias ni nada. ¿De dónde sacó usted la frase?
1: ¿De dónde la saqué?
0: Sí.
1: De la cabeza, pues, la señora Apóstol.
0: De la cabeza. No, en serio, ya. A ver, la plena, ¿por qué? O sea, es como raro, como extraño que de una usted acertó. O sea, porque, claro, hubo muchas personas, hay muchos términos y demás, pero el suyo fue de una, a la primera.
1: Todos los días he estado participando y el día de hoy es una alegría que haya acertado.
0: Así
1: en realidad, estuve pensando hasta que me salió la palabra y le dije la frase en el audio y acepté.
0: Ya, pero bien, ¿ah? Bueno, hoy día sí, y queremos felicitarle, maestro, mi estimado Cristian. Se lleva los $80 en acumulado. Yo ya le había escrito por interno para felicitarle igualmente, para solicitarle los datos donde se le va a hacer la transferencia, si es que esté pendiente de su cuenta, ¿ya? ¿Aló? ¿Aló? Sí, está ahí. ¿Aló?
1: ¿Aló?
0: Ya, ¿sí me escucha? Eso le decía. Le enviamos, usted ya nos envió sus datos, ya le vamos a hacer la transferencia. Posterior le estaremos solicitando un video, obviamente, porque esto hay que subirlo a las redes sociales hasta para que vean de quién se trata y de todo un poco. Así es que listo, mi querido Cristian, felicidades.
1: Gracias.
0: Oiga, ¿qué se va a comprar ahora sí? ¿Qué se va a comprar con esos 80?
1: Es para llenar el tanque de gasolina, pues.
0: ¿Tanque? ¿Qué es que tiene? ¿Qué carro tiene?
1: Un carrito, un Aveo que consigue como que tomar algo.
0: No, con ese Aveo para la gasolina del mes. Pero chévere, felicidades. Un abrazo, mi querido Cristian.
1: Gracias, América, si cumple.
0: Chévere, bendiciones, gracias. Oye, entonces, claro, es que el amigo ha estado participando días y días, todos los días. Y eso es. Y ahí es que verán. A nosotros acá con el Rodri, aunque ustedes no lo crean, nosotros analizamos todo. Todo. Y hoy sí nos pareció un poquito extraño porque hubieron más personas que acertaron después del amigo, ¿no? Y lo más raro era que eran personas que por primera vez nos han escrito, Rodri.
2: Así es, nunca han escrito a la radio, no tienen. O sea, aquí la persona que se ganó tiene un historial,
0: claro,
2: en chat.
0: Un historial.
2: O sea, tiene mensajes anteriores,
0: claro,
2: de tiempo atrás.
0: Es nuestro oyente ya.
2: Exactamente. Y sí hay personas que hoy es primera vez que escribieron y la acertaron. La verdad, no hay un historial de un mensaje anterior, nada. Es más, yo le puedo decir que casi me sé de memoria toda la gente que escribe,
0: claro,
2: al menos que cambie por ahí de alguna fotito de WhatsApp, pero ya les tenemos a nuestros oyentes siempre. Exactamente.
0: Analizados. Y saben, así es que vamos a tener más cuidado igual con el Rodri aquí. Es que, a ver, les voy a contar cómo es este tema. Nuestro principal nos pasa las frases y nosotros acá con el Rodri, yo le paso la frase al Rodri para saber cuál es la frase exacta. Entonces, solamente entre los dos tenemos esa comunicación.
2: Nadie más.
0: Nadie más.
2: Exactamente.
0: Así es que, y al menos que nos estén viendo por las cámaras, pero bueno. Pero bueno, señoras y señores, ya tenemos ganador. Mañana regresamos a $10, Rodri. Mañana igual sacaremos otra frase y se llevan los $10. Así es que póngase pilas, que nosotros en este momento vamos ya casi a finalizar el programa. 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Así es que bueno, con esto pasamos a despedirnos. Vaya.

0: Visite, no se olvide el spa de uñas, pero en la Huigra, diagonal al retén policial, ¿ya? Es que me entra justo un mensaje y me desconcentra.
1: La frase es, nada se compara con el amor incondicional familiar.
0: Esa era otra. Equivocado. Bueno, así es que nos despedimos, chicos. Nos vamos. Queremos agradecerles. Se quedan con Parranda Vallenata hasta las 20 horas. Luego se viene Locos por la Chicha junto a José Luis DJ. Así es que queremos agradecerles. Gracias de corazón. Ya se viene Darling FM también, ¿no? Locos por la Chicha. Así es que cuídense mucho. Nosotros estaremos el día de mañana de vuelta. Chao, chao, mi Ecuador.
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0: contigo.
1: 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Una

0: tal, mi estimado Rodrigo? ¿Cómo estamos? Buena tarde. Ayúdame complaciendo con el temita. Tres palabras del binomio de oro. Le escuchen allá en Manhattan. Gracias, mi estimado Rodrigo Samaniego.
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